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2: Hola, ¿qué tal? Amigas y amigos, bienvenidos a un nuevo episodio de Luz Verde. Se enciende el semáforo de la inversión. Cuento que hoy conoceremos una ambiciosa apuesta por la conservación de la biodiversidad. Realizaremos proyectos que están transformando distintas ciudades del país y descubriremos una innovadora iniciativa que busca revitalizar el centro de Santiago.
3: Hola, ¿qué tal? Yo soy Francisca Garrido y durante esta hora hablaremos del impacto que genera la inversión de empleo, de desarrollo urbano, innovación y sostenibilidad. Así que no perdamos más tiempo y vamos con nuestros titulares.
2: Francisca, amigos en la casa, les cuento. Partimos con nuestra entrevista central en Más Allá de los Fierros. Hoy conversamos con Ignacio de Alzoaga, fundador de Winso. ¿Sobre qué hablaremos? Sobre conservación, biodiversidad, emprendimiento y una potente inversión. Un futuro muy esplendoroso para este bioparque.
3: Y en nuestro radar verde revisaremos por qué la minería volvió a ser elegida como la industria más atractiva para trabajar en Chile.
2: Además, revisaremos un estudio muy interesante que analiza los aportes económicos cercanos a 39 mil millones de pesos anuales para Viña del Mar asociados al desarrollo del proyecto Las Salinas.
3: Cerramos nuestro radar y les contamos sobre la nueva ampliación que proyecta Parque Arauco con Quilicura. Te contamos sobre su avance en la evaluación ambiental.
2: Y el posteo de la semana lo trae Gloria Hood, presidenta de COPSA, y un interesante video sobre las obras que dejan los proyectos concesionados.
3: Vamos a finalizar nuestro programa con el cazador de proyectos que nos lleva al centro de la capital para conocer Nido Lucía, uno de los polos de innovación que crece en las ex oficinas de Enel.
2: Pero antes, vamos a la música. Escuchamos a The Cure con Boys Don't Cry.

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1: Bueno, ya estamos de vuelta en nuestro programa Luz Verde. Francisca, te cuento que nuestro próximo invitado tiene 10 hijos, 25 nietos y 2.500 hijos animales.
2: De hijos todo animales tipo. Peludos, no peludos, de todo sí. tipo.
1: Nuestro siguiente invitado es el fundador de uno de los proyectos de conservación más ambiciosos de Sudamérica. Hablamos del Bioparque Windsor, recinto que desde el 2024 dejó atrás su historia como zoológico para convertirse en un espacio de conservación de ecosistemas.
2: Mira, y según entiendo, tiene un plan a 15 años para triplicar su superficie y proteger más de, escuche bien, 300 especies. Estamos con Ignacio Hidalzoaga, médico veterinario, fundador del Winso en 1994 y que hoy día conduce una de las apuestas de conservación más grandes de la región. Ignacio, muy bienvenido a Luz Verde. Muchas gracias por estar con nosotros.
1: Gracias, Ignacio, por venir.
3: Gracias por la invitación. Estoy feliz de poder contarle parte de nuestra historia de vida. Uh-huh.
1: Ignacio, bueno...
3: Bueno, tú contaste una parte ya importante. Digamos, ahora van a entender por qué el Bioparque Buinzó es refugio de vida.
1: Sí, ah,
3: pues. Hemos trabajado con la vida y tengo la experiencia familiar importante en ese sentido.
1: Sí, Ignacio... Vamos cronológicamente, ¿cómo nace este sueño? ¿Cómo nace esta idea? Tú eres médico veterinario, ¿cómo comenzó esto?
3: Mira, nuestra vida está marcada de episodios que nos van llevando a lo que hoy día definitivamente somos. En el fondo, este fue un programa de vida muy poco programado, la verdad uh-huh. que jamás imaginé que iba a terminar con un zoológico. Todo partió en el año 80 cuando me titulo como médico veterinario. Conozco a mi mujer a través de un perro, el día de Navidad.
2: Los animales, pero sí no, presente.
3: Esto es parte del cimiento de la estructura que estábamos vamos a empezar a conversar. Conozco a mi mujer a través de un perro que mis padres me regalan, un San Bernardo, como premio por esta titulación como médico veterinario. Y conseguí llegar a una familia increíble, con 6 chiquillas buenas mozas que tenían el criadero de perro, pues fui a conocer los padres de mi perro, Gocho. Y bueno, me quedé con una de las hijas de esta familia. Este perro venía con sorpresa, digamos, venía con un premio. Y bueno, y ahí parte un poco esta historia loca familiar, en el fondo, porque yo partí como médico veterinario dedicado a criar cerdos. Mi padre tenía una fábrica de cecina que no era muy importante, a pesar de que yo recuerdo en mi casa, en San Miguel, donde estaba la fábrica, que nos visitaban los que hoy día son las marcas más importantes de cecina del país. PF, La Preferida, Productos Fernández, bueno, Soler, muchos. Lo que habla es que se movía en este ambiente mi papá. Pero la fábrica que tenía era interesante porque surtía de productos de muy buena calidad a empresas importantes como el Sheraton, que era el hotel más importante del país, los Café Paula, que eran también memorables, varios restaurantes japoneses y chinos, había muy pocos. Entonces yo como veterinario imaginé que toda la vida iba a criar cerdos, como una forma de mantener esta tradición familiar.
2: ¿Y en qué minuto esto pasa a ser un criadero de cerdo a un zoológico?
3: Ahí viene. Bueno, durante 14 años, desde el 80 hasta el 94 prácticamente, empezamos a recibir animales chilenos dañados. Era el único veterinario, habíamos 2 veterinarios en la zona, una colega que trabajaba en Buin atendiendo perro y gato, yo criando cerdo. Y la gente me empieza a traer animales chilenos dañados, que encontraba en la precordillera, muchos atrapados en trampas de conejo, que en esa época se usaban mucho, eran unos chinguillos, unos cables acerados que hacía que muchos animales caían ahí,
2: zorrito,
3: se fracturaban y que claro. Llegaban muy dañados. Y la verdad que fue esto una cosa un poco de ensayo y error, porque yo no estaba preparado como médico para ese tipo de cirugía, microcirugía y cosas bien complejas. Recuperábamos lo que podíamos, liberábamos rápidamente y empezamos a quedarnos con mucho animal dañado, que habían 2 opciones, sacrificarlo, que alguna vez lo hicimos cuando veíamos que la calidad de vida para ese animal era muy, muy, muy mala. Pero cuando estaba tuerto, cuando tenía una pata coja, nos daba mucha pena y empezamos a quedarnos con muchos de esos animales. Durante 14 años fuimos el único centro de rescate del país, cosa que yo me enteré mucho tiempo después. Siempre imaginé que había otras instituciones que hacían lo mismo, la verdad es que no. En los años 90, 92 parten recién las primeras CODEF y otras instituciones que hacen esta misma labor. ¿Qué hizo el vuelco? En el año 94, ya con una colección, nos enteramos ahí que teníamos la colección privada más importante del país de animales chilenos dañados, todos con problemas, digamos, ninguno liberable. quizás el menos dañado físicamente estaba dañado psicológicamente, porque llegaba mucho animal incautado por el SAC, que indocumentado, de personas que lo habían tenido como mascotas, incluyendo un cóndor, que no eran liberables. Porque
2: ¿todos chilenos o también de estos que importan, así la tortuga?
3: En ese minuto era solo chilenos.
2: Ya, perfecto.
3: Solo chilenos. Sí, no estábamos preparados tampoco para recibir cosas exóticas, poco por las condiciones de espacio, qué sé yo. Bueno, en el año 94 nos enteramos que tenemos esta colección importante y empezamos a preocuparnos. En el fondo veíamos que esta cosa seguía creciendo, el SAC empieza a traernos los primeros animales de circo, también incautados por indocumentados, en el fondo.
1: O sea, dañados, y ustedes los sanaban, los dejaban como listos para...
3: Pero en el mundo de los animales circenses nos teníamos que quedar con ellos. Entonces recibimos los primeros leones que no teníamos. Llega el primer puma también incautado, que se, o encontrado en la naturaleza sin su madre, qué sé yo. Y esta cosa que era una cosa muy... dedicamos gran parte de nuestro tiempo con los hijos, ya cuenta que son 10, en ese momento tiene que haber habido por lo menos 5 nacidos. Entonces se empieza a transformar en una obsesión familiar de cómo podemos mejorar la condición de vida de estos animales. No era nuestro norte, no generaba ningún recurso, solo costo. Y bueno, ahí lo más dramático en la historia, en el año 94, es que yo ya tenía un criadero de cerdos importante que me permitía
2: sostener toda la familia, locura, de los hijos más los animales.
3: Esta locura familiar. Sí. Y pasó algo bien dramático, en realidad, que hoy día no sé si le daría, o sea, hoy día le doy gracias a la institución, pero en ese minuto no sé si la quería mucho. Super Pollo se transformó en Super Cerdo. O sea, ellos habían monopolizado el tema del pollo y se transforma en un criadero de cerdo increíble en Rancagua, contra el que no pude competir. Claro. O sea, fue un año trabajando a pérdida con este costo de la mantención del recinto, con muchos hijos. Y nada, tuve que vender todo, digamos, y quebrar y partir de cero. Y volver a ser veterinario puerta a puerta, que había dejado de hacerlo. Y esto duró harto tiempo, ¿eh? Casi 2 años, donde no teníamos claro para dónde iba la pelota.
1: Y con todos esos hijos, más los hijos Puma, los hijos que llegaron.
3: Todos los adoptivos. Entonces no fue un tema, un complejo momento en el fondo. Por eso digo, hoy día lo agradezco, porque de no haber sido ese punto de inflexión, lo más probable es que hubiera seguido criando cerdo y no sé si tendría una vida tan plena como la que tengo hoy día, digamos. Pero fue ese momento en que tuvimos que resolver transformar este parque de Asís, que era el nombre que tenía el centro de rescate, en el Buin Zoo. Y fue una difícil decisión, porque empezábamos a cobrar 300 pesos, cosa que no habíamos hecho nunca.
2: ¿Por la entrada 300 pesos?
3: 300 pesos.
2: Wow. ¿Cuánto vale la entrada hoy día?
3: 10.000, 12.000, no sé.
1: Sí, pero y básicamente, ¿cómo haces el clic entre, ok, yo quiero que este sea un parque, que tenga los animales una calidad de vida potente, espacio, etcétera, y no sea como un zoológico, porque en definitiva ese es un poco el impacto que uno ve en Buin Zoo?
3: Bueno, y esa fue nuestra primera familiar, una tremenda gran indecisión al momento de tomar como iniciativa transformarlo el centro de rescate, que tiene una misión súper altruista, o sea, solo animales dañados, no cobramos por la entrada, educábamos. Y de ahí cambiar a sentir que estábamos forzando una visita y que necesitábamos ayuda para poder mantenerlo. Además, con muy malos referentes locales. O sea, zoológico en Chile no había ninguno que nos pareciera que valía la pena ni siquiera copiar. Entonces fue una difícil decisión porque no nos gustaban los zoológicos. Lo que nos ayudó mucho en el año 94, que tuvimos la posibilidad de ir a uno de los primeros encuentros, estaba recién partiendo la Asociación Latinoamericana de Parques Zoológicos y Acuarios. Llegamos a un encuentro en México, un encuentro que duró 22 días. Yo siempre hablo del secuestro mexicano porque hay como la versión 20 de estas reuniones, y hoy día son de 4 días. Pero esa fue la primera y fue ostentosa en tiempo, digamos, pero mágica para nosotros, porque fui con Paula, mi mujer. Ella tomó todos los cursos que tenían que ver con educación en zoológico y yo todos los cursos veterinarios, que tenía una tremenda necesidad de aprender. Entonces volvimos muy motivados, convencidos de que era una opción de vida, y ahí parte el parque zoológico Buin Zoo, que duró 30 años y tú ya contabas que hay un cambio en ese sentido.
2: Mira, vamos a hacer una pequeña pausa musical. Vamos a seguir conversando a la vuelta.
1: Sí, estamos con Ignacio Vidalzoaga, controlador, dueño y papá de 2.500 hijos.
3: Adoptivos,
2: animalitos, más 10 hijos biológicos.
1: Más 10 hijos biológicos. Ahora vamos a escuchar algo de música. Escuchamos a Harry Styles con Late Night Talking.

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1: Estamos de vuelta en Luz Verde con nuestro entrevistado Ignacio Vidal Zuaga, fundador del Bioparque Buinzó. Ignacio, pregunta puntual. La diferencia entre un bioparque y un zoológico, y tenemos entendido que hay planes de expansión. Cuéntanos un poco hacia dónde van estos planes de expansión, qué significa en términos de inversión y cómo va.
2: Va bien. Bueno, pasamos 30 años como institución zoológica habiendo conseguido los más altos logros que podíamos, pensábamos que podíamos conseguir. Llevamos 6 años siendo referente a nivel latinoamericano. Hay una asociación que hoy día nos hemos autoimpuesto, que tenemos que subir las condiciones de vida de los animales en los zoológicos latinoamericanos. Entonces nos autoimpusimos el ser acreditados. Y hubieron 3 instituciones, la primera a acreditarse hace 6 años atrás, que fue African Safari, mágico porque fue el lugar donde decidimos transformar nuestro centro de rescate en un zoológico, en Puebla, México, un zoológico privado. Xcaret, un lugar muy conocido en Cancún, México. Y el Buinzó, fuimos hace 6 años las 3 instituciones que conseguimos los primeros grandes estándares para Latinoamérica. Y hace un año, después de 5 años, tuvimos que volver a certificarnos con estándares más altos y extrañamente las mismas 3 instituciones volvemos a ser líderes a nivel latinoamericano. Entonces, esta sensación de estar cumpliendo 30 años, un número tan redondito, habiendo logrado este reconocimiento latinoamericano importante a nivel nacional, llevamos años ganando. De hecho, ayer recién acabamos de recibir un nuevo premio con Better Brand, una empresa que trabaja sobre estudios de marca ciudadana, y fuimos elegidos el lugar de entretención familiar más importante del país.
3: Qué bueno.
2: Con una connotación muy importante como el más amigable del planeta. Bueno, una serie de bajadas que tiene este premio interesante. Cadem también nos ha regalado el premio hace unos años de educación y entretención. Entonces, esta sensación de pucha, ¿qué podemos hacer? ¿Cómo nos podemos desafiar? Y ahí bueno, los hijos empiezan a jugar un rol cada vez más importante. Tengo hijos que van. Uh-huh. Terminé el año pasado con los colegios. Eso ya para mí es memorable.
1: Wow.
2: 38 años estando en colegio. Fue mágico. Mi último hijo está estudiando veterinaria y salió del colegio. Uh-huh. Y tengo hijos grandes. Entonces tengo un hijo médico que le toca viajar por su profesión, digamos. Y tuvo la suerte de ir a Montreal, al Biodomo de Montreal, a dar una charla. Y volvió marcando ocupado. O sea, encontró un lugar increíble donde se recrean los ecosistemas de forma mágica. Están los desiertos, está el rainforest, está todo en un lugar que no es tan grande, pero maravilloso. Entonces ahí empieza la inquietud de ¿qué este concepto de bioparque, qué significa? Tenemos la suerte que somos miembro de la Asociación Mundial también, y hay un chileno que es el director ejecutivo. Y empezamos toda una etapa de investigación que duró prácticamente 2 años, post-pandemia, de empezar a entender. La categoría no existe en el mundo de bioparque, hay 2 o 3 instituciones que lo ocupan, pero no está categorizado. Y dijimos, ¿por qué no podemos ser los referentes con respecto a este concepto?
3: Y ahí crecer.
2: Que la diferencia es parte de todo. La diferencia así en simple es que durante 40 años protegimos especies nativas, después exóticas, reproducimos, somos los únicos que reproducimos hipopótamos pigmeos, rinocerontes, burros somalíes en Sudamérica, lo que nos hace también ser líderes. Y nos dimos cuenta de que las plantas están sufriendo lo mismo que los animales. O sea, las plantas son endémicas, hay muchas plantas que están solamente en Chile, que se trafican, que tienen, hoy día con el calentamiento global, desaparecen. Entonces se nos amplió el giro. Dijimos, esto es, hoy día tenemos que preocuparnos de ecosistema, y estamos trabajando con los hongos, estamos trabajando con abejas nativas, con las plantas, que nunca había sido un tema.
1: Ya no solo animales, sino que va a tener plantas y eso. Y esto en términos de inversión y en expansión del territorio, ¿qué significa?
2: Tenemos hoy día 15 hectáreas de parque, nos quedan todavía 22 hectáreas que no hemos tocado, que están, los terrenos los tenemos, son de varios bancos, digamos, estamos pagando los leasing hace mucho rato. Uh-huh. Pero ya ha partido el primer proyecto, que es la zona norte de Chile, son 2 hectáreas que espero, todos me dicen que sí, yo no me la creo, pero que podríamos estar inaugurando el 1 de enero del próximo año. Uh-huh. Es un lugar donde se recrea en forma ecosistémica el norte increíble. Tenemos un pequeño poblado con iglesia incluida del norte del país. Tenemos la zona de los geysers.
1: Tal cual.
2: Mira. Pero con animales.
1: Claro, bonito.
2: O sea, aquí el hombre, importante, porque vamos a hablar de las culturas del norte, de la artesanía, de los animales, pero en exhibiciones mixtas, donde vamos a ver los cuatro camélidos, llama, alpaca, guanaco, vicuña y flamenco en un solo
1: ¿cuánto
2: recinto.
1: ¿Cuánto cuesta la gracia hasta ahora?
2: Mira, nuestros primeros cálculos van bordeando los 2.000 millones. Pero no sabemos si con eso vamos a terminar.
1: No sé, con eso empiezan.
2: Con eso, sí, vamos claro. a tener la obra gruesa y algo más. ¿Ya? Estamos buscando auspiciadores. Estamos seguros de que esto va a cautivar a más de alguna plaza importante que nos termine de ayudar para efectivamente inaugurarlo pronto.
3: Sí, Ignacio, bueno, lamentablemente el tiempo se nos va, pero hay una pregunta cortita que te quería hacer. Ustedes tienen unas cuadrillas de animales que van a los hospitales, sí. que van a ver a niños y todo, la zooterapia.
2: Parte de la fundación.
3: Sí, no sé si me puedes contar un poquitito antes de irnos. Sí. ¿De qué se trata?
2: Mira, la fundación es son almas gemelas, está sostenida por la familia y por el zoológico. Llevamos 10 años trabajando con zorro de Darwin en el sur del país, hoy día con otras especies nativas también, y vamos a empezar a trabajar en el norte con chinchilla cola corta. Pero además tiene una pata social importante. Durante años hemos visitado el Hospital Calvo Maquena con niños con cáncer, con niños con problemas psiquiátricos, jardines, hogares de ancianos, niños con problemas motrices de todo tipo, donde llevamos simplemente animales. Los animales son embajadores de nuestra institución, son sanadores, realmente cumplen una función maravillosa. Está archiprobado en el mundo la importancia que tienen los animales para el beneficio de las personas y la sanidad y la salud de las personas. Entonces es un proyecto que estamos también buscando auspiciadores, nos quedamos sin auspiciadores después de la pandemia. Estamos haciendo poquito, queremos hacer mucho más y estamos ahí a la búsqueda de colaboradores que se quieran hacer parte de este proyecto.
1: Hacemos el llamado entonces.
3: Hacemos el llamado ahí a
2: Y eso en concreto, tenemos la campaña de padrinamiento, que en la época de pandemia nos sacó de una situación complejísima. Llegamos a tener 320.000 padrinos que estuvieron dispuestos a apoyarnos con lucas, dos lucas. Eran poquitos, digamos, pero juntos nos permitió salir adelante. Y hoy día estamos buscando nuevos padrinos para toda esta labor social que es tan importante. Y es tan simple como entrar a la página web, elegir un animal maravilloso como los que tenemos, aportar con lucas todos los meses y un tremendo aporte para nuestros programas sociales.
1: Hacemos el llamado. Entonces te agradecemos esta entrevista. Muchas gracias, Ignacio.
3: Ignacio Arzuaga de Winsow, muchas gracias por estar junto a nosotros. 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
1: Vamos a la tanda y volvemos con Luz Verde.
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3: Y ya estamos de vuelta para revisar lo mejor de la inversión. Francisca, vamos con Radar Verde. Con una pregunta, ¿cuál crees tú que es la industria más sexy para trabajar hoy en día?
1: Mira, apostaría por tecnología o banca o algo asociado a oficinas bonitas, buen sueldo, cafecito de máquina, ese tipo de cosas.
3: Sería lo esperable, pero el dato dice otra cosa, es la minería, y por segundo año consecutivo. Esto lo confirma un estudio Randstad del 2026 que midió la percepción de más de 3.500 personas. El resultado, el 72% elegiría trabajar en el sector si pudiera. Casi 3 de 4 personas.
1: Mira, y el estudio dice que no se reduce solo el sueldo, sino que destaca el acceso a tecnología de vanguardia, oportunidades de desarrollo profesional, reputación corporativa. La industria viene trabajando hace años en su propuesta como empleadora y eso, fíjate que se está notando.
3: Ya, oye, y se refleja también en el ranking de empresas. 4 mineras figuran entre las 10 mejores empleadoras del país y 3 primeras son del sector. Antofagasta Minerals lidera, seguida por Codelco y Anglo American. BHP aparece en el sexto lugar.
1: Mire, y nos sorprende porque las iniciativas que tiene detrás son bien concretas. Por ejemplo, Codelco capacitó a 18.000 trabajadores durante 2025 con un promedio de 48 horas por persona. Anglo American, bajo su enfoque de minería inteligente, opera con centros de monitoreo remoto que permiten tomar decisiones en tiempo real y también han elevado todos los estándares de seguridad.
3: Uh-huh. Y en inclusión, este estudio que también nos hizo llegar Compromiso Minero nos cuenta que Antofagasta Minerals superó lo que la ley exige. Llegó al 2% de trabajadores con discapacidad en su dotación. Esto es el doble del mínimo legal. Un indicador chico, pero que habla hacia dónde está mirando esta industria.
1: Mire, y no tan chico porque un 2% es el doble, como dices tú, y muchas empresas no lo cumplen. Pero ahora, ¿sabes qué? Te voy a invitar otra vez a la quinta región.
3: Vamos otra vez a la quinta región. Hemos ido muchas veces a la quinta región.
1: Sí, claro. Porque fíjate que un estudio del Observatorio de Ciudades de la Universidad Católica proyectó que el desarrollo de Las Salinas podría generar aportes económicos para Viña del Mar cercano a los 39.000 millones de pesos anuales durante un periodo de 13 años.
3: Interesante porque hace un par de semanas, seguro nuestros auditores lo recordarán, conversamos en el programa con el gerente general del proyecto sobre la recuperación de este terreno y los desafíos que implica transformar uno de los sectores más emblemáticos de Viña del Mar. Y para poner la cifra en perspectiva, algo que nos gusta demasiado, estamos hablando de un monto equivalente al valor de más de 100 carros bomba modernos.
1: Mire, pongamos la cifra sobre la mesa con este estudio, porque según los análisis, los ingresos municipales asociados al desarrollo podrían crecer desde unos 267 millones de pesos en el primer año hasta 5.300 millones anuales cuando el proyecto esté completamente implementado.
3: Y no estamos hablando solamente de construcción.
1: No, porque el informe también considera los efectos económicos que se generan alrededor del proyecto, el llamado encadenamiento productivo, como por ejemplo actividad de proveedores, contratistas, comercio, servicios y todos los empleos que están asociados tanto a la construcción como a la futura operación.
3: Oye, es una discusión interesante porque muestra cómo los proyectos urbanos siempre terminan teniendo impactos que van mucho más allá de los fierros.
1: Efectivamente, los investigadores plantean que los procesos de regeneración urbana pueden transformarse en motores de actividad económica local, especialmente cuando se trata de terrenos que durante años han estado sin un desarrollo significativo.
3: Uh-huh. Oye, y ahora volvemos de nuevo a la capital, Francisca, querida, con un proyecto que está moviendo la aguja en la zona norte de Santiago. Te cuento que Parque Arauco quiere volver a ampliar su mall Arauco Quilicura, casi 24 millones de dólares. Para aterrizarlo, sacamos la calculadora, con esa cifra nos alcanza para comprar cerca de 5,8 millones de álbumes del Mundial de Fútbol.
1: Me imagino que completados, que ese es el desafío de todos los que están ahí coleccionando las laminitas.
3: Sí, con la laminita de Messi y todo.
1: Sí, claro. Uh-huh. Mira, vamos a aterrizar un poco esto. Son 22 locales nuevos, restaurantes, estacionamientos subterráneos y viene con empleo hasta 120 trabajadores en obra con las vacantes difundidas a través de la Oficina de Empleo Municipal.
3: Uh-huh. Oye, el proyecto ahora está en evaluación ambiental y en febrero recibió las observaciones de la autoridad. Aclaremos que en todo tipo de proyectos que están en evaluación, la autoridad entrega, revisa todo el estudio de impacto ambiental o la declaración de impacto ambiental, pregunta y se produce un diálogo bien interesante.
1: En resumen, tenemos un mall más grande, preguntas bien hechas y un proceso que está funcionando como debe. Lo vamos a seguir de cerca, Sergio, y con esto apagamos el radar verde por hoy y ahora nos vamos a la música. Escuchamos a U2 con In a Little While.

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1: Y estamos de vuelta con nuestro post de la semana que lo trae COPSA Chile. Aprovechando la fiebre mundialera, su presidenta Gloria Hood recorrió el Parque de la Alegría en Renca, un espacio que hoy reúne a vecinos, deportistas y familias en torno a algo tan simple como compartir el espacio público.
2: Oye, y aunque el fútbol cerró a varias miradas durante el recorrido, el mensaje de Gloria fue bastante más allá de la cancha. El video pone sobre la mesa una pregunta interesante. ¿Cómo pueden las grandes obras de infraestructura generar beneficios que permanezcan en los barrios más allá de su función principal?
1: Mire, y Gloria destaca lo siguiente: mientras observa partidos, skateparks llenos y áreas verdes, resalta el valor de la colaboración entre Estado, concesionarias y las comunidades para desarrollar espacios que terminen siendo apropiados por las personas.
2: Uh-huh, así que ya lo saben, vean el video, porque al final las imágenes muestran algo que cualquier chileno reconoce. Una cancha donde todos juegan como si fuera una final del mundo, vecinos mirando desde afuera, niños corriendo por todos lados, unas imágenes muy lindas y un parque que está cumpliendo justamente el objetivo para el que fue pensado y ser utilizado.
1: Mira, en tiempos donde hablamos de infraestructura en términos de kilómetros, inversión o conectividad, uh-huh, que son datos como bien duros, el video de Gloria Hood propone mirar el otro lado de la moneda, el impacto que estas obras traen en la comunidad y su vida cotidiana.
2: Uh-huh. O sea, esta es una publicación que mezcla algo de ambiente mundialero, vida de barrio y una reflexión sobre cómo los espacios públicos pueden transformarse en puntos de encuentro para las personas. Así que ya saben, vean el video.
1: Mi querido Sergio, te invito a la música.
2: Vamos.
1: Escuchamos a Madonna con Into the Groove.
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1: Y ya estamos de vuelta en Luz Verde con El Cazador de Proyectos. Pero esta vez está con nosotros Daisy Seguel. Nos acompaña en regreso, en reemplazo de Javier Rogel, que ahora está congelado en el sur del país, como el Milodón, ya que andaba buscando algunos proyectos. Pero tenemos acá a Daisy y esta semana nos trasladamos al centro de Santiago, donde hay una manzana completa en plena transformación con 160 millones de dólares de inversión detrás.
2: Y fíjate que es un edificio que todos los chilenos conocemos, aunque quizás no sabíamos que estaba viviendo una segunda vida. Daisy, querida, bienvenida a Luz Verde. Muchas gracias por reemplazar a nuestro querido Javier congelado en Punta Arenas.
3: Hola, Francisca. Hola, Sergio. Muchas gracias por la invitación y poder finalmente reemplazar a Javier en esto de contarle un poquito sobre este nuevo proyecto, el Nido Lucía, y es probablemente la apuesta más interesante que se está haciendo hoy por recuperar el centro de la ciudad.
2: Cuéntanos un poco.
3: Sí, sí, por supuesto, los dos
1: estamos,
3: quieren.
1: Estamos sincronizados.
2: Nada, te llamo aquí.
3: Miren, para entender un poco más este proyecto, hay que partir por el contexto. El centro de Santiago vivió una tormenta, por así decirlo, una tormenta perfecta que se juntó el estallido social, la pandemia y finalmente los problemas de seguridad. O sea que el resultado, las grandes empresas se fueron una tras otra al sector oriente. Falabella se fue a Nueva Las Condes, Banco Vice a Apoquindo y la propia Enel, después de 55 años en su torre de Santa Rosa, se mudó en 2024. Edificios completos quedaron vacíos.
2: Y la torre de Enel tampoco es cualquier edificio.
3: Claro, es que ahí hay un detalle súper importante y simbólico. Esa torre, que fue una de las imágenes más recordadas del estallido, donde la vimos en llamas la noche del 18 de octubre del 2019, ese edificio se convirtió sin quererlo en la postal de la crisis del centro, pero también de todo el país.
1: Y ahora, bueno, ¿hay una nueva propuesta por ahí?
3: Sí, ahora esta misma postal, que fue la postal de la crisis, va a ser la postal de la recuperación, porque Territoria, de cual hemos hablado varias veces en Luz Verde, la empresa detrás del mercado urbano Tobalaba,
2: el MUT,
3: lo compró con una condición que pusieron ellos mismos: no demolerlo, sino reconvertirlo. Y así nace el Nido de Lucía.
1: ¡Wow!
2: La apuesta por el centro. ¿Y qué es exactamente el Nido Lucía? Y corrígeme, porque alguna vez fuimos a trabajar ahí, ¿o no? Hay un cowork, hay algunas cositas,
3: sí,
2: ¿o no?
3: Te voy a contar
2: ya,
3: ahora.
2: A ver.
3: Es una manzana completa en la Avenida Santa Rosa, a pasos del Metro Santa Lucía, transformada en un polo de innovación, comercio, gastronomía, cultura y vivienda. O sea, bien del sello de Territoria. Todo junto, todo integrado. Y el nombre es un acrónimo que significa Nodo de Innovación, Desarrollo y Oportunidades. O sea, Nido,
2: buenísimo.
1: Oye, ¿cómo se organiza todo este tremendo edificio? Yo lo conocía desde antes, o sea, no conozco el nuevo, conocía cuando era Enel.
3: Mira, ahora son dos fases bien claras, una que ya está funcionando desde enero de este año y otra que parte su construcción este mismo año.
2: ¿Y la inversión? Porque acá nos gustan los números, Daisy, a ver, cuéntanos, ¿de qué estamos hablando?
3: Mira, son 160 millones de dólares de inversión y 45 mil metros cuadrados en pleno corazón de Santiago, bastante grande.
2: O sea, el proyecto más inmobiliario más grande.
3: Exacto, wow. El proyecto inmobiliario más grande que se está haciendo en el centro.
1: Oye, ¿quién está operando ahí adentro? Cuéntanos un poco, ¿qué hay detrás de la sala de máquinas de esto?
3: Mira, tres actores importantes. Primero, Startup Lab 01, que son los laboratorios impulsados por Corfo y Fundación Chile, con Codelco, Banco Estado y el Banco Interamericano de Desarrollo como socios. Segundo, el hub metropolitano del gobierno de Santiago, que comentaba Francisca, que lo conocemos y
2: el
3: es co-work. Precioso. Sí,
2: sí, no, es buenísimo.
3: Que apoya a las pymes de toda la región. Y tercero, y la novedad más fresca, es que hace un mes Startup Chile firmó un acuerdo para instalarse en el piso 9 a partir de julio.
2: A ver, cuéntanos un poquito de Startup Chile para quienes no lo conocen.
3: Startup Chile es el programa público más importante del país para apoyar nuevas empresas. Lleva más de 15 años funcionando y ha financiado más de 1.500 empresas en su historia. Y ese programa completo se muda ahora al centro en julio. Así que en pocas semanas más, en un mismo edificio van a convivir laboratorios, científicos, la aceleradora más importante de Chile y el apoyo a las pymes de la región. Eso no existía antes en el país.
2: Ah, pero buenísimo. Y todo esto concentrado en una manzana en el corazón de Santiago. ¿Y cuál es la segunda fase?
3: Mira, la segunda fase incluso un poquito más interesante, por así decirlo, va a transformar la manzana completa y considera un mercado urbano en tres pisos con comercio, gastronomía y cultura. Un edificio nuevo construido en madera de 5 pisos. Plazas, ya, áreas verdes y un auditorio de 400 metros cuadrados.
1: Oye, y por ejemplo, si yo me quiero ir a vivir ahí, ¿puedo?
3: Sí, mira, porque eso es súper interesante. Porque el punto clave es que se suman 2 torres de vivienda de 12 pisos y una torre de oficina de 9 pisos. Porque la apuesta no es solo llevar innovación al centro, sino que lo que busca Territoria es que haya gente viviendo ahí, comprando, que haya vida en el barrio, saliendo a comer un viernes en la noche, que el centro tenga vida a las 24 horas.
2: Una microciudad en el centro de la ciudad.
3: Exacto. Y finalmente recomponer esto que se perdió post estallido y post pandemia.
2: Buenísimo. Wow. Muchas gracias por este proyecto, Daisy. Excelente.
1: Está genial, querida Daisy. Me encantó. Y además que uno puede vivir ahí, e ir a comer ahí y hacer todo ahí.
3: Pronto vas a buscar casa ahí también.
1: Total y absolutamente.
3: Va a abandonar.
1: Me voy a cotizar.
3: ¿El sector oriente?
1: Sí, o sea, no tan oriente, pero voy a. me gustaría. Además, que Nido Lucía, el edificio, me imagino cómo debe ser la vista que tiene, porque además el edificio de Enel era demasiado grande, así que.
3: Bien, sí, alto. Precioso, sí, claro. Muy bonito proyecto.
2: Uh-huh. Excelente. Y yo les cuento que Chile es parte esencial de nuestra visión global. 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Y con esta mención a nuestros queridos amigos de Statkraft, llegamos al final de este capítulo de Luz Verde. Muchas gracias, querida Daisy, querido Sergio, por acompañarnos hoy día, por compartir micrófonos.
1: Sí, oye, y a todo esto recuerden que nos escuchamos cada semana en el 102.1 en Radio 13C y también en radio13c.cl y en nuestra app de Radio 13C. Y si quieres volver a escucharnos o ver el programa, escuchar El Cazador de Proyectos, escuchar Radar Verde y todos nuestros invitados anteriores, también lo encuentras en YouTube y sobre todo también en Spotify.
2: Hasta la próxima.

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9: La duda es uno de los nombres de la inteligencia. Jorge Luis Borges.

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Lo importante es no dejar de hacerse preguntas. La curiosidad tiene su propia razón de existir. Albert Einstein.

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0: de todo lo que ha hecho la U en el año. Aplausos para Lionel Messi, que yo creo que si sale goleador de todos los mundiales, que es altamente posible, 3 goles en primer partido, y si Argentina escala, si Argentina llega a ganar la Copa del Mundo, Messi supera por lejos a Maradona. Siempre ha habido una discusión de quién es mejor, Maradona o Messi, una discusión medio infructuosa, pero en fin, al fin y al cabo, los argentinos tienen la suerte de pelearse el primer y segundo lugar del mejor jugador de la historia. Yo agregaría a Pelé, pero dentro de los tres, Pelé, Maradona y Messi, 2 son argentinos. Y si, insisto, si Argentina escala y llega bien arriba en el Mundial, Messi tendría todas las credenciales para convertirse en el mejor jugador de Argentina y si no, de la historia. Increíble, incombustible. Como me dijo un amigo argentino ayer por el WhatsApp que tenemos en conjunto, es extraterrestre. Santiago despierta con 6.9 grados Celsius, humedad del 74%. Va a estar frío hoy día en Santiago, 14, va a estar nublado, variando cubierto y neblina. En la mañana, en la tarde va a estar nublado. Mañana anuncian chubascos aislados en la capital. Una temperatura mínima de 7, una máxima de 15. Estaría con chubascos aislados la madrugada y la mañana. El viernes, 6 de mínima, 17 de máxima. El sábado, 7 de mínima, 13 de máxima. Frío. Y el domingo va a estar bastante frío. 6 de mínima, 12 de máxima. Vamos a recorrer Chile para toda la gente que nos sigue a través de nuestra aplicación Radio 13C. A través de nuestro sitio web www.radio13c.cl y también a través de nuestro canal de YouTube Radio 13C. Les cuento que en Arica habrá 19 grados, en Iquique 19, 17 en Antofagasta, 17 grados en Copiapó, 23 grados en Isla de Pascua, 15 grados en Juan Fernández, 15 en La Serena y Coquimbo, 12 frío en Valparaíso y Viña, 14 en Santiago, 3 en Rancagua, apenas 10 en Talca, también 10 en Chillán, 2 en Concepción, 13 en Temuco, 2 en Valdivia, 10 en Puerto Montt y Puerto Varas, 7 grados en Coyhaique, 5 grados con lluvia en Torres del Paine, 5 grados en Punta Arenas y 3 grados bajo cero en la Antártica chilena. Un día frío en prácticamente todo Chile, salvo en Arica, Iquique y Isla de Pascua. Todos van a estar bajo 15 grados. Carla Martínez Apablaza, muy buenos días.
1: Hola, Quique, muy buenos días.
0: Emocionado por Lionel.
1: Sí, pues ayer...
0: ¿Es pesadito Messi o no?
1: Es que, mira, no, yo creo que no es pesado, yo creo que es distinto. De hecho, tú decías, nombraste a 3 jugadores, dijiste 3 de los mejores jugadores de fútbol.
0: Haaland, ah no, de...
1: 2 son argentinos, sí. Por Maradona y por Messi. Y yo inmediatamente para mí pensé, muy cierto lo que dice Quique, pero qué diferentes son, o eran, porque Maradona murió, Maradona y Messi.
0: Uf, las antípodas.
1: Muy diferentes.
0: O sea, Maradona, una figura polémica...
1: Política,
0: exuberante, estridente, hasta el hartazgo algunas veces, hartazgo porque opinaba de todo, pero en Argentina aman a Maradona.
1: Sí, además, pues, Messi tiene una religión.
0: Sí, pues Messi tiene la diferencia que Messi prácticamente vivió fuera de Argentina desde los 12 años cuando se lo llevó el Barcelona, cuando claro. Se lo llevaron por tratamiento para hacerlo crecer. Sí. Messi era muy chico, deporte. Y lo estiraron, por decirlo de alguna manera, no literalmente, no lo torturaron. Se puso a llorar Messi ayer, ¿eh?
1: ¿En serio? Sí. Bueno, en su último mundial.
0: Sí, dice...
1: Lo que pasa es que tengo entendido, yo no vi el partido, porque yo ya a las 9 de la noche estoy como... Hago el intento, pero en realidad estoy mirando, pero no estoy mirando, en el fondo. Exacto. Mm. Pero hoy en la mañana escuchaba los comentarios de los periodistas que... y me hace sentido cuando tú dices se emocionó mucho porque la gente lo ovacionó desde la práctica.
0: Sí.
1: O sea, el público, ya sí voy a ver Argentina, soy argentina, el estadio mayoritariamente de apoyo a Argentina, pero la gente tiene una idolatría por Messi.
0: Sí, además...
1: Lo van a ver a él. Entonces, con esa arenga.
0: Ahí.

0: hinchas de Nigeria que andan con las poleras de Messi. No, si una estrella. ¿Quién de los cabros chicos hoy día no tiene una polera de Messi? Claro. Fíjate, lo que hay que dilucidar hoy día es lo siguiente, a lo que te decía. Metió el 1-0 Messi y se puso a llorar. Entonces todos dijeron, se emocionó. Bueno, está tan afectado que después metió dos pepas más. Pero en fin, menos mal que estaba triste, porque si hubieran dado feliz, mete cinco. Pero le preguntaron, él no había dado conferencias de prensa.
1: Y él no es muy bueno para hablar.
0: No, pues, y le preguntaron, ¿qué pasó, Lionel? ¿Por qué te pusiste a llorar? Y mira, escucha, eso es lo que hay que dilucidar hoy día. No, me puse a llorar, la verdad que es una cuestión ajena a lo deportivo.
1: ¿En serio?
0: Sí, estaba serio, dice. Pensó cada una de sus palabras y dijo, pasé unos días difíciles, complicados. Estoy agradecido a la delegación, a todos mis compañeros, porque estuvieron siempre al lado mío deseándome fuerza para que esté bien.
1: Claramente un tema muy personal.
0: ¿Qué será? Porque
1: no sé.
0: De estos personajes se sabe todo. ¿Ah? Todo. Si tienen enfermo al padre, a la madre, si tienen un problema con el hijo, con la hija. Pero no sabemos qué pasó hoy día. Me imagino que toda la prensa se va a abocar a tratar de dilucidar qué está pasando en la vida de Messi. Se llevó la pelota, un hat-trick, tradición en el fútbol, que mete tres goles, se lleva la pelota del partido para que la tengan de recuerdo. Messi debe tener una pieza entera de pelotas con todos los hat-tricks que ha metido. Y no seamos injustos, Mbappé, polémico, criticado por flojo, por pesado, por antipático, por andar con la cabecita llena de pajaritos, con su nueva novia, Esther Espósito, española, preciosa, guapa. Bueno, ayer se despachó dos pepas y le hicieron un penal. Messi metió otro más, pero se lo
1: anularon.
0: Se lo anularon. O sea, metió cuatro goles. Bueno.
1: Hoy día juega Cristiano Ronaldo.
0: El otro hombre que yo no sé.
1: Sí, porque yo creo que igual esas presiones influyen, pues cómo Cristiano se va a quedar ahí abajo.
0: Se pelean todo el rato.
1: Tiene que ahí hacer algo.
0: Y el otro, que el vikingo Haaland, dos pepas también y una asistencia. Entre estos tres va a estar el goleador del Mundial. Yo creo que va a ser el goleador con más goles en la historia del Mundial. Si partieron con 3 y 2 y les quedan, no sé, si Argentina sigue avanzando. El que llegue al final va a jugar 8 partidos. Incluye la final. Vamos a revisar los titulares para partir este día marcado por el deporte. Carla Martínez Apablaza, F5.
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3: Ciudad.
1: Oye, partimos con una mala noticia. Sexta preemergencia ambiental del año para este miércoles en la región metropolitana. Esta medida obviamente responde a los altos niveles de contaminación registrados por el material particulado fino.
3: Palacio.
1: El presidente José Antonio Kast removió a la subsecretaria de la Mujer y ratificó a la subsecretaria subrogante de Ciencias. El mandatario pidió la renuncia de Daniela Castro de la subsecretaría de la Mujer. Todo esto en medio de tensiones que mantenía con la ministra de la Mujer, Judith Marín. En paralelo y de manera definitiva, ya se anunció que Carolina Rossi asume y ya es subsecretaria de Ciencias.
3: Nacional.
1: Director de Migraciones, Frank Sauerbaum, se reunió ayer con el subsecretario del Interior, Máximo Pavés, en La Moneda. Todo esto por el caso de menores haitianos. Dijo que se estima que son mucho más de 200 los niños involucrados en esta supuesta red. Lo digo en... Digo supuesta porque está en investigación. De hecho, el director de la Unidad de Anticorrupción de la Fiscalía Nacional confirmó que serían más de 200 niños los afectados y diputados del Partido Republicano, también de la UDI, anunciaron comisiones investigadoras por este caso.
3: Congreso.
1: La oposición se abrió a la posibilidad de presentar una acusación constitucional contra el ministro de Hacienda, Jorge Quirós, por los recortes presupuestarios. En la bancada del Partido Socialista ya hay diferencias. Esta ofensiva fue planteada por el diputado del Partido Socialista, Juan Santana. Tiene respaldo del parlamentario comunista Luis Cuello y Daniela Serrano, quienes apuntan a que existirían antecedentes suficientes para avanzar en esta acusación constitucional.
3: Congreso.
1: Hay novedades en el salario mínimo. El Senado despachó la ley y el monto llegará a los 553.553 pesos. Este valor regirá de forma retroactiva desde el 1 de mayo.
3: Indicadores.
1: El Banco Central no hizo correcciones a la tasa de interés y la mantuvo en 4,5%. Las proyecciones de los economistas es que se mantenga así durante todo este 2026. Esta vez el Instituto Emisor señaló que el balance de riesgos para la inflación se ha ido equilibrando, aunque el escenario macroeconómico sigue sujeto a un grado de incertidumbre mayor al habitual.
3: Educación.
1: Tribunal Constitucional declaró admisibles los requerimientos contra la ley Escuelas Protegidas. La acción judicial fue presentada por un grupo de diputados y otro por senadores.
3: Justicia.
1: La Fiscalía logró condenar en juicios abreviados al círculo más cercano de la exalcaldesa de Maipú, Katy Barriga, por caso de fraude. El Ministerio Público está cerrando este caso que, recordemos, tiene a Barriga a puertas de iniciar su juicio. Los colaboradores más cercanos tuvieron un rol para facilitar las maniobras ilícitas en ese municipio.
3: Internacional.
1: El partido de Roberto Sánchez convocó a protestas ante el virtual triunfo de Keiko Fujimori en las elecciones presidenciales de Perú. No aceptamos que se imponga un resultado que no refleje la voluntad popular con absoluta transparencia, dijeron desde Juntos por el Perú.
3: Internacional.
1: Aplazaron hasta el 22 de julio la próxima audiencia de Nicolás Maduro ante la justicia de Estados Unidos. Maduro y su esposa Celia Flores continúan, recordemos, detenidos en Nueva York después de ser capturados por fuerzas especiales del ejército de Estados Unidos.
3: Deportes.
1: Y bueno, ya hicimos ahí un mini comentario. Francia y Argentina debutaron con triunfos en el Mundial de Fútbol 2026. Hoy juega a la 1:00 p.m. Portugal con República del Congo en Houston. A las 4:00 p.m. Inglaterra con Croacia en Dallas. A las 7:00 p.m. Ghana con Panamá en Toronto. Y a las 22:00 en Ciudad de México, en el Estadio de Ciudad de México, Uzbekistán con Colombia, que era lo que hablábamos ayer, Kike.
0: Sí, pues falta
1: hoy
0: Colombia.
1: Hoy debuta Colombia.
0: Ya, el último equipo de Sudamérica que debuta.
1: Sí.
0: Me pierdo.
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0: Sé que me pierdo, gana Panamá. Ah, bueno, a las 10 de la noche ni una posibilidad que vea Colombia. Pero
1: los otros sí, pero mañana lo comentamos.
0: Sí, Portugal-Congo está bien y Inglaterra-Croacia son dos equipos buenos.
1: Inglaterra-Croacia, ¿quién irá a ganar?
0: Buena pregunta, Inglaterra es buen equipo.
1: Sí, po.
0: Sí, esos son equipos que debutan también en el grupo que hasta ahora no había jugado. Oye, tú mencionabas los titulares. Hay una gran polémica que va a tender a crecer, creo, con el tema de estos vuelos irregulares con niños haitianos. Esto a partir de una investigación de la Contraloría sobre la llegada de estos niños, raya para la suma de estos cabros, no se sabe dónde están.
1: No, pues si eso es el
0: tema. Claro, no se sabe dónde están, no se sabe quién los trajo y para qué y por qué los trajeron. Este era un programa de reunificación familiar. Gente, niños de Haití que los traen.
1: O sea, mira, tú después vas a estar hablando con una experta en esta materia, pero claro, legalmente existe esa figura que, como muy bien dices tú, se llama reunificación familiar, que es básicamente juntar a las familias, porque muchas veces cuando la gente migra, obviamente lo hace por razones muy potentes y muchas veces las familias se separan. Entonces, la legislación contempla que en algún momento esas familias tengan la opción de reunirse y generalmente son padres con hijos.
0: Claro, llegan los niños, adolescentes que vienen de Haití.
1: Muchas veces menores de edad,
0: claro,
1: la mayoría de las veces.
0: Este era un programa auspiciado por el gobierno de Chile, pero mira, dice el Mercurio lo siguiente, que a comienzos del 2023, un dirigente de la Dirección General de Aeronáutica, un funcionario, le llamó a Andrés Llovanet, que era diputado en ese momento.
1: Por la Araucanía.
0: Claro. Y le dijo, oye, ojo, están llegando charter de Haití con niños y niñas y llegan entre gallos y medianoche. Los charters son aviones privados, que me imagino que eran pagados por el gobierno de Chile, no le van a pagar los haitianos.
1: No, y la figura igual es llamativa porque lo que conocemos hasta ahora, que tampoco es tanta información, es que básicamente era un adulto con 50 niños.
0: Claro, llegó uno con 34, cabrón.
1: Entonces, eso ya es llamativo.
0: Sí.
1: Si es que no hay efectivamente, no sé, una figura de la PDI, algo que denote que en el fondo hay un operativo.
0: ¿Y quién es esa persona?
1: Para poder saber quién es esa persona, quiénes son esos niños, a dónde van a llegar esos niños.
0: ¿A dónde iban a llegar?
1: Porque si es que efectivamente estamos ante la figura de reunificación familiar, tú tienes que tener el catastro de ya. Quique Mujica llegó en el vuelo tanto y se viene a reunir con la familia Mujica que vive en Chile, que vive en tal casa.
0: Ya, eso, por ejemplo, han revisado los domicilios de que están, como dices tú, registrados y ahí no están.
1: No hay rastro.
0: No están los niños.
1: Entonces, claro, ahí puede ocurrir dos cosas. Que esos niños nunca llegaron a destino, lo cual sería gravísimo. Y también podría ser, pensando como el vaso medio lleno, que esa gente, esa familia, esas personas ya no viven y ya no se encuentran en la dirección que quedó registrada para las autoridades.
0: Claro, pero ¿dónde están? Eso,
1: pero igual hay que saber dónde están. Porque digo,
0: si son hijos míos, por ejemplo, yo diría,
1: tendría que haber algún registro tuyo.
0: Y no se preocupen, Juanito está acá conmigo. O sea, lo que decía yo, Anet, cuando supo de esto, envió un oficio desde el Mercurio el 14 de marzo del 2023. Envió un oficio al Ministerio del Interior preguntando si había un aumento en el ingreso al país durante el último año, o sea, el 2023, de niñas, adolescentes de nacionalidad haitiana. Siguiendo la ruta de este anuncio, de este aviso, que fue, entiendo, el primero que se recibió en La Moneda, Carolina Toa, que era ministra de Interior, derivó la consulta de Yuvanet a la PDI. Después de un mes, o sea, en abril del 2023, la PDI informó que habrían llegado 76 vuelos charter al país con niños haitianos.
1: 76.
0: 2.142 cabros entre enero del 2022 y marzo del 2023.
1: Ya. Entonces, por eso también calza que ayer no solamente la Fiscalía, sino que también el subsecretario del Interior, el encargado de Migraciones, deslizaron a la prensa, o no deslizaron, lo dijeron, pero sin profundizar en mayor información, de que efectivamente son más de 200 niños.
0: Claro.
1: Y claro, si tú me dices 76 vuelos, claramente son más de 200 niños.
0: Claro, salvo que estos 200, de esos 200 no se sepa dónde están.
1: Claro.
0: De los otros se sepa dónde están.
1: Exacto.
0: Habló el que lo tuvimos acá, el ex director del Servicio Nacional de Migraciones.
1: Claro, porque todo apunta a él.
0: Ya, que reconoce que a partir de esta llegada de estos vuelos charter, de estas líneas aéreas, que son tres, que tenían problemas con los registros, con los embarques, yo no sé cómo entran, ¿ah? Para lo que cuesta entrar a un país.
1: ¿Te supone?
0: ¿No te han visto que todo lo, sí, pero todo lo que te revisan en...
1: Sí.
0: En el aeropuerto, a ver, yo soy separado, viajo con niños, me piden una
1: registro ante notaría, que no sé qué,
0: el ¿cómo no, se llama? El certificado familiar, cuándo nació el cabro, todo, o sea, un estrés.
1: No es llegar y...
0: No es llegar. Lo que no queda claro en la declaración de taller es por qué no se escaló esto a niveles superiores, teniendo en cuenta que si en 2023 tenían claro esto, pareciera que se fueron como peloteando.
1: Tirando la pelota.
0: Claro. Y lo que dice, esto es lo grave, ¿eh? Que lo que dice el informe de la Contraloría es lo siguiente. Dice que se recibió una presentación bajo reserva de identidad, o sea, una denuncia, relacionada con eventuales faltas a la probidad por parte de una funcionaria del Servicio de Migraciones, la cual estaría prestando asesorías irregulares a personas de nacionalidad haitiana, las que conducirían a la entrega de documentos migratorios, o sea, la mala, por plata. O sea, vendía...
1: pasaporte.
0: O lo que fuere, no sé. ¿Ah? Es no, muy grave esto.
1: Mira, es complicado porque, mira, tú partiste esta historia diciendo un funcionario de la DGAC, Dirección General de Aeronáutica, claro, Civil, le cuenta esto...
0: a un diputado.
1: A un diputado.
0: Claro.
1: Pero seamos sinceros, o sea, le cuenta básicamente esto, parte como por un cagüín. Oye, ¿sabéis qué? Ojo con esto, porque yo estoy aquí en el aeropuerto y estoy viendo esto. O sea, eso para mí.
0: Tarde,
1: perdona que te lo diga, eso para mí no es una denuncia, eso es un cagüín. Y resulta que ayer la Dirección General de Aeronáutica Civil, como esto parte así, emite un comunicado. Obviamente tiene que hacerlo. ¿Qué? Y claro, legítimamente, ellos dicen, nuestro rol es técnico.
0: Sí, estoy de acuerdo. Acá está, en entredicho, está el Servicio de Migración y la PDI.
1: Somos un organismo técnico que norma y regula la actividad aérea que se desarrolla en el espacio aéreo nacional.
0: Yo estoy de acuerdo. Este es un problema de la PDI. Porque la instancia para entrar al país, todos lo sabemos. Pasar por la caseta de la PDI, que te timbren los papeles, que revisen tu pasaporte, que esté todo en orden. Claro, dice, a los extranjeros le piden documentación.
1: No, te piden
0: ¿dónde va usted?
1: Te
0: ¿a qué hotel?
1: De todo, ¿eh? de todo. Por eso este comunicado de la DGA dice, precisan que las operaciones internacionales de aerolíneas extranjeras se rigen por la normativa DAN 129, que establece requisitos técnicos para vuelos hacia y desde Chile, lo que dices tú. Bajo ese marco, dicen también que los operadores que realizan vuelos no regulares, es decir, un tipo de vuelo como este, sin itinerario fijo, pueden operar en la medida que cumpla con lo establecido en esta norma, es decir, la DAN 129. Entonces, dice la DGAC, que insisten ellos en que su función se limita a aspectos técnicos, controla las operaciones, las aeronaves y las tripulaciones, aspectos de índole técnicos enmarcados dentro del ámbito de su competencia. Lo que les permite desmarcarse absolutamente de la responsabilidad que tiene que ver con la materia migratoria, con el control de pasajeros.
0: Así es, si así es. Si lo que viene después...
1: ¿Quién está a cargo de eso?
0: Eso es la PDI. Oye, respecto a lo que decías tú, el director de la Unidad Anticorrupción de la Fiscalía, esto está en investigación por la Fiscalía, don Eugenio Campo, dice, no descarta que exista una organización criminal detrás de estas acciones presuntamente ilícitas e hizo una estimación del número de víctimas. Tú me decías, ¿cuántos son? Yo no sé, dijo Campos, si están ocultos o no, pero es una cantidad mayor a 200 niños. Y respecto a lo cual nosotros vamos a indagar y tendremos que determinar su paradero. Insisto, ¿eh? ¿Dónde están? ¿Quién los trajo? Y si hay una organización criminal detrás de esto, ¿para qué trajeron niños?
1: No, es terrible, porque uno porque al tiro no, piensa en cosas muy, muy malas.
0: Pésima, porque pueden decir mano de obra, pero ¿dónde va a trabajar un niño? Además, ostensiblemente que hay un niño de 10 años en un campo.
1: Pero, Quique, eso ha pasado. Acuérdate, el año pasado se descubrieron un montón de casos, o no sé si un montón, pero más de dos, de niños bolivianos que los tenían trabajando. Niñas que las tenían trabajando como asesoras del hogar.
0: Claro, pero 2.000 cabros se notaría, ¿no?
1: Sí, es verdad. Mm. Pero digo, ha pasado. Digo, tampoco es como sí. Una cosa que uno... por supuesto que es terrible. Y uno dice, ojalá que no pasara, pero lamentablemente pasa.
0: Fíjate que a esta altura, que estén trabajando, podría ser lo menos malo.
1: Exacto.
0: ¿No? Quizás, ¿para qué los trajeron?
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0: 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Una presentación de Elige Scotiabank, elige más beneficios. 7:28 de la mañana, hay un operativo de copamiento, así lo han titulado las autoridades, de presencia policial masiva en Plaza Italia. El ministro Martín Arrau se hizo ver en la Plaza Italia. Están andando en metro. El objetivo, me imagino, que da la sensación de seguridad, porque por lo que entiendo no hay nada planificado hoy día, ni protesta ni nada en el metro. Y si fuera así, una protesta a las 6 de la mañana es medio extraño. Partió temprano, a las 6:30, este operativo. Vamos a un pequeño corte y ya volvemos con más Cuatro Cabezas, primera edición acá en Radio 13C.
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7: Bueno, estábamos conversando de esta noticia. Niños haitianos que llegaron a Chile y no se conoce su destino. Y para darle contexto a esto y tratar de entender la historia de este... De esta noticia estamos al teléfono con Francisca Vargas, directora de la Clínica Jurídica de Migrantes y Refugiados de la Universidad Diego Portales. Francisca, ¿cómo estás? Muchas gracias por tu tiempo.
8: Hola. No, gracias a ustedes. Buenos días.
7: A ver, Francisca, tratemos de explicar esto. ¿Cuál es el principio de todo esto?
8: Uy, está difícil porque no conocemos todavía el informe completo, ¿cierto?, de la Contraloría, pero de la información que hay disponible, de la investigación también de BioBio que se hizo, lo que uno puede ver es que había o eventualmente habría problemas en la verificación de los vínculos familiares de los niños en distintos, como en distintas etapas.
7: Ya.
8: Y por lo tanto sería una falla un poco más generalizada. Y el grave problema, digamos, es que no sabemos dónde están los niños, pero además, si es que se comprobara que los vínculos o los documentos aportados eran falsos, por ejemplo, o no se verificó lo suficiente, claro, podríamos estar ante un delito grave como es la trata de personas, que es eso también lo que la Fiscalía está investigando.
7: Y Francisca, esto parte por un... Bueno, llegaron los haitianos en masa a Chile, fue una de las oleadas más grandes que hubo con los dominicanos, antes de los inmigrantes venezolanos, y el gobierno arma un proceso de reunificación familiar. ¿En qué consiste eso?
8: Mira, a ver, hay que distinguir. Efectivamente hubo un aumento de la migración haitiana, probablemente post-terremoto 2010, o sea, eso es lo que en la literatura y lo que en la práctica hemos visto también, que es lo que ocurrió. Pero siempre los ingresos, por cierto, fueron ingresos regulares, o sea, a través de paso fronterizo habilitado, particularmente aeropuerto. En el año 2022 comienza a regir la nueva ley de migraciones, que es la ley 21.325 que nos rige actualmente, ¿ya? Y dentro de esa ley se establecen distintas categorías de residencia temporal, que son las visas típicas, digamos, los permisos de residencia básicos que las personas tienen que obtener para poder residir en Chile si no son nacionales, ¿ya? Y se regula... con esta nueva normativa, una categoría particular que se llama reunificación familiar, particularmente está esto regulado en un decreto, decreto 177, por mandato legal, ¿ya? Entonces las visas de reunificación familiar en realidad ya existían con la ley anterior, la única diferencia es que ahora está regulada de una manera mucho más clara que lo que estaba antes,
7: ya.
8: Y acá lo que se pide... Ya, lo que se pide es que en el fondo haya una persona viviendo en Chile que sea nacional de Chile o que sea extranjera con residencia definitiva, que tenga los medios económicos, que tenga su visa vigente, la residencia definitiva vigente. Eso implica, ojo, que sea vigente implica que no tiene antecedentes penales, que está todo en orden, digamos.
7: Ya.
8: Y esa persona tiene un vínculo familiar que solamente puede ser madre, padre, hijo, hija, cónyuge o alguna otra persona que tenga los mismos efectos civiles que un cónyuge, y se solicita el visado, y todos estos vínculos se acreditan, así como la situación económica, o sea, todo se sube a la plataforma, se suben los documentos, y la autoridad migratoria verifica, ¿cierto?, que estos documentos sean reales, no estén adulterados, no sean falsificados, y analiza el caso y otorga o no la visa. Y una vez que la visa es otorgada, la persona que está en el extranjero, que tiene este vínculo, puede viajar a Chile en un plazo inicialmente de 90 días.
7: Perfecto.
8: Ya para ingresar.
7: Ya. Entonces, se comienzan a llegar estos niños, adolescentes, en vuelos charter. Lo que no calza es cómo ingresan al país. Comentábamos en el primer bloque con la Carla que sabemos que uno cuando sale de viaje en el país, le exigen una serie de papeles. Yo soy separado y mis niños, que son menores de edad, tengo que tener carta ante notario, todo. Entonces, ¿qué podría haber pasado? Hipótesis, puesto una investigación en curso, que llegaron una oleada de niños y no sabemos dónde están ahora. ¿Qué pasó? ¿Cómo entraron y cómo no se logró verificar dónde iban a estar? ¿Cuáles son los papás? ¿Dónde viven los papás? Todo eso.
8: Claro, sí, Quique. Mira, como tú bien dices, una investigación en curso, hay varias cosas que no calzan. Y también yo tomaría cierta distancia. Yo estuve, además, digamos, de ver el informe y todo de BioBio, que es la parte inicial de todo este tema, estuve leyendo noticias en diversos medios y yo creo que hay que tener cuidado también con cómo se plantean las cosas, ¿ya? Porque lo primero es lo siguiente. Si los niños llegaron hasta la frontera de Chile, este es el punto, lo que tiene que verificar la policía de investigaciones es que primero que la visa esté otorgada.
7: Ya.
8: Es decir, que los niños cuenten con su estampado electrónico. ¿Ya? Eso es lo primero. Ahí habría que ver entonces si PDI verificó o no verificó. Ahora, PDI no tiene el deber de entrar dentro, valga la redundancia, de las razones por las cuales el Servicio Nacional de Migraciones le dio la visa.
7: Claro.
8: O sea, eso se supone que está de antemano saldado.
7: Claro.
8: ¿Ya? Entonces, eso es lo que PDI debe verificar.
7: O sea, la PDI verifica básicamente que la visa esté en orden y que esté en el registro del visado, ¿no? En un registro.
8: Correctamente.
7: Claro, ya.
8: Correctamente, o sea, eso es que le muestran el documento del estampado electrónico, que es en el fondo cuando la visa comienza a existir, vamos a decirlo así, y habilitan los niños a viajar. Entonces, eso es lo que tienen que verificar, que además se coteja con un sistema integrado que ellos tienen computacional, donde está efectivamente respaldada la visa. O sea, no basta con el papel, sino que ese papel yo lo verifico en el sistema.
7: Claro.
8: Ya. Ya.
7: Es el entonces, niño está en la cápsula donde está el señor PDI, entra y ese niño, ¿con quién viene?
8: Ya. Esa es una primera cosa. Ahora, ¿con quién viene? Para que un niño de cualquier nacionalidad entre o salga del país, tiene que entrar o salir con sus padres, quienes tienen que presentar, ¿cierto?, el certificado de nacimiento que acredite que la mamá es la mamá y el papá es el papá.
7: Claro.
8: Cuando falta uno de los padres, el otro, como tú señalaste antes, hace un permiso notarial.
7: Claro.
8: ¿Ya? Que en el caso de ser un permiso notarial extranjero, tiene que estar apostillado o legalizado. Bien. Ahora, eso es súper importante. Si es que además, vamos a imaginar en el caso de los papás separados o de que el papá desapareció al mes de que el niño nació y no se sabe dónde está. Bueno, también puede ser, en vez de un permiso notarial, una sentencia judicial que acredite o que permita el viaje del niño. ¿Ya?
7: Ya, porque ahí todo tengo una pregunta, esto, Francisca. ¿Qué pasa cuando los dos papás, papá, padre y madre, están acá en Chile y el niño tiene que venir? ¿Con quién viene? ¿Con un pariente? ¿Con quién?
8: No hay una exigencia de con quién. Lo importante es que conste físicamente el documento donde los papás o quienes tienen el cuidado personal del niño autoriza el viaje del niño.
7: Ya, o sea, los papás que están en Chile dicen, mi niño puede venir, va a partir en Puerto Príncipe, va a aterrizar en Santiago y está todo en orden.
8: Correcto.
7: Ya.
8: Ya, y eso obviamente tiene que estar, como se hace, sería en principio, en la lógica que estamos haciendo, un documento chileno tendría que estar firmado ante notario.
7: Ya.
8: ¿Ya? Ahora, por eso mismo, a mí en principio, esta obviamente es mi opinión personal, pero a mí en principio no me llama la atención que sea una misma persona la que trasladaba a todos los niños, porque puede ser un servicio que en Haití se preste,
7: claro.
8: De, mira, yo te llevo a tus niños. Pero con toda la documentación, sí.
7: Sí, pues explicado. O sea,
8: el problema
7: claro,
8: no es
7: que
8: la persona.
7: Explicado así como lo explicas tú, hace sentido. Yo leí 34 cabros, digo, este gallo está traficando cabros. Pero explicado así, puede ser que una persona venía con 34 niños. Si el punto importante que mencionas tú es que la visa es fundamental. ¿Mm?
8: La visa es fundamental. Y ahí esto hay que imaginarlo. Mira, voy a dar un ejemplo que no es del todo correcto, pero para que se entienda, es como el transporte escolar. Si un carabinero detiene un bus amarillo de transporte escolar, va a ver adentro a una persona, a una adulta que conduce y va a ver 20 niños adentro, ¿ya? Esa persona no necesariamente está haciendo algo malo. En la medida en que todos los papás de esos niños efectivamente hayan contratado el servicio, ¿cierto?, de transporte escolar y se sigan todas las reglas. Entonces el problema no es esa persona, en principio, sino que el problema es si se siguieron o no se siguieron las reglas. Entonces acá lo que yo entiendo que se va a tener que verificar es primero si los niños traían o no traían su visa aprobada, uno. Dos, si la visa estaba aprobada, si efectivamente en la aprobación de esas visas en el sistema están cargados todos los documentos y verificados por el Servicio Nacional de Migraciones. Y tres, si la PDI verificó en el momento del ingreso que los niños tuvieran la visa que estaba en el sistema y además portaran los documentos necesarios para permitir el paso por la frontera, es decir, en este caso por el aeropuerto, la visa, pero también el permiso de los padres, notariado, ¿cierto?, o del padre o madre que está aquí en Chile y del otro que está en Haití, o sea, siempre es de los dos o de las personas que tengan el cuidado personal, si verificó eso o no. Y por supuesto que en esa verificación, la visa misma dice dónde los niños van a vivir. No me refiero físicamente, sino que en el sistema, cuando uno pide la visa de reunificación familiar, pone la dirección del padre o madre que está en Chile.
7: Ya.
8: Entonces, la investigación dice, no sabemos el paradero. Bueno, habría que verificar si se puso una dirección. Si no se puso, el problema está en el Servicio Nacional de Migraciones. Si sí se puso, entonces el problema no lo tiene ni el servicio ni la PDI sobre este punto. Entonces, hay una serie de aristas, lo que te quiere decir, Kiki, es que hay una serie de aristas para entender. O sea, podríamos estar ante una situación totalmente regular o ante una situación en extremo irregular y ante un delito grave como es la trata. Hay una gama de posibilidades dependiendo de la investigación, lo que surja, y las responsabilidades también van a depender de si es que el problema está aquí o está acá. ¿Te fijas?
7: Claro. Estamos conversando con Francisca Vargas, directora de la Clínica Jurídica de Migrantes y Refugiados de la Universidad Diego Portales. Estamos comentando esta noticia que se conoció hace poco de niños haitianos que entraron a Chile y no se conoce su paradero. A ver, los puntos, de acuerdo a lo que me dices tú, los puntos sensibles de todo este flujo migratorio son la entrada al país, la visa, PDI, la encargada de verificar los papeles. No puede iniciar una investigación o dudar ahí la PDI de lo que pasó antes.
8: Correcto.
7: Peligro ahí. No estoy diciendo que fuese así, sospecha que hubo cierta laxitud de alguna manera de algunos funcionarios de dejar entrar, pero eso es hipótesis. Luego viene el Servicio Nacional de Migraciones, o sea, antes viene el Servicio Nacional de Migraciones, que investiga caso a caso y tiene que generar la documentación pertinente para que ese niño entre legalmente. Y ahí la Contraloría dice en el informe que ofició que hay una denuncia bajo reserva de identidad de una persona que habla de faltas a la probidad por parte de una funcionaria, así lo dice la Contraloría, estoy leyendo lo textual, que trabaja en el Servicio de Migraciones, la cual prestaría asesorías irregulares a personas de nacionalidad haitiana, la que conducirían a la entrega de documentos migratorios por una contraprestación monetaria. Dilucidemos qué puede ser eso, que de esto se traduce que emitió documentación irregular o no, porque ahí podría estar la madre del cordero, como se dice en buen chileno.
8: Eventualmente, mira, a ver, esto de que bueno, digamos, que esto se esté investigando, porque también desde la academia y la sociedad civil, quienes trabajamos con personas extranjeras, uno escucha muchas cosas, pero esto de que hay funcionarios dentro del servicio, o hubo funcionarios, no lo sé, que hacían cuestiones de este tipo, esto es algo que nosotros venimos escuchando desde hace ya un tiempo. Ya. El problema es que, claro, desde este lado es algo muy difícil de verificar, la persona claro. tampoco sabe el nombre ni nada. Bueno, entonces puede ser, digamos, que esto sea así, y yo lo que entendería, porque puede significar muchas cosas, pero claro, lo que me llevaría a pensar en el marco de este caso es que eventualmente sería una persona que emitiría ya la visa y el estampado electrónico. Por lo tanto, aquí la PDI, si ve que el sistema está, la PDI no tendría, claro, en principio, exacto, digamos, responsabilidad. Y que no verifica los documentos, sino que simplemente dice, bueno, yo te doy el estampado y ya está. Entonces, claro,
7: Y tú me pagas. Claro.
8: Obviamente, ahí podría estar, tú lo dijiste, como la madre del cordero para el inicio del delito de trata de personas.
7: Ahora,
8: respecto a estos niños.
7: Claro, ahora, Francisca, suponiendo que esta persona entrega documentos irregulares, claro, se abre un abanico de sospechas, algunas bien tremendas, pero según tu experiencia, ¿para qué traer niños haitianos si no es para estar con su familia? Por más que esta familia, que también no me calza, pague por una visa, sea por el trámite, sea porque estén irregulares, ¿cómo puede ser? ¿Por qué personas pagan, familiares o no, pagarían a esta funcionaria para conseguir algo que se puede conseguir legalmente?
8: Sí, mira, es una excelente pregunta. Hay varias cosas. Mira, lo primero es que si nosotros suponemos que el problema lo mal que hizo la funcionaria es emitir el visado sin verificar todos los documentos, pero que detrás efectivamente hay una familia que paga por la visa, el problema sería grave, pero menos grave, claro, que si estuviéramos traficando un niño.
7: Sería un fast track, pero de la familia, claro, que dice no quiero hacer notaría, nada, ya, me voy
8: más
7: por
8: bien,
7: acá.
8: Más bien, pero espérame, más bien, ese es un punto importante. Si estuviéramos en ese escenario, que sería, voy a decirlo así, un escenario mucho más feliz, digamos,
7: o
8: que
7: menos
8: de la
7: malo,
8: trata.
7: O menos malo.
8: O menos malo. Uno puede preguntarse, bueno, pero ¿y por qué la familia si lo puede obtener legalmente? Y es que aquí entramos en un problema mayor, y es que Haití, como sabemos, un estado fallido, una grave crisis, hay documentos que se exigen y que las familias no pueden obtener, no porque no quieran, sino que porque el consulado de Haití en Chile no los emite, o derechamente hay toda una red de corrupción enorme, no digo en el consulado, sino que fuera, digamos, y las personas terminan, a lo menos la información que nosotros tenemos, que no es de una persona, sino que de cientos de ellas, es que terminan pagando a otros gestores externos para la obtención de documentos, y finalmente el documento no llega, o el documento que le entregan es un documento falso, pero la persona no lo sabe hasta que se lo representa.
7: Ya, y lo estafan, y además no tiene dónde, no ir a denunciar a la policía porque entró en una espiral de irregularidades que no se pueden denunciar. Esto ya, pero
8: en una serie de cosas.
7: Se me está, sí, estaríamos conversando harto rato porque ha sido muy, muy explicativo. Sí. Pero se me está quedando el tiempo. Pero lo más malo, que gente que trae trata de personas, ¿para qué? ¿Eso es factible o no es factible? Sería tremendo.
8: Sería tremendo, no quiero ni pensar en eso, como leía yo que decía el fiscal, espero estar totalmente equivocado, decía él.
7: Claro.
8: Pero sí, o sea, podría tratarse de un grupo, una banda de trata de personas que busca ahí al más débil y entonces trae niños para fines de explotación, que la trata, digamos, puede ser fines de explotación laboral, sexual o de otro tipo. Eso sería muy maquiavélico, digamos. Sería de película, de serie de Netflix de terror. Pero bueno, ya sabemos que ese es el peor de los casos, pero en realidad no necesariamente estamos allí.
7: Claro, porque además sería tremendo, ¿sabes por qué? Porque no entran por la frontera, entran por el aeropuerto. ¿Ah?
8: Claro, o sea, que es la frontera, pero se supone uno tiende
7: claro.
8: a pensar que
7: no estoy hablando, no entran por Colchane en la noche, sino no, que no. llegan a un aeropuerto, pasan por la caseta de la PDI, entran al país y ahí desaparecen de la faz de la tierra su identidad.
8: Oh, claro. No,
7: tremendo. Ahora estos niños puede ser también como esperanza que los padres los recibieron y los padres se cambiaron de domicilio y no los pueden identificar, ¿podría ser eso?
8: Correcto,
7: ya.
8: correcto, podría ser y ahí habría que mirar, digamos, dónde está la falta de por qué decimos que no sabemos dónde están. Puede ser lo que tú dices o que el domicilio que ingresaron, por ejemplo, era un domicilio equivocado, que la gente a veces dice, no, yo vivo en tal claro. calle con tal calle.
7: Y, mucho
8: y ahí más, sí habría un problema de verificación previa.
7: Claro, muchos son nómadas al final por sus condiciones también. Financieras, se van moviendo. Oye, Francisca, claro. un millón de gracias por esta conversación. Esta es una noticia en curso, así que lo más probable es que estemos hablando y esperemos que esto sea un gafe más que un delito.
8: ¿Mm? Ah, claro que sí, gracias a ustedes.
7: Chao.
8: Chao.
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7: 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Nos vamos. 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Ya viene Cuatro Cabezas Global con Consuelo Saavedra y quien les habla. Que tengan un excelente día. Muchas gracias como siempre por la compañía. Chau.
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3: ¿Qué tal? ¿Cómo están ustedes? Muy buenos días. Es miércoles 17 de junio del año 2026. Son las 8 de la mañana con 3 minutos y junto a Quique Mujica comenzamos una nueva edición de Cuatro Cabezas Global aquí en Radio 13C. Muy buenos días, don Quique.
4: ¿Qué tal? Muy buenos días.
3: Ya, imposible no comentar así a la pasadita. Messi.
4: Qué extraordinario. Qué genio. Yo le tenía cero fe en este mundial, ¿ah? Estaba venido a menos.
3: Dijiste, vamos a vomitar, como
4: es que está,
3: siempre.
4: Está grande, como dicen los argentinos, está grande. Y estaba algo lesionado. Lo que sí hablaba con la Carla, fíjate que... que es un interrogante por dilucidar hoy día, me imagino que la prensa se va a abocar. Es, él cuando mete el primer gol se pone a llorar.
3: ¿De verdad?
4: Sí, y después le preguntaron, Leonel, emocionado por el gol, dice no, no fue por el partido. Tuve un problema personal, estoy parafraseándolo, muy grave, y lo he pasado mal, y agradezco a mi equipo, a todos que me han acompañado en este momento.
3: No te puedo creer.
4: Entonces uno dice, yo le decía a la Carla, de estos tipos, como Messi, Ronaldo, de cualquier figura pública, se sabe todo. Si el papá está enfermo, si la mamá está enferma, si la señora, su abuela está a punto de morirse, está en el hospital, lo filtran. La vida de Maradona fue expuesta hasta las intimidades más profundas. Y no sabemos qué lo hizo llorar a Messi. Además, si estaba triste, imagínate, hubiera estado feliz, mete 6. Si estaba preocupado, metió 3, preocupado y todo. Entonces, esa es lo que queda por dilucidar hoy día, que la prensa argentina no logró hacerlo, no se explayó tampoco.
3: ¿No hubo uno anulado al comienzo?
4: También.
3: ¿Era del también o no?
4: Metió 4.
3: ¿Sí? Sí.
4: Mira, dijo textual, la verdad es que, ¿por qué lloraste? La verdad es que es una cuestión ajena a lo deportivo. Pasé unos días muy difíciles, pero estoy muy agradecido con todos mis compañeros porque estuvieron siempre conmigo.
3: No te puedo creer. ¿Sí? Y qué increíble el camarín, que no filtraran, que...
4: Además, claro.
3: Súper buena.
4: Sí, ahora Messi lo tienen como Dios.
3: Es que...
4: Es Dios.
3: Es Dios.
4: Bueno, Maradona era Dios.
3: Bueno.
4: Abraxas.
3: No sé, será... Abraxas. Será como un ballet en los 70.
4: Jesucristo decían que era. Porque Maradona
3: no
4: era
3: sé,
4: el rey.
3: Pero le quedan, por lo menos... todos los partidos de esta pasada que
4: mete un gol más y se transforma en el goleador histórico de los mundiales.
3: Increíble. Bueno, Mbappé también, que jugó ayer y metió 2.
4: Buenísimo,
3: y,
4: Mbappé.
3: O sea, igual va a estar entretenido esa competencia.
4: Y espérate, suma Ronaldo, que se puede también unir al grupo, juega hoy día.
3: Mira, venía escuchando declaraciones de Messi en la conferencia de prensa a propósito de ser el goleador máximo. Y el tipo tranquilísimo, no, mira, son estadísticas, y en fin, diciendo, bueno, me siento muy orgulloso, pero son todos increíbles, nombrando a todo el mundo, y en fin.
4: Y juega parado, mamá, lo estaba viendo, yo sigo a Messi, vi el primer tiempo, porque después no aguanté, me fui a acostar.
3: Oh, yo lo vi con todo, así, qué rico, en cama, viendo, era como un sueño.
4: ¿Cómo ver
3: en... Qué rico invierno en cama viendo el fútbol.
4: Yo no podría ver el fútbol
3: y
4: en cama.
3: Y con mis niños.
4: Las camas son para dormir, güey. No para ver fútbol.
3: Las camas son para todo.
4: No.
3: Esa es otra división entre las personas. ¿Verdad?
4: Los que viven en la cama.
3: Los que viven en la cama y los que se levantan.
4: O sea, los horizontales o los verticalistas.
3: Exacto.
4: Yo soy verticalista
3: yo
4: total.
3: Yo soy horizontal así, mal.
4: Defínase la gente en nuestro chat. ¿Son verticalistas o horizontalistas?
3: Ya. 8 de la mañana con 7 minutos.
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1: Oye, quería hacer una mención, obviamente el optimismo respecto de los mercados continúa, digamos, está todo bien con eso, con Irán, con Irak. Si bien hoy día está un poquitito al alza.
2: ¿El petróleo?
1: El petróleo. Sí, te digo el tiro al precio, pero está. Ya, pero 79.
2: Ah, pues está bien, pues.
1: Sí, está bien. Pero lo que pasa es que ha estado más bajo incluso, ¿ya? Así que un poquitito al alza el petróleo, pero todo indica que se va a firmar. Se han estado filtrando hoy algunos detalles del acuerdo, ¿ya? Hay medios internacionales que ya accedieron al acuerdo entre como un borrador de 14. De 14 puntos, que obviamente plantea la apertura del estrecho de Hormuz, un alivio económico para Irán, una condición de que Irán no va a desarrollar un arma nuclear, ¿ya? Los Estados Unidos va a permitir, hablando del alivio económico, que Irán venda petróleo y productos petroquímicos y Teherán va a poder acceder a un fondo de 300 billones de dólares para poder cumplir todos sus compromisos relacionados con el programa nuclear. ¿Ya? O sea, para a cambio de no desarrollar el programa nuclear...
2: Le pasan plata
1: para acceder a un fondo de desarrollo.
2: Además, tienen que levantar ese país.
1: Eso te decía, toda la infraestructura que tienen que recuperar. Esto se va a firmar, como sabemos, ya fue firmado digitalmente. O sea, esto está vigente. Si ya las firmas existen, iba a ser firmado en persona en Suiza.
2: Clave única usar.
1: Usar la clave única, exactamente. Pero estaba leyendo, siempre decíamos que esto se va a demorar, que el petróleo, qué sé yo, pero hay preguntas bien fundamentales sobre si hay cambios estructurales que llegaron para quedarse.
2: ¿En Irán?
1: En el mundo. Después de esta guerra. Y uno de ellos, evidentemente, es China, que esto implica que su empuje por seguir desarrollando las energías alternativas y la apuesta por el mercado eléctrico y por el desarrollo eléctrico ya es un hecho y no tiene pie atrás, porque China no se puede arriesgar a nuevos conflictos y a depender de una energía que no tiene.
2: Cuestión que no ocurre en Estados Unidos, es bueno ese punto, porque Estados Unidos, el mundo trumpista, le gusta la camioneta con petróleo.
1: Sí, po. Le gusta.
2: En cambio, los chinos han copado Europa de autos chinos, bueno, y Chile también.
1: Y han tenido que depender de Rusia. O sea, toda hay harto artículo también dando vuelta ahora en la prensa internacional esta semana sobre la flota secreta rusa. Ya lo que en inglés le llaman la Shadow Fleet, que es la que es como un 20% son de todos los cargueros petroleros del mundo, son ilegales. ¿Ya?
2: Ah, funciona por eso ya.
1: Funciona por el lado en la sombra. La Shadow Fleet. La flota en la sombra.
2: Y, ¿cómo nos detectan un barco de eso?
1: Porque cambian la. Es bien interesante. Ajá. Porque cambian. Bueno, esto a propósito de las sanciones a Rusia.
2: Claro.
1: ¿Ya? Dice, imagínate que lo difícil que es pillar los barcos. Que en el propio estrecho de Hormuz, que estaba cerrado a machete. ¿Ya?
2: Y que estrecho.
1: Y que estrecho. Exactamente. Siempre se colaban barcos.
2: No te puedo creer.
1: Siempre se colaban barcos.
2: Como el estrecho Magallanes, que se te pasa.
1: O sea, que decía que estaba lleno de militares por todos lados. Y siempre pasaban barcos. Poquísimo.
2: ¿Y son barcos clandestinos?
1: No, en el caso de Hormuz pasaban barcos. Digo, lo ponían como ejemplo para decir lo difícil. Si es que estás con un ejército completo, o sea, con una marina, que igual se te pueden pasar barcos.
2: Y estos rusos son como piratas antiguos que...
1: Son barcos súper rascas, súper
2: un reino les pagaba a los piratas para hacerle maldad a los otros.
1: Sí, cambian de bandera todo el rato.
2: Ya, Liberia.
1: No andan con seguro porque las compañías de seguro no se atreven a asegurarlos porque se arriesgan a sanciones. Ya, estos son... Les transportan afectan a lo de Rusia a China, fundamentalmente de Rusia a África. Hay gente que se arriesga a comprarle a los rusos a pesar de todas las sanciones por la guerra con Ucrania, estamos hablando, porque ya que estaba cerrado Hormuz, entonces todo el mundo le empezó a comprar a los rusos, ¿ya? Incluso Estados Unidos levantó algunas sanciones para comprar algunos productos rusos, pero bueno, la flota
2: se forraron.
1: Es que en esta pasada se forraron. Y la apertura del estrecho de Hormuz es una pésima noticia para Putin.
2: Ya. Claro, se le acabó el negocio.
1: Sí, o le disminuyó el negocio, porque obviamente vende mucho más barato. Pero bueno, son barcos viejos que cambian de bandera todo el rato y que no están asegurados en general.
2: ¿Y si le llevaban petróleo a Cuba y compraban en Venezuela, entiendo?
1: Bueno, todo eso también, pero esa operación se acabó con la llegada de los gringos a principios de año. Entonces también hay una cierta... Uno siempre mira como que Trump es súper aleatorio en sus decisiones.
2: Claro, y no es así.
1: No completamente, al menos.
2: No, claro,
1: no
2: da puntada con hilo.
1: Hay algunas puntadas que tienen hilos estratégicos para los Estados Unidos, más allá de los hilos estratégicos para su propio beneficio familiar y de todos los negocios que hace la... Pero sobre el punto inicial, como y me hacía pensar en Chile, en el fondo. Todos los análisis hablan de que China no va a retroceder jamás en la electrificación y en la independencia energética. Y yo decía, qué bueno por Chile, qué bueno por el cobre.
2: Han tenido un arribo a SQM, sí. Por el litio, por las baterías, un arribo bien belicoso. ¿No lo han pasado bien los chinos acá con SQM?
1: No estaba pensando en el litio en realidad y en su participación en el mercado del litio y todas las peleas, lo que revela por qué les importa tanto.
2: Bueno,
1: y por qué han sido tan peleadores y por qué les interesan estos negocios. Pero digo, respecto a las exportaciones de cobre...
2: El cobre está
1: todo
2: con
1: pasando.
2: Un precio muy alto.
1: Todo pasando con el cobre.
2: Sí.
1: Sí.
2: Ahora, yo no sé si tener estas ventajas hoy día no se pueden convertir como en una cuestión vieja. Estoy como hablando como las venas abiertas de Galeano, ¿eh? Como que se van a venir los países grandes a de alguna manera intervenir en Chile para apropiarse de materias primas que el renio, por ejemplo, el 10% del renio que se ocupa para todo tipo de...
1: Cosas.
2: Es Chile, es chileno. Claro, cosas, adminículos.
1: Para todo tipo de
2: adminículos,
1: cosas.
2: Claro.
1: Mira.
2: Pero si uno se transforma en un, a ver, estratégicamente en un socio afortunado por sus materias primas, claro, ¿con quién? ¿Vamos con Estados Unidos o vamos con China?
1: Wow.
2: Esa es la pregunta que hay ahora.
1: 8:15 a.m.
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2: Oye, conversamos del tema de migración con Francisca Vargas, muy clara la académica de la Universidad Diego Portales. Está ahora Matías Walker en el canal 24 Horas, el senador, informando que van
1: a... Yo creo que eso está repetido.
2: ¿Sí?
1: Sí, porque Iván Núñez no está en vivo a esta hora.
2: Mira, tiene el reloj ahí, le voy a ver la hora. Claro, fue ayer. No, dice Matías Walker que van a citar al director de la PDI.
1: Es un avatar.
2: Es un loop.
1: Es una inteligencia artificial.
2: Claro. Van a citar al director de la PDI porque están preocupados por el tema de la migración. Hay tres comisiones investigadoras. Y es importante lo que nos decía Francisca Vargas, porque hay que tener ojo con lo que vamos conociendo. No somos expertos en el tema, ella sí. Respecto a cuáles son los que podrían... ¿Quiénes son las instituciones que podrían estar detrás de irregularidades de esto? Pues no tenemos claro si son irregulares. Es una investigación en curso de la Fiscalía y una denuncia de la Contraloría respecto de una funcionaria que recibía plata a cambio de prestaciones, me imagino irregulares, con inmigrantes haitianos específicamente.
1: Puede ser.
2: Servicio Nacional de Migraciones.
1: La funcionaria. Que detectó Contraloría.
2: Claro, porque fue una denuncia bajo...
1: Interna.
2: Oye, esta mujer le pasan plata y ella o apura o falsifica, no sabemos todavía, los documentos. Porque no es... Cuando escuchamos esta noticia decíamos, ¿será fácil entrar o no? No. O sea, hay toda una serie de procesos regulares que exige la ley para que esos niños llegaran a Chile. Y otra cosa que aclaró, que a mí me sonó espeluznante al principio, un adulto venía con 34 cabros. Dije, este tiene que ser el estafeta de la maldad. Pero ella no, Francisca Vargas dice, quizá mandaban a estos 34 niños con todos los papeles regulares con una persona que hiciera la pega para que los cabros no vinieran, cada uno con una persona adulta.
1: A mí lo que me parece una locura es que nuevamente sea a través... Bueno, me parece todo un poco una locura porque, a ver, son un montón de vuelos charter. Son varios vuelos
2: 76.
1: Fundamentalmente del año 2022 para adelante, que es lo que te explicaba la experta de la UDP, claro, de la Clínica de Migrantes de la UDP, es desde la nueva ley de migraciones, que pone muchísimas exigencias y también pone nuevas normativas para la reunificación familiar. ¿Ya?
2: Claro.
1: Y la reunificación familiar lo que significa es que un menor de edad se puede... entrar a Chile si es que lo reciben sus padres o el adulto a cargo de esta persona con todos los papeles al día y se postula a distancia.
2: De ante notario.
1: O sea, los papeles se presentan en el consulado chileno en Haití.
2: Claro.
1: O si estaba cerrado el consulado chileno en Haití, me imagino que en el de Dominicana, pero se presentan allá.
2: Y el consulado haitiano acá otorga los papeles que hay que otorgar para acreditar una serie de exigencias.
1: Me imagino...
2: Ahora me dicen que es más lento que nadie.
1: Yo no... Entonces, estos son varias oleadas. Viene claro, desde el 2022 y se supone que todos los papeles de las visas estaban bien otorgados.
2: Sí.
1: Taller, el que estaba a cargo de migraciones en el gobierno anterior, hizo las denuncias. Él hizo una de las primeras denuncias a fiscalía. Joanet, porque no... es raro porque ellos estaban dando las visas.
2: Claro.
1: Lo que significa que no tenían cómo negarse a dar las visas. Que tienen que haber dicho, pucha, no me puedo negar porque los papeles están en orden.
2: Claro, pero detectaron pero aún así, que había vuelo.
1: Decía, esto es raro. Hay demasiados charters viniendo. Son caros los charters. Pagar todos estos pasajes.
2: Llegan entre gallo y medianoche. Dicen.
1: Entonces trató de frenar vía DGAC, trató de frenar vía PDI, porque la PDI es... Él tenía sospecha de que quizás no estaba revisando que vinieran la cantidad de adultos por niño a cargo, etcétera, etcétera. Y se hizo una denuncia también como a fiscalía, la primera. Luego, Joanet, cuando era diputado, ofició al Ministerio del Interior.
2: También recibió una denuncia.
1: También recibió una denuncia.
2: De un funcionario que le dijo,
1: llegando niños,
2: están llegando demasiados cabros.
1: Llegan demasiados niños.
2: Al aeropuerto.
1: Exactamente, menores de edad. No sabemos de qué edad son tampoco, no sabemos si tienen las edades que dicen. Y luego está el diputado Yarzo, que también es uno de los que más ha empujado este tema.
2: Sí. Es verdad.
1: Insistente.
2: Y nadie le da mucha bola.
1: Entonces, hay diferentes niveles en que han existido estas denuncias y se revela una descoordinación absoluta. La DGAC dice, perdón, yo me preocupo de que los aviones, funcionen bien, que venga una tripulación, en fin.
2: Y la PDI dice, yo reviso la visa y si se la dieron no tengo por qué cuestionar.
1: Exacto.
2: Y la Servicio Nacional de Migraciones, el único que dice, yo puse la alerta, avisé a todos los que tenía que avisar y no me dieron bola. Pero suspendieron el proceso, el plan de reunificación familiar. Porque eso es lo que yo no entiendo. Porque dicen que hay vuelos que... En líneas aéreas que tenían documentos fraudulentos. ¿Cuál es el documento fraudulento que le permite a una persona entrar si la visa es lo crucial y la visa lo otorga el gobierno de Chile?
1: Bueno, no sé, las líneas aéreas... Bueno, es que no sé, no tengo idea. No había leído eso, las líneas aéreas. Ahora, yo... ¿en qué minuto entra la Contraloría cuando Oyarzo le solicita que revise como cosas procedimentales?
2: Oyarzo, que ya no es diputado, aclaremos.
1: Que si cada instancia había hecho bien su pega, que es lo que le corresponde ver a la Contraloría.
2: Claro.
1: Y en eso entró la Contraloría y sacó este preinforme en abril, donde le pareció que había suficientes antecedentes como para, antes de emitir el informe definitivo, se lo manda a la Fiscalía.
2: Claro.
1: Y esto, al parecer, se filtra y aparece de nuevo en BioBio, que fue la que
2: en
1: volvió
2: la radio,
1: a tirar
2: claro,
1: el tema.
2: Claro.
1: En BioBio Investiga, en la
2: exactamente,
1: página web.
2: Y ahí va.
1: Y ahí otra vez.
2: La agenda.
1: Y como estamos en gobierno nuevo y hay una sensibilidad respecto de todo lo que se hizo en el gobierno anterior.
2: Y esto pasó en el gobierno anterior.
1: Y respecto de la migración. Viene pasando. Bueno.
2: O sea, sabemos, estos son los datos de ahora. Imagínate antes qué podría haber pasado, pero no lo sabemos.
1: Entonces. La Contraloría, entre otras cosas, ve el tema de que hay niños que no se han podido ubicar, que las direcciones eran falsas, que daban direcciones de lugares donde no había ni siquiera casa, o sea, no había viviendas, hogares, ¿ya? O direcciones donde no vivían. Se detecta que son los mismos adultos los que traen a los niños siempre. O a los menores de edad, no sabemos qué edad tienen tampoco.
2: Pero pueden
1: porque,
2: ser...
1: Pucha, es que no sé, es que eso es protección de datos.
2: Claro, pero
1: no puedes, entregar la identidad de niños que eventualmente han sido víctimas
2: sí,
1: de un delito.
2: No podemos mencionar a ningún niño, ni los medios tampoco.
1: Y por eso es muy bueno que eso no se conozca.
2: Ahora, perdón, lo que aclaraba Francisca Vargas es que todas las personas que postulan a ese proceso son personas que están regulares y que no tienen antecedentes penales. Porque mucha gente decía, no, deben ser delincuentes que traen a los cabros para que sean soldados. No, no pueden ser. Porque cuando piden la visa, les revisan los antecedentes.
1: Sí.
2: Tiene que tener residencia definitiva en Chile.
1: Es que claro, entonces ahí uno empieza con la especulación. ¿Por qué vienen? En general sabemos que la comunidad haitiana no es una comunidad que esté vinculada como otras comunidades de extranjeros a crimen organizado o a delito.
2: Y ya no han llegado muchos más tampoco.
1: No han llegado muchos más. Haití, lo que yo no entiendo de dónde sacan los papeles. Haití está en el suelo. Entonces, quizás esos papeles son falsificados. Quizás hay gente que manda a sus hijos en la desesperación de que salgan de Haití y se los cuide el vecino y falsifican los papeles y que prefieren que estén en Chile al cuidado de alguien a que sigan en Haití.
2: Igual los papeles para que esos niños ingresen se emiten acá, en Chile. Entonces no sé qué pasa, qué podría pasar entre el papel que emiten acá, falsificación de visa.
1: No sé, o falsificación de certificados de nacimiento, adopciones irregulares, o y evidentemente hay un negocio de una empresa, una agencia, alguien o alguna movida que dice, ok, yo me llevo a los niños a Chile o a los menores de edad, o gente que en realidad no es menor de edad y quizás estamos hablando de, pucha, de gente de 22 años que se hace pasar por gente de 17. No sé, hay un universo.
2: Eso podría pasar.
1: Hay un universo. Lo que no me calza es que, claro, sea tanta gente que se vino a Chile y esté pidiendo y tengan todos tantos hijos y se quieran traer todos los hijos en estas oleadas del 2022 en adelante.
2: Claro, a mí lo que no me calza es que para, no tengo claro si para que entre irregularmente tendría que haber un proceso irregular dentro de Chile. No, en Haití me puedo imaginar lo peor porque los grados de corrupción son altos. Pero ¿cómo en Chile obtuvieron los papeles necesarios y los certificados necesarios para poder ingresar legalmente?
1: Sí.
2: Y eso es el tema, si hay corrupción acá y si el proceso de corrupto es de acá y no de Haití. Eso es lo que queda por dilucidar. Y lo otro, ¿dónde están esos 200 niños? Crucemos los dedos para
1: tremendo,
2: no estén en situaciones delictuales o de otro tipo.
1: Sí, o siendo víctimas hoy de trata de personas y de explotación, sí. Son las 8:25.
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2: ¿Te puedo decir algo a la gente que nos está viendo en YouTube?
1: Sí, sí.
2: Puedes soltar la cartera ya. Llevamos media hora con la cartera abrazada, así que...
1: No puedo.
2: Me tenía mal el tema, te lo tuve que decir. No te vamos a robar.
1: No, es que es como mi tuto.
2: Sí. Pero además, férreamente abrazada la cartera.
1: Es lo que me hace sentir segura en la vida.
2: Sí, es como una boya, más que una cartera.
1: No, una boya parece que estuviera mareada. Sí. Y no estoy mareada. Ya, son las 8:27 minutos. Nos vamos a la pausa y ya estamos de regreso junto a Quique Mujica en Cuatro Cabezas Global de Radio 13C.
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3: La reunión del G7 ocupa las portadas, evidentemente, de toda la prensa europea en el día de hoy. Pero del Corriere de la Sera dice, bueno, Trump y Europa contra Putin, la portada principal. Pero venían como detalles de las conversaciones de los líderes, ¿ya? Que Meloni está en muy buenos términos con Putin, o sea, perdón, con Trump, etcétera, etcétera, pero los micrófonos abiertos, entonces que se escuchan las conversaciones entre ellos. Y lo que se destacaba en la prensa italiana es que Giorgia Meloni dejó de fumar.
4: Eso se enteraron.
3: Que le decían, oye, te vas a fumar un pucho. No, dejé de fumar, que ya llevaba varios meses sin fumar. Y también de los regalos que le hicieron al presidente Trump, porque era su cumpleaños, y que llevaron bicicletas para todos. Macron le regaló bicicletas a todos.
4: ¿Bicicletas?
3: ¿Cómo te llevas la bicicleta de vuelta a Estados Unidos? Además, a Trump, que no le interesa nada el deporte.
4: No me imagino.
3: Bueno, le interesa la UFC.
4: No, sería un lindo espectáculo Trump en bicicleta con short.
3: Sí, pero bueno, la guerra en Ucrania, al centro de la reunión del G7, y destacando, por supuesto, ya en un tono más serio, que Zelensky pudo conversar con Trump, que era algo que se pensaba que no iba a suceder, y tuvieron un encuentro ahí, fotografía, un encuentro ahí informal. Por lo tanto, no es que el presidente Trump haya dado, digamos, vuelta la cara a la situación en Ucrania, y en la prensa europea hay harta expectativa sobre eso. Son las 8:35.
4: Volvemos a Chile, volvemos a la política. Andrea Valladares, senadora y presidenta de Renovación Nacional, está acá en el estudio. Andrea, senadora, ¿cómo está? Muy buenos días.
5: Buenos días, Quique. Buenos días, Consuelo.
3: Muy buenos días.
5: Sí, muy, muy buenos días. Con mucho ánimo.
3: Con mucho ánimo, ya.
5: Oiga, yo pensaba recién, yo también dejé de fumar, pero en campaña, porque no tenía tiempo para nada.
3: En campaña.
5: En campaña, eso fue muy loco. Pensando en Meloni, que siendo presidente es difícil dejar de fumar, sí. Me imagino.
3: ¿Qué es eso con el nivel de estrés y adrenalina?
5: No, es que tenía tan poco tiempo para hacer campaña que cada segundo tenía que ser bien utilizado.
3: Mira. Bueno, y le resultó, digamos.
5: Y me resultó. Y,
4: o sea, un buen consejo para los que no quieren dejar de fumar, presente ese candidato.
5: Claro,
4: ¿no?
5: Presente ese candidato.
3: Quisiera partir por el asunto del Ministerio de la Mujer, evidentemente, y toda la molestia dentro de Renovación Nacional. Exante trae como un artículo hoy día con la salida de la subsecretaria, y bueno, también es alguien del partido de Renovación Nacional que llega a ocupar el puesto. Estamos hablando del Servicio Nacional de la Mujer y todas los temas con la ministra Judith Marín. Daniela Castro entonces sale, pero Exante recoge como mucho chat interno de Renovación Nacional.
5: Chat interno, wow.
3: Sí, pues, pero los habrá leído. Bueno, debe estar en el chat.
5: No,
3: me
5: la
3: imagino.
5: Verdad, yo leo poco en chat.
3: Lee poco. Bueno.
5: Y comento poco en chat también.
3: Ya. Entonces, ¿qué pasa? ¿Con qué ánimo quedó Renovación Nacional con este cambio?
5: Ay, primero, yo creo que era bastante evidente en las últimas semanas que no había una coordinación de la que uno espera en un ministerio entre ministra y subsecretaria. Tenían diferencia en la forma de trabajo, habían algunas que habían sido públicas, incluso otras ascendido en algunos medios de comunicación, y claramente cuando estas cosas ocurren se empieza a desviar el objetivo del ministerio, y los ministerios empiezan a hablar más de los conflictos internos que tienen cuando deberían estar hablando de las políticas públicas que tienen que sacar adelante. Lo conversamos mucho con el presidente, de hecho tuvimos una reunión el día lunes con con Paulina Núñez, la presidenta del Senado, y con el presidente José Antonio Kast. Y claramente la idea es que el Ministerio retome el trabajo. Nosotros siempre le hemos dicho al presidente que dentro de nuestras filas hay bastante experiencia en las distintas áreas. Pusimos a disposición a otros militantes y en el fondo la consideración también era que Daniela es una gran profesional y la idea es que siga cooperando en el gobierno, en otra área, pero que siga cooperando en el gobierno. Así que claramente a uno le encantaría que esos primeros equipos funcionaran por muchos meses. No fue finalmente lo que pasó, pero nosotros primero es quedarnos tranquilos en que Daniela va a seguir cooperando con el gobierno, una gran profesional que además tiene conocimiento desde las regiones, trabajó en el gobierno regional de Antofagasta.
3: Bueno, pero es que eso decían en alguna de la gente que participaba en este famoso chat, digamos. Echan a una subsecretaria que hacía la pega mejor que la ministra. Bueno, y así miles de cosas.
5: Claramente ahí el presidente es el que tiene la potestad de cómo arma su equipo y cómo esos equipos se van afiatando de la mejor manera. Por eso creo que Daniela va a poder colaborar en otra área, que siga en el gobierno, porque es muy importante la experiencia que ella tiene. Pero además llega una persona también con mucha trayectoria, con experiencia de años, en distintos cargos, también regionales y nacionales, que es la exdiputada Marcia Rafael, hoy día vicepresidenta nuestra en la mesa. Así que, de todas maneras, muy contento porque seguimos colaborando en un ministerio que, además, a nosotros nos importa mucho. Y aquí hay un punto central y era lo que le tratábamos de explicar al presidente. Para Renovación Nacional los temas de mujer siempre han sido muy importantes. Nosotros además siempre hemos tenido muchas representantes mujeres. Hoy día tenemos 4 senadoras, somos la bancada más grande de senadoras y eso claramente tiene un compromiso particular con el ministerio. Así que nuestra voluntad era seguir cooperando ahí y así se dio. Así que también muy contentos por este desafío que puede tomar Marcia.
4: Estamos conversando con la senadora y presidenta de Renovación Nacional, Andrea Valladares. Senadora, ¿qué le parece el estilo, el tono del ministro Hacienda Quirós, que se ha transformado como la punta de lanza del debate más rudo y duro, más que, porque yo creo que no le nace tampoco, más que Alvarado, García Ruminot, más que Arauz, que ha permanecido más en silencio? ¿Le gusta ese estilo? Están amenazándolo con una acusación constitucional, cada vez más, ya las voces son públicas. Lo curioso es que lo están acusando por su desempeño y no hay desempeño todavía, porque a Grau lo están acusando por su pasado. Y a Quirós lo están condenando por su futuro, que es extraño.
5: Es un poco extraño y aquí, yo creo que en general en los temas de las acusaciones constitucionales son finalmente la herramienta más potente que tiene nuestro ordenamiento frente a una autoridad como un ministro. Y por lo tanto creo que tienen que usarse de manera muy rigurosa. O sea, como todos estos anuncios al voleo y por cosas futuras no tienen ningún sentido.
4: Pero antes de entrarle, Quirós, siguiendo esa lógica, ¿está de acuerdo o no en desacuerdo con lo de Grau?
5: Yo no me puedo...
4: ¿verdad que es senadora?
5: Yo soy senadora. No
3: pero debieran utilizarse como última
5: ratio. Eso es lo que yo creo. Creo que hay procesos previos que, como la interpelación, que se pueden utilizar. Ahora, sobre todo en esta que ya está presentado todo el proceso de aprobación que tienen que hacer los diputados y si eventualmente llega al Senado. Y lo que he dicho es que tiene que ser muy riguroso. La verdad es que... Y por eso la bancada de diputados tomó libertad de acción, porque cada uno lo tiene que evaluar en conciencia y en profundidad si efectivamente los argumentos son lo suficientemente sólidos para seguir con esto adelante.
4: Ya, dicho esto, Quirós, ¿qué le parece?
5: Quirós, bueno, primero, claramente yo me siento 100% representada con el lenguaje, el tono y la forma de José García Ruminot,
4: claro,
5: nuestro ministro, y creo que ahí está el sello de Renovación Nacional en cuerpo y alma. Me encantaría que ese sello se impregnara en cada uno de los proyectos y creo que así ha sido. Creo que el trabajo que han hecho en conjunto con Alvarado ha sido muy potente. Creo que le ha dado esa capacidad de diálogo al gobierno, esa capacidad, esa trayectoria política, la experiencia en el fondo que imprime él, llevar años en no solo en política, sino también particularmente en el Congreso y en conocer las dinámicas. Respecto al ministro Quirós, a mí me pasa que probablemente a mí me toca estar mucho más con él que... Obviamente queda la oposición y sobre todo también a los propios parlamentarios oficialistas. Por mi rol de presidente y senadora me toca conversar mucho más con él y creo que ha tenido un proceso de aprendizaje que es propio de personas que venían fuera del mundo de la política. Uh-huh. Yo creo que para él sí fue una tramitación compleja la primera parte de la Cámara de Diputados, además por la forma que tiene la Cámara de Diputados, uh-huh. Que lo hizo que no se pudieran generar los espacios de conversación. Finalmente quedó todo entrampado en esta ola de indicaciones, tsunami de indicaciones, uh-huh. Claro. Que tenía una beta más obstruccionista que de conversar. En el fondo no buscaba llegar al fondo, sino discutir tanto algo que se hiciera imposible la discusión de fondo. Yo espero, y lo que he visto es que el Senado ha dado un poco más de apertura por cómo se da la comisión. Sé que hay harto requerimiento ahí de que el ministro vaya más a la comisión a escuchar. Hoy día la comisión, más que en discusión propiamente tal, está escuchando expertos. Y es un poco de lo que no pudo pasar en la Cámara. Y ahí ha reclamado bastante la oposición de que el ministro no ha estado todo lo presente que ellos esperarían. Sí ha estado el ministro José García, que su trabajo finalmente es estar en el Congreso. Y yo espero que ahí sí se genere un poco más de esa conversación final. El cómo son las comisiones del Senado, son solo 5 senadores, creo que permite un ánimo y un espacio donde se puedan escuchar las distintas posturas. Ahora también, para llegar a un acuerdo más amplio, que es lo que yo espero, yo de verdad esperaría que esto se aprobara transversalmente. Creo que eso tiene un valor, sobre todo en lo que estamos hablando, un valor sobre certeza hacia las futuras inversiones en el país. Creo que también eso implica mucho trabajo fuera de la comisión. Creo que la comisión es un buen espacio, pero también lo que todos podamos hacer en conversaciones con la oposición, en conversaciones con el gobierno y en buscar puntos en común en que pudiéramos llegar a una aprobación más amplia, creo que se da por ambos lados. Es difícil hoy día, claramente para la oposición, y hay una oposición tal vez más radical que no busca ese espacio de conversación y que definitivamente ya han votado palabra públicamente de no querer aprobarlo.
3: Pero es difícil también, estamos conversando con la presidenta de RN, la senadora Andrea Valladares, pero es difícil también para la oposición y algunos sectores de la oposición incluso considerar conversar con el gobierno cuando en paralelo tienes la acusación contra tu ministro de Hacienda anterior, cuando tienes al gobierno insistiendo todo el rato que decís, bueno, sí, queremos acuerdo, pero por un voto la sacamos igual, porque lo que nos importa son los principios. También es difícil.
5: Yo lo decía cuando estaba en la discusión previa de si se presentaba o no esta acusación, que claramente tensiona el ambiente y lo tensiona no solo con la oposición, sino que también lo tensionó internamente entre los partidos que apoyamos al gobierno. Pero hoy día, que ya está en proceso, ya fue presentada, creo que tenemos que ser lo suficientemente responsables en poder guiar las dos conversaciones sin que se afecten. Y eso va a depender, sobre todo, de la responsabilidad con los que los diputados manejen la acusación. Si es un trabajo serio, responsable, efectivamente no debería tener que afectar, en el fondo, si se hace con rigurosidad, lo que se está haciendo de este otro lado. Si se utiliza como un mecanismo de pasar cuentas políticas, claramente va a seguir tensionando y no ayuda.
4: Ahora no están horquillados la derecha, por llamarlo de alguna manera, Chile Vamos, por Republicano y Nacional Libertario. ¿En qué sentido? ¿En que los ponen, los sacan al pizarrón diciendo, bueno, ustedes van a estar con nosotros o van a omitir en un momento clave porque lo de Grau es ominoso, que si las cuentas públicas están bien, la izquierda no vamos a poder sacarle a colación el déficit fiscal, etcétera, etcétera, etcétera? O sea, ¿cuesta salirse de ese discurso para el público electoral de sus sectores?
5: Yo creo que cuando uno es responsable en esto y es capaz de explicarlo bien y tiene buenos fundamentos, las personas entienden. Creo que todos los discursivos y esas caricaturas que se tratan de hacer son más bien por buscar presionar. Y aquí la verdad es que lo que corresponde es analizarlo en su mérito y con buenos argumentos creo que siempre se pueden explicar las cosas.
4: Ya, ¿usted cree más bien entonces en la moraleja del Frente Amplio y el Socialismo Democrático? ¿Soltar la mano porque después te comen?
5: No, yo más bien creo que cuando uno se hace una convicción y lo explica de frente hacia la ciudadanía, se entiende. Creo que si hay situaciones graves que investigar, se tienen que investigar. Y que si no hay fundamentos para algo, bueno, no se puede, por presiones de barras, tomar decisiones que no son las que correspondan. Creo que en política lo que más importa es ser responsable. y por eso espero que nuestros diputados tomen la decisión así y que luego nosotros también lo podamos hacer en el Senado con profundidad y analizando en su mérito qué es lo que nos corresponde a nosotros, ya que nosotros nos toca ser no jueces, sino jurados.
3: Uh-huh. Senadora, en esta semana en que el gobierno cumplió sus primeros 100 días, qué sé yo, los 3 meses, mucha evaluación del primer periodo, ¿cómo siente que está enfrentando, digamos, ya pasada la escasísima luna de miel, pero...
5: cada vez más escasa.
3: Cada vez más escasa.
5: Yo creo que eso tiene que ver mucho con los medios de comunicación, la forma de comunicación actual, la inmediatez.
3: Bueno, y la inmediatez de los...
5: la inmediatez de la información. O
3: de
5: sea,
3: la información,
5: segundo,
3: de las, redes, de las redes sociales.
4: Y la impaciencia de la ciudadanía también.
3: Exacto.
5: Una ansiedad colectiva.
4: Claro.
3: Y, sí, todo instantáneo. Hay algo que en este minuto, ya con todos los ajustes que evidentemente se han hecho y son de público conocimiento y cambios en los gabinetes, etcétera, y acciones más enfocadas. ¿Hay otros ajustes o una vez pasada la mega reforma, cuáles deberán ser los enfoques del gobierno desde la perspectiva de RN?
5: Primero, yo creo que el gobierno tuvo los ripios típicos de un gobierno nuevo. Yeah. Le pasó a Bachelet 1, a Piñera 1, al presidente Boric. Es lo típico de cuando es un nuevo gobierno con un partido al que no le había tocado ser parte de un gobierno. Creo que las señales de cambio en ministerio, sobre todo, fueron correctas y a tiempo.
3: ¿A usted le sorprendió que hubiese tantas falencias en seguridad?
5: A mí...
3: O sea, que a diferencia de Quirós, que claramente llegó como con una carpeta con la pega hecha, no fuera lo mismo en seguridad.
5: En seguridad yo creo que hubo un punto, y lo decía, quienes más estuvieron dentro del programa de seguridad finalmente terminaron otros cargos. Pienso en Cristian Vial, que Carter. Es senador, Rodolfo Carter,
4: el
5: general Basaletti, todos los que habían sido como del equipo, terminaron en cargos de elección popular y por lo tanto no podían asumir el desafío de ser ministro en esta etapa. Yo también lo decía, pensar en una fiscal que además había tenido buenos resultados, por ejemplo, en combatir al crimen organizado y específicamente al Tren de Aragua, era razonable, porque evidentemente conocía del área, pero yo creo que se generó una distancia tan profunda en lo que había pensado el equipo de la campaña, que claramente la fiscal no conocía, ella desde su rol de fiscal, luego como ministra, no tenía ese conocimiento previo. Yo creo que le costó mucho el poder tomar en el fondo una cartera que tenía un sello tan de republicanos, que había sido tan parte de su corazón, del core de su campaña. Y por eso mismo creo que Martina Rau, que sí había sido jefe de campaña, que había estado dentro de los equipos, lo puede abordar de una manera distinta. Tiene todo ese conocimiento previo de qué es lo que buscaban, de cuál era su foco, de cuáles eran las prioridades, que lo hace tener una capacidad y un conocimiento interno mucho más profundo.
4: Él era también el plan A en un momento.
5: En algún momento.
4: Sí, en enero.
5: Yo creo que él siempre era más mob. Yo siempre lo vi en eso. Bueno, pero finalmente creo que hoy día lo está haciendo bien, precisamente porque tiene esta historia previa que le permite tener las herramientas para poder desarrollarlo en el foco que en el fondo el gobierno espera. Entonces, hoy día creo que tenemos una alta concentración en el proyecto de reconstrucción. Es muy importante finalmente por una cosa muy de fondo. Yo creo que, y de hecho en todas las encuestas uno lo ve, está la prioridad seguridad. Y luego la economía, y hasta en algunas ha pasado arriba la economía, sobre todo porque vamos a tener un invierno muy difícil. El alza del precio de los combustibles ha pegado muy fuerte en las familias y en el costo de la vida en general. Yo lo digo así, creo que va a ser un invierno difícil de pasar. Se está destrabando mucho de proyectos de inversión en el Comité de Ministros, pero todavía eso no se logra concretar para el corto plazo. Y por lo tanto hay, por ejemplo, el anuncio del bono de 30.000 pesos para aquellas familias que tengan niños menores de 13 años hasta el 80% del registro social de hogares. Son buenas señales y son necesarios porque efectivamente hay un grupo de familias que lo está pasando mal, que llega muy ajustado y que es difícil. También el voucher del balón de gas, que de hecho ya se está pagando en estos días, ya se está entregando. Todas esas ayudas hoy día son muy necesarias y creo que ahí hay un foco que nosotros seguimos imprimiéndole al gobierno, necesitamos un poco más de apoyo a las familias para superar el invierno. Y en eso, después del proyecto de reconstrucción y de reactivación, como me gusta decirle a mí.
3: Y al ministro también.
5: Al ministro también, ya, muy bien, eso me gusta. Creo que el foco final es la reactivación económica y que eso genere finalmente la creación de empleo, que creo que es un punto muy, muy, muy duro hoy día. Yo creo que después vamos a entrar en una agenda más sectorial. Hay cosas como Sala Cuna, que para nosotros son muy importantes, que claro, entraron las indicaciones del gobierno. Y hay algunas cosas más. Creo que en trabajo también deberíamos tener una agenda que ayude a la certeza laboral de las familias. Por otro lado, el Estatuto de las Pymes, creo que ahí tiene que entrar un segundo proyecto. Hay un compromiso importante, el mantener el 12,5 en la tasa para las pymes. Así que creo que va a seguir en una mezcla de economía y trabajo por un par de meses más.
4: Senadora Valladares, un millón de gracias por esta conversación y por su tiempo.
5: Muchas gracias.
3: Muchas gracias.
5: Consuelo.
3: Buenos días.
4: Esté muy bien.
3: 8 de la mañana con 51 minutos.
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3: Oye, estuve ayer en a teatro lleno. Bueno, era un gimnasio, en realidad.
4: ¿Dónde?
3: La Universidad San Sebastián tiene como un ciclo con la escritora Elizabeth Subercaseaux. ¿Ya?
4: Ah, perfecto.
3: Y son charlas sobre ella. Bueno, ella ha escrito un montón de libros sobre grandes compositores europeos, alemanes, fundamentalmente. ¿Ya? Y es una charla, una conversación, y se escucha un poco de música y cuenta.
4: ¿Estaba lleno?
3: No, es que no es que estaba lleno. Repleto.
4: Qué buena.
3: Repleto.
4: Sí, pues un día de semana más.
3: Un día de semana, como, como harta gente mayor, evidentemente, así como onda Providencia. Ya, esto es en Los Leones con Lota, con Carmen Silva.
4: Que el lugar es precioso.
3: El lugar es precioso, porque es el antiguo colegio Santiago College.
4: Claro.
3: Y es esta universidad. Y está haciendo todas las semanas este ciclo en base a los diferentes libros que ha escrito.
4: Escribe bien ella.
3: Yo fui anoche a Beethoven. Son a las 7 de la tarde. Revisen las redes sociales de la Universidad de San Sebastián cuáles son los que vienen a futuro. Súper, súper recomendadas. Son de 45 minutos.
4: ¿Hay que inscribirse?
3: Sí, pero es terrible fácil inscribirse, ya, digamos. Porque la verdad es que estaba súper lleno, entonces te revisan para ver que estás inscrito. ¿Ya? Así que muy recomendado. Vidas que suenan, se llama el ciclo. 8:53.
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4: Oye, vamos a ver cómo termina este copamiento que hizo el ministro de Seguridad en la mañana, Martín Arrau, un despliegue masivo desde las 6 de la mañana, más o menos, en Plaza Italia. Muchos carabineros y él paseándose por el metro, o sea, dentro del carro. Esto yo creo que va a ser la performática que habían anunciado los republicanos cuando estaban en campaña, que iban a hacer visible y ostensible su preocupación por la seguridad más allá de un hecho concreto. No pasaba nada en la mañana en Plaza Italia, no había primera línea, a esa hora están durmiendo. Así que vamos a ver cuáles son el contexto que le va a dar el gobierno a este copamiento y si va a ser usual.
3: Oye, se entrega el IPOM en la Comisión de Hacienda del Senado, ya a las 10:30 de la mañana, y Ángel Valencia tiene reunión a las 9 de la mañana, el fiscal nacional, con el director de Migraciones, Frank Sauerbaum, así que evidentemente ahí va a haber declaraciones respecto de todo lo que hemos conversado de los menores de edad haitianos que entraron al país.
4: Debuta Cristiano Ronaldo.
3: ¡Uy! Con nuestros amigos del Congo.
4: Con nuestros amigos del Congo.
3: Que van a estar con el señor que personifica a Lumumba.
4: Pelotazo, pelotazo.
3: Oye, llegaron con un tremendo look. Porque los congoleños tienen un estilo que no me acuerdo cómo se sepa. No me acuerdo el nombre, tienen un estilo de vestirse.
4: Y bailan.
3: No, y el look. Entonces, sí, con animal print y colores brillantes, son fantásticos.
4: A ver si mueve la cabeza si viene el pelotazo de Cristiano Ronaldo, a ver si están paralizados.
3: 8:55. 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
4: Sí.
3: Sí. Radio 13C. Así nos encuentran en YouTube.
4: Firme junto al pueblo.
3: Muy bien. 8:56 minutos. Muchas gracias por habernos acompañado. Ya viene Cata Edwards con Cadena de Valor.
4: Chao, que estén muy bien.
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17: Se publicó el IPOM, el Informe de Política Monetaria del Banco Central, en su sitio web. Lo estamos revisando. Vamos a tener una completa entrevista para mirarlo con más detalle en un momento más. Pero bueno, los saludo y comentamos algunos datos importantes que vienen en este IPOM. Respecto del IPC, se corrige el alza en comparación con el IPOM del mes de marzo, donde se anticipaba un IPC a diciembre del 4%, ahora sube a 4,2%. De todas formas, ayer en su reunión de política monetaria, el Banco Central, donde mantuvo la tasa de interés, da cuenta de algo muy importante respecto del

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1: Interés CELIC en Brasil. La agenda de datos económicos completará el mapa de la actividad y la inflación global con las cifras de ventas minoristas, inventarios comerciales y ventas de viviendas pendientes en Estados Unidos, el IPC de la Eurozona y el informe de política monetaria de junio, como yo les comentaba recién acá en nuestro país. Los precios del petróleo ayer cayeron por debajo de los $80 el barril ante la expectativa de que el combustible iraní regrese finalmente pronto al mercado, lo que reduce la presión sobre la inflación mundial y hace retroceder el rendimiento de los bonos. Aunque Wall Street y Europa operan con cautela a la espera de los detalles finales del acuerdo de paz y del debut del señor Walsh en la Fed, donde se prevé que se mantenga las tasas en 3,5% y 3,75%, el rango que tiene la política monetaria, las tasas en Estados Unidos. Las acciones de chips rebotan con fuerza también hoy día, apoyadas por Japón, cuyas exportaciones saltaron un 61,2% por el auge de la inteligencia artificial. Revisemos a esta hora también cómo están los futuros en Estados Unidos. En terreno mixto, cae el Dow Jones un poquitito, en realidad un 0,05%. El S&P sube un 0,10%. El Nasdaq un 0,59%. Y revisamos ayer el cierre de Wall Street. El Dow Jones subió un 0,64%, el S&P 500 perdió un 0,57% y el Nasdaq retrocedió un 1,5%. Revisamos también las bolsas europeas, que operan con ligeros avances, atentas por supuesto a la reunión del G7. El FTSE inglés retrocede un 0,14%, el DAX alemán pierde un 0,07%, el CAC de Francia un 0,16% arriba y el IBEX de España un 0,56% también en terreno positivo. En Asia, el cierre fue mayoritariamente positivo entre el escepticismo sobre la tregua entre Estados Unidos e Irán y el avance de la tecnología. El KOSPI surcoreano avanzó un 1,6%, el Nikkei de Japón avanzó un 0,7%. En China continental, el Shenzhen ganó un 1,3%, mientras que el índice de Shanghai subió un 0,4%. El Nifty indio avanzó un 0,4%. La nota discordante fue el Hang Seng, que retrocedió un 0,74%, se desmarca del optimismo regional asiático y este movimiento refleja el sentimiento positivo hacia activos de tecnología, apoyado en una balanza comercial japonesa favorable, como yo les contaba, el avance de las exportaciones de chips, que saltaron un 61%. Miramos nuestro mercado, el IPSA avanzó un 0,23%, retorna sobre los 10.900 puntos, lo que parece una limpieza de flujo especulativo, nos dicen nuestros analistas expertos, y toma de posiciones algo más largas, esperando un escenario menos estanflacionario desde el IPOM y de la formalización del acuerdo de cese al fuego en Hormuz. Lideraron las alzas con impacto en el selectivo los papeles de Molplaza, que avanzaron un 3,9%, Falabella, que ganó un 2,1%, y Colbún, que ganó un 4,4%. En la vereda contraria destacó Cencosud, que perdió un 4%, Banco Chile, que perdió un 0,5%, y en el mercado cambiario también tenemos movimientos interesantes. El dólar perdió 4 pesos, y a esta hora, bueno, está en terreno plano, la verdad, avanzando un 0,05% en 886,9 pesos. Sube el cobre futuro a $6.50 la libra y tenemos el petróleo WTI de referencia en Estados Unidos y el Brent de referencia en Europa, bajo los $80 el barril ambos, perdiendo mucha fuerza hoy día, particularmente el petróleo Brent, que está en $78.9 el barril, un 5% abajo respecto de ayer. Buenas noticias. Escuchamos a Morrissey a esta hora con The More You Ignore Me, The Closer I Get.

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1: Bueno, hoy miércoles 17 de junio pasa algo que no veíamos hace muchos años. La Reserva Federal de Estados Unidos tiene nuevo jefe, enfrenta su primera reunión bajo ese liderazgo. Se trata del señor Kevin Warsh, economista de Goldman Sachs, ex gobernador de la Fed durante la crisis del 2008. Ojo con ese dato. Fue confirmado por el Senado en mayo. En una votación que hay que decir fue bien dividida, 54-45, en un banco central poderoso, el más poderoso del mundo, y frente al cual él también tiene muchos cuestionamientos. Nos acompaña hoy Roberto Bonifaz, doctor en economía, consultor y director de empresas, como todos los miércoles, columnista de Cadena de Valor. ¿Cómo estás, Roberto?
2: Bien, gracias a Dios, Catalina. Feliz de estar con ustedes.
1: Oye, ¿qué esperamos de Kevin Warsh hoy día? Porque él ha sido tan crítico de la comunicación de Powell, ¿que podría haber un cambio?
2: Él es lo más mercados sin interferir de lo que yo he visto en alguien de la Reserva Federal desde que tengo uso de razón. Entonces, por ley tiene que hacer un comunicado. Pues yo sospecho que la palabra que vamos a usar es escueto, pocas palabras.
1: ¿Y responderá preguntas?
2: Va a responder. Y lo que sí creo que vamos a darnos cuenta, porque lo importante acá es... hay varias cosas, pero a mí me gustaría ver lo que se llama el mapa de puntos o dot plot en inglés, que es lo que cree el resto de las personas que votan respecto a las tasas de futuro. Yo sospecho que bajada de tasas ya no están
1: viendo.
2: Sí, ya no están.
1: ¿Allí también viene con dot plot la comunicación?
2: Yo sospecho que sí.
1: Ah, ok.
2: Sí, de hecho, estoy seguro que sí.
1: Ah, ya, perfecto. Es bien importante. Hay mucha tensión hoy día también en el mercado, a propósito, Roberto, porque Warsh viene respaldado por Donald Trump, que ha presionado públicamente por bajas de tasas, ha abierto investigaciones, incluso por la remodelación del edificio de la Fed. O sea, hizo todo lo posible con Jerome Powell, no dio resultado en ese sentido, generando una tensión y una presión que no habíamos visto nunca. ¿En esta oportunidad podría darse esa misma dinámica, esa misma tensión?
2: No, el año pasado, si uno mira lo que él decía y escribía, él abogaba fuertemente por una bajada de tasas. Estoy cuasi convencido, para no decir 100%, donde yo vengo nunca hay que decir estoy seguro, que eso se le acabó. Y el amor del presidente Trump por el presidente de la Reserva Federal se acaba hoy día. Estoy seguro. Pues no va a haber bajada de tasas.
1: Ah, sí, ¿eh?
2: Sí.
1: ¿Y qué podríamos ver en la retórica en ese sentido de Trump?
2: Él va a decir... ve el índice de precios subiendo alto. Es clave algo que dijo el Banco Central ayer en Chile, que lo que dijo es algo que nosotros conversamos hace dos semanas, es que el aumento en precios es un shock de oferta y no de demanda. Por lo tanto, no necesariamente requiere subir de tasas.
1: Y que no se traspasó la economía, lo que es bien importante.
2: Por lo tanto, va a ser,
1: se propagó. Eso,
2: por lo tanto, va a ser transitorio y ojalá veamos eso lo antes posible. Por lo tanto, él no está impulsando hoy día la subida de tasas, pero por otro lado, la economía norteamericana, si uno mira con cuidado, todavía no es débil, entonces no hay razón para bajar. ¿Ya? Eso es bien importante. Muy distinta de la opinión hace cuatro meses, digamos, cinco meses, antes de febrero. Sí,
1: correcto. Sí. Roberto Bonifaz, traigamos esto a Chile. El Banco Central, que también se juntó ayer en nuestro país, también destacó la idea de ir reunión a reunión, anticipando, proyectando, en el fondo poco, en ese sentido respecto de sus movimientos de tasa.
2: Ese comentario me parece una traducción directa de lo que yo le escuchaba a Powell, que él decía, we're data dependent, que significa dependemos de los datos, que se traduce, si en la próxima reunión los datos son malos, bajamos tasas. Si en la próxima reunión los datos muestran subida de precios, subimos tasas. Pero es una manera educada, hablando de economicus, ¿ya?, de decir, no te voy a decir con anticipación, hay que ver los datos que vienen.
1: ¿Y Jerome Powell mal acostumbró al mercado en ese sentido?
2: Depende en relación a quién. En relación a Walsh, en seis meses vamos a decir que sí, pero en relación a Bernanke, o peor, en relación al más famoso de estos, el de Maletín, ya me olvidé, era peladito.
1: ¡Ay!
2: ¡Ah, me estoy poniendo
1: Estamos
2: viejo!
1: Con mala memoria. Sí.
2: Me falta un café, eso debe ser. Ya me voy a acordar. Ellos eran mucho más verbosos, si tú quieres, en términos de lo que le decían al mercado. Hay gente que decía que les gustaba estar en las cámaras. Warsh es lo contrario. ¿Ya? Entonces vas a notar que es un individuo que provee mucho menos información. Esto no evita por ley que cada uno de los gobernadores se pronuncie. Hay 12 bancos en la Reserva Federal, por si acaso. Entonces podemos ver quizás una Fed menos cohesionada que la anterior. Eso también puede ser.
1: Sí. ¿Qué es lo que va a leer el mercado, Roberto Bonifaz, en la conferencia de prensa? ¿Dónde está la clave?
2: La clave, el mercado va a notar que no hay bajadas a la tasa. Eso se está viendo en el dólar acá. Antes esperábamos bajada de tasas en los dólares, o sea, un dólar más débil. Si no hay bajada de tasas, el dólar comienza a sufrir, y hemos visto esa bajada del dólar en Chile o fortalecimiento del peso, que fundamentalmente es por el lado de Estados Unidos, y lo tenemos en 8.85. Yo sospecho que despacio, como una pequeña serpiente, va hacia 8.50. Y eso es porque ves un dólar más débil en general. La subida del dólar que viste del 28 de febrero hasta hace muy poquito era porque en épocas de crisis, con un mundo incierto, la gente se refugia en la moneda de más liquidez, que es el dólar. Eso aparentemente, digo aparentemente porque yo no confío en muchas cosas, se acabó, y por lo tanto el dólar vuelve a su trayectoria normal. Tiene un déficit fiscal enorme, tiene una deuda enorme, las tuberías para los créditos en dólares están siendo sustituidas en parte por otras alternativas de medios de pagos. Entonces, hoy día la tendencia del dólar es a la baja. Con respecto a todo, no. Si tú lo miras, por ejemplo, países grandes como India, no. El dólar sigue revaluándose en India, apreciándose, perdón. Con respecto a otro país fuerte, digamos, más chico, como Corea del Sur, no. El dólar sigue apreciándose. Entonces, el dólar en general se ha depreciado contra los componentes que están en el índice de DXY, el euro, el franco suizo, el yen.
1: El dólar index, la canasta moneda.
2: Pero eso no es verdad contra todas las monedas. Hay economías grandes como la India y la de Corea del Sur en los cuales eso no es verdad.
1: Ya, o sea, hay fundamentos reales, pero también flujo especulativo.
2: Sí, es que lo que pasa es que una vez que cambian las expectativas, el capital hoy día se mueve muy rápido, y es especulativo en el sentido que busca el mayor rendimiento ajustado por riesgo donde haya. Sí. Y si un dólar es más frágil, entonces los mercados, por ejemplo, latinoamericanos, se comienzan a beneficiar. Quiero recordarte que antes del comienzo de esta última guerra en Irán, el IPSA estaba, ¿cuánto? En 11.700, o sea... Sí, 11.700 algo, si no me equivoco. Ha bajado un poquito a raíz de la guerra, pero esos flujos que están saliendo de Estados Unidos están yendo parte a los países emergentes, si algo nos toca a nosotros. Entonces, sí, yo veo mejores mercados, siempre y cuando no se vuelvan a agarrar a balazos, por supuesto. Veo mejores mercados, veo un dólar más débil acá o un peso más fuerte. Eso tiene ventajas para algunos y no para otros.
1: Sí, miremos eso. ¿A quién perjudica?
2: A los exportadores.
1: Sin duda, sí, ¿no es cierto? Sí. A los no mineros. ¿Quién gana?
2: Bueno, en un dólar más fuerte, la economía interna tiene mejores precios. Todo lo que es importado cuesta menos en Chile, y eso en general la población, el gran consumidor chileno, se beneficia, porque ahora obtiene lo que ella o él quiere a menor precio.
1: Sí. Ahora, bueno, ¿existe la posibilidad de que Walsh sorprenda con un tono más hawkish de lo esperado?
2: Es que ahí va a perder todo el amor del presidente Trump, pero no me sorprendería en absoluto.
1: Ah, sí, ¿eh? Sí. ¿Y qué pasa en ese caso con el tipo de cambio? ¿Cómo le pega?
2: O sea, si él comienza a hablar con una exposición más hostil hacia política monetaria laxa, es decir, una política monetaria mucho más contractiva, entonces el dólar podría hacer todo lo contrario de lo que acabo de decir. O sea, podría comenzar a subir en el mundo, y eso creo que tendría efectos negativos en la economía mundial hoy día. ¿Ya? Sí.
1: ¿Podríamos ubicar a Walsh como una buena o mala noticia para Chile?
2: Es que yo creo que desde el punto de vista del consumidor es una buena noticia. Desde el punto de vista de los exportadores va a poner hoy día que uno repiense cosas. Te quiero recordar que en la agricultura una época fue el kiwi, una época fue el arándano, después pensamos en las cerezas, pero constantemente tenemos que seguir pensando en cuál es el producto donde vamos a tener ventajas, sobre todo si el tipo de cambio no nos favorece. Y si el dólar va a debilitarse, el exportador va a tener que buscar de dónde saca esos rendimientos adicionales, independientemente si es agricultura u otra cosa. Sí.
1: Estamos con Roberto Bonifaz, nuestro columnista de todos los miércoles, doctor en economía, consultor y director de empresas, hablando sobre la esperada reunión de política monetaria de Estados Unidos, que empezó ayer, termina hoy día, con Kevin Warsh, nuevo líder de la Reserva Federal. Y quiero aprovechar de preguntarte respecto del preacuerdo entre Irán y Estados Unidos. ¿Ves posible que esto se firme definitivamente dentro de esta semana, que sea además un acuerdo definitivo de paz?
2: Mira, es que son dos preguntas muy interesantes, por si acaso. La primera, Es puros rumores, porque nadie ha visto el acuerdo. Pero ¿qué rumores son absolutamente creíbles? Es, ok, Estados Unidos le dice a Irán, yo no te bloqueo los barcos, además vas a poder exportar petróleo sin sanciones, ¿sí? Irán, a cambio de eso, dice, ok, yo voy a dejar libre tránsito en el Estrecho de Hormuz, y todo lo demás se ha chuteado para después, ¿ya? Y la gran discusión, por ejemplo, la parte de la energía nuclear, la parte de que los iraníes quieren compensaciones por los daños de guerra,
1: sí.
2: Que yo creo que es la parte difícil, se va a discutir después. Entonces, si tú me preguntas, ya, ¿van a dejar de dispararse?
1: Ahora sí.
2: Si entre... No, pues es que nos falta nuestro amigo Bibi Netanyahu. Porque si él ataca el sur del Líbano, esto se puede deshacer tan rápido como no te puedes imaginar. Israel no tiene ningún incentivo para dejar. Ellos no han resuelto el problema de Hezbollah y de Hamas, quizás sí, pero el de Hezbollah no. Por lo tanto, ellos van a tener una preocupación. Y no te olvides que cada uno tiene sus intereses nacionales y eso hay que tomar en cuenta. Entonces, si tú me preguntas, la probabilidad de que aguanten estos 60 días siguientes hasta las negociaciones grandes, altas. De ahí las negociaciones, bueno, cada uno tiene que mostrarle a su público que ha ganado. Trump lo que va a decir, miren, el petróleo está cayendo, la bencina en Estados Unidos está cayendo y quizás salve las elecciones de noviembre, por eso está tan apurado. Pero los iraníes también tienen que mostrar alguna ganancia, ¿ya? Entonces, el hecho de que le dicen que les van a descongelar, yo he escuchado dos versiones distintas, 12 mil millones o 24 mil millones de los dólares de ellos que estaban... estaban embargados por los Estados Unidos. Uh-huh. Esa es una victoria para los negociadores iraníes con toda seguridad. Sí.
1: Muy bien, Roberto Bonifaz, muchas gracias por haber venido hoy día a Cadena de Valor, doctor en economía, consultor, director de empresas, columnista además de Cadena de Valor en Radio 13C. Que tengas una gran jornada, Roberto.
2: Igual, quiero nos para ven. Ti y todos los demás que tengan un precioso resto de la semana.
1: Muchas gracias, Roberto. Muy seguido además en nuestras redes sociales, en nuestro canal de YouTube, pueden revisar su columna de todos los jueves. 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Hacemos una pausa en Cadena de Valor y ya volvemos.
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1: Hay un proyecto de ley que está preparando Hacienda y el Ministerio de Salud, esto salió ayer en la prensa económica especializada de nuestro país, que busca gravar los vapeadores con impuesto específico y equiparándolo de cierta forma al tabaco. ¿Cuáles son los puntos claves? Bueno, los vapers pagan hoy día el IVA, que es el 19%, igual que cualquier otro producto. En cambio, los cigarrillos tienen dos impuestos adicionales. Los cigarrillos puros, de hecho, pagan 52,6% y el tabaco elaborado un 59,7% de impuesto. Y lo que viene es que Hacienda quiere aplicar tasas específicas también a los vapers, pero menores que las del tabaco, porque se considera que son sustitutos, no son equivalentes al cigarrillo tradicional. El proyecto vendría después de que se apruebe la ley miscelánea o mega reforma o ley de reconstrucción, con todos esos nombres que tiene. Y ubicando esto un poco en el contexto regional, en América Latina la situación es bien dispara. Argentina, Brasil, México y Uruguay prohíben la venta de vapers. Costa Rica y Ecuador sí los tienen hoy día gravados entre un 20% e incluso un 100% respectivamente, y Chile los permite hoy día para la venta, pero no los graba, igual que Colombia, Perú, Paraguay y otros. La OCDE recomienda aplicar, de hecho, tributos específicos a estos productos por el impacto que tienen en la salud. Chile está un poco tarde en esto y por eso es importante esta noticia, porque la mayoría de nuestros vecinos prohíben o ya están, no se rían de mí, o ya están grabando los vapers de manera bastante fuerte, ¿no es cierto?, con tributos que empiezan a elevar de manera significativa el precio. Además, hoy día los vapers han entrado con mucha fuerza a los adolescentes y es un tema del cual también nos tenemos que hacer cargo como país. Escuchamos a Fleetwood Mac con Little Lies a esta hora en Cadena de Valor.

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1: Bueno, salió el IPOM a las 9 de la mañana, les dimos un breve resumen de lo más relevante que traía respecto de la corrección de la inflación, del PIB también para este año, pero ya tenemos conectado con nosotros al economista jefe de BTG Pactual Chile, don Pablo Cruz, para que justamente miremos con mayor profundidad y análisis este IPOM y también lo que nos dijo ayer el Banco Central en su comunicado de la reunión de política monetaria. Pablo, ¿cómo estás? Muchas gracias por estar conectado hoy día con nosotros en Cadena de Valor. Hola.
2: Hola, Cata.
1: ¿Qué tal?
2: Encantado de estar de nuevo en el programa.
1: Muchas gracias, Pablo, por acompañarnos. ¿Qué es lo más relevante, las diferencias clave que empezamos a mirar en este IPOM recientemente publicado, Pablo?
2: Sí, hartos temas relevantes. Yo me quedaría más con el fraseo del IPOM que con algunas cifras, sobre todo en materia de inflación.
1: ¿Ya?
2: Y yo diría que la principal noticia en materia inflacionaria es que el Consejo nos dice que ahora los riesgos para la inflación parecen haberse equilibrado. Uh-huh. Recordemos que veníamos de un IPOM de marzo y una reunión de abril donde el Consejo estuvo muy preocupado con respecto a la evolución de la inflación, sobre todo los riesgos de que los efectos de segunda vuelta derivados de este shock tremendo de petróleo que tuvimos fueran mayores a los que estiman los modelos y que por lo tanto había que estar muy atentos a la evolución de la inflación. Pero lo que ha pasado hasta ahora es que la inflación se ha portado en línea con lo esperado.
1: Igual la corrige al alza.
2: Sí, corrigió al alza, pero ya voy a ir para allá, porque dice que los traspasos de combustible han sido coherentes con patrones históricos.
1: Pero no se propaga a la economía, finalmente.
2: Claro. Y que por lo tanto estos riesgos de traspaso fuerte o exagerado, la verdad es que se han ido moderando. Y lo que señala después en el texto, porque si bien corrige al alza de 4 a 4.2 la inflación esperada para fin de año,
1: sí. Dice
2: que el cierre estadístico del IPOM no alcanzó a considerar el acuerdo al que se llegó unos días después para el fin o por, digamos, tregua entre Irán y Estados Unidos, lo que hizo que el petróleo considerado en el IPOM estuviera en torno a los $90 el barril y ahora está en torno a algo por debajo de los 80. Por lo tanto, que de hecho hizo que las expectativas de inflación, si uno mira los contratos de inflación en el mercado, cayeron de niveles en torno a 4, 4,2, que era lo que tenía el central considerado, o lo que tiene el central considerado en su IPOM, a niveles más cercanos a 3,5, 3,6. Por lo tanto, yo creo que ese número en el IPOM hay que mirarlo con algo de cautela. Lógicamente, el central sigue bien pendiente a lo que pasa afuera, dice, mira, ya hemos visto que algunas negociaciones han sido más bien erráticas y por lo tanto todavía están los riesgos para la inflación, pero si algo, estos riesgos se han ido conteniendo.
1: Perfecto. Bueno, ¿qué dice respecto de la tasa? De la tasa de política monetaria, hoy día un 4,5%, confirmada en las últimas tres reuniones, bueno, por lo menos de lo que ha señalado el Banco Central, que además sostiene la idea de el data dependent, que dice claramente que irá analizando reunión a reunión lo que vaya ocurriendo para poder tomar la decisión.
2: Claro, sobre la tasa, el IPOM en el corredor de política monetaria sugiere que se mantendría en 4,5 más o menos hasta mediados del próximo año, incluso hasta septiembre del próximo año.
1: Uh-huh.
2: Pero de nuevo, yo tengo la sensación de que esa tasa puede bajar antes por dos factores. Uno, es cierto que se mantienen con esta visión bien cauta de vamos a ir decidiendo reunión a reunión,
1: uh-huh,
2: porque todavía, lo señalaron ayer de hecho en el comunicado de la RPM, todavía no está cerrado definitivamente el acuerdo
1: en
2: Medio Oriente. Todavía existen riesgos. De hecho, ellos dicen que el flujo o la oferta de petróleo no se ha normalizado y que por lo tanto existen esos riesgos.
1: Sí.
2: Y eso obliga al central a ser cauto. Sin embargo, también hay que considerar de que el producto para este año, el crecimiento del PIB, fue corregido a la baja de manera significativa.
1: Bien,
2: si antes se esperaba que el crecimiento estuviera entre 1,5 y 2,5, se corrige a un rango entre 1 y 1,75.
1: Así es.
2: En buena parte, debido a este mal inicio del primer trimestre, donde el central señala que son factores transitorios de oferta, pero también dice, cuidado, porque hay fundamentos del consumo que se han debilitado, y aquí cita a la confianza de consumidores, sí, al mal momento del mercado laboral, y al consecuente deterioro de los salarios reales, digamos, producto del aumento en los precios de combustible. Eso arriesga que la economía podría estar débil por más tiempo. No lo dice el central con estas palabras, pero yo creo que el balance de riesgos para la actividad se ha deteriorado.
1: Sí.
2: Y por lo tanto, en un contexto donde las bencinas podrían bajar más rápido de lo que está estipulado en el IPOM, con una actividad algo más deteriorada ahora por consumo privado, yo no descartaría que estemos hablando de recorte de tasas hacia fines de este año.
1: Ya, bien importante lo que tú señalas, Pablo Cruz. Estamos con Pablo Cruz, economista jefe de BTG Pactual, analizando el IPOM, las últimas dos comunicaciones que hemos tenido del Banco Central, que hay que decir, además, hace un esfuerzo muy significativo hace ya bastante tiempo para explicar de manera bien sencilla, didáctica y cercana lo que dice este IPOM, lo que significa este IPOM en su sitio web. Pero claro, nos deja en evidencia y muy clara la decepción que hay por el crecimiento del primer trimestre, el desempleo que sube, la inversión que cae, y también se enfrenta el Banco Central como a este dilema, ¿no es cierto? Porque tenemos una inflación que todavía está sobre el 3% y una economía que se está enfriando. ¿Cómo va manejando justamente este dilema el Banco Central, Pablo?
2: Sí, es cierto. El panorama, yo diría que para la inflación se ha aclarado un poco,
1: sí,
2: pero a costa de también un panorama para la actividad que también se ha deteriorado. Ahora, si solo nos quedáramos con el 2026, uno diría, chuta, este panorama es bien oscuro porque corregimos fuerte a la baja el crecimiento y de hecho en los números se corrige algo al alza en la inflación. Pero si miramos el 2027, se ve más benevolente. Y esto porque el central espera que la inversión, sobre todo, tenga un repunte relevante. Si bien se corrige a la baja, sí, la inversión para este año, se corrige al alza para el próximo año de la mano de catastros de proyectos de inversiones que han aumentado de manera significativa y que se espera que eso empiece a repuntar sobre todo en la segunda parte del año y que van a empezar a apuntalar a la actividad para no solo el 2027, sí, que ahora se espera que crezca entre 2 y 3%, sino que también el 2028 se corrige al alza.
1: Ya.
2: Por lo tanto, se está viendo un impulso algo mayor por el lado de la inversión.
1: Sí. ¿Qué destacas, Pablo, de la comunicación, justamente estas frases que se recogen de los últimos comunicados del Banco Central?
2: A ver, en cuanto a comunicación, hay que primero darle el beneficio de la duda del central de que le ha tocado un tiempo bastante volátil.
1: Sí.
2: Yo creo que ha hecho lo correcto en materia comunicacional. ¿En qué sentido? En que el manual, digamos, de economía que a todos nos enseñan en la universidad, lo que dice es que frente a un shock transitorio, o que todos esperamos que sea transitorio, como el shock de precios de combustible, lo más razonable es esperar y ver qué es lo que sucede, porque no tiene muchas herramientas el Banco Central para manejar ese shock de petróleo. Y que por definición, una vez que aumente este precio fuerte y haga que aumente la inflación en un año, ya después de 12 meses ese efecto en la inflación debiese desaparecer. Los precios pueden quedar altos, pero la inflación, que es el aumento de precios, debiese normalizarse al cabo de un año, y el Banco Central tiene un objetivo de inflación a 2 años.
1: Claro.
2: Entonces hizo bien en decir, miren, yo voy a mantener la tasa en principio, que eso fue lo que señalizó, pero resulta que hay muchos riesgos asociados, sobre todo a que, dado el tamaño del shock y lo global que fue, que la economía no se porte como usualmente se porta, y por lo tanto tengo que ir evaluando reunión a reunión.
1: Sí.
2: Y en ese sentido la comunicación ha andado bastante, bastante clara.
1: Sí. ¿Ves coincidencia o no, Pablo, en la comunicación del Banco Central respecto a sus proyecciones de crecimiento y las que ha realizado el Ejecutivo en torno a las aspiraciones que tiene con la ley miscelánea que está discutiéndose?
2: Yo distinguiría, porque aquí hay estamos hablando en dos lenguajes temporales distintos. Al central le importa lo que vaya a pasar en el horizonte de política monetaria, que son los próximos 2 años. Mientras que la ley miscelánea lo que tiene es un horizonte de tiempo bastante más largo, para los próximos 10 años, después de que se apruebe la ley.
1: Perfecto.
2: Y por lo tanto, el central no va a alcanzar a recoger ninguno de los efectos en principio que podrían venir de esta ley. Uno podría discutir si hacia el 2028 podría aparecer algo, pero me parece que todavía queda bastante agua que corra bajo el puente antes de poder incorporar eso en proyecciones de manera más certera. Lo puede poner como escenarios de riesgo, pero no como escenario central.
1: Oye, Pablo, Pablo Cruz, economista jefe de BTG Pactual, una última pregunta. Hoy día tenemos también la primera comunicación de Kevin Warsh en la presidencia de la Reserva Federal de Estados Unidos. Dice mucho hawkish por convicción, pero llega también con una presión política de Donald Trump, que quiere bajar las tasas, ¿no es cierto? ¿Cómo se lee esa tensión y cómo podría afectar o de alguna manera también impactar a economías emergentes como la chilena?
2: Cierto, aquí más que la decisión de la Fed de hoy, donde todos esperemos que mantenga la tasa, la pregunta es ¿cuál es el cambio de tono que va a tener Kevin Warsh?
1: Claro.
2: Como tú dijiste, Warsh tiene un historial, recordemos que él fue gobernador de la Fed entre el 2006 y el 2011, y tiene un historial más bien hawk, o sea, bastante perseguidor de la inflación, que contrasta mucho con lo que quiere la Casa Blanca. Y lo que hemos visto en el último tiempo son tonos o comentarios de Kevin Warsh algo más dove, que yo me pregunto si es porque era su periodo de candidatura, digamos, a ser electo como presidente de la Fed, y probablemente hay algo detrás. Yo no espero grandes cambios para hoy, pero sí que empieza a señalizar algunos elementos que son más relevantes, que por ejemplo Warsh ha sido bien vocal al decir que no le gusta que la Fed señalice con los puntos que nos da cada tres meses su actuar con respecto a la tasa, los famosos dots de la Fed, que eso de alguna manera, aunque digan que no es un compromiso, termina comprometiéndolo porque afecta las expectativas hacia adelante, y que le gustaría una Fed menos amarrada en su actuar hacia adelante. Tiendo a pensar de que la señalización que vamos a ver hoy es una Fed que va a señalizar que o bien va a mantener la tasa o la va a aumentar, a diferencia de Chile, donde hemos tenido una decepción a la baja en crecimiento. En Estados Unidos ha sido lo contrario, nos ha sorprendido la resiliencia que ha tenido la economía, un mercado laboral que se ha estabilizado, inflación alta que debiese bajar en línea con lo que ha pasado con los precios de combustible.
1: Perfecto.
2: Pero otros elementos que no están asociados tanto a combustibles, como la inflación de servicios, etcétera, se han ido acelerando y van a tener más dudas con respecto al quehacer de la Fed. La pregunta aquí es, ¿cuánto se va a plegar Warsh al discurso de la verdad es que todas las ganancias de productividad nos hacen obviar un poco estas presiones inflacionarias y nos permitirían estar más tranquilos o bajar tasas hacia adelante? Yo creo que ahí va a estar la tensión respecto a la reunión de hoy.
1: Muy bien, Pablo Cruz, economista jefe de BTG Pactual, muchas gracias por haber estado hoy día con nosotros con el análisis del IPOM y lo que viene en política monetaria tanto en Chile como en Estados Unidos. Que te vaya muy bien.
2: Oh, encantado.
1: Gracias. Un saludo para ti y todo tu equipo. 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Oye, nos vamos con una frase, a propósito de la política monetaria. Una frase muy usada en bancos centrales, atribuida a William McChesney Martin. Él decía: no la voy a decir en inglés, pero decía que la tarea del Banco Central es retirar la vasija del ponche, como el bowl donde va el ponche, justo antes cuando la fiesta empiece. ¿Qué tal? Ese es el rol de la política monetaria. Interesante. 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Cadena de valor para ustedes en Radio 13C todos los días desde las 9 de la mañana y también en directo a través de nuestro canal de YouTube. Que tengan un gran día. Nos vemos. Gracias.
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2: Les doy la bienvenida. Estamos, como todos los días a esta hora, iniciando Cancionero, que es un programa por si alguien no lo sabe, a esta altura ya todo el planeta más o menos está pendiente de esto. Pero si no lo sabe, es un programa dedicado a escuchar buena música de todos los tiempos, recuerdos y datos, historias que tengan que ver con un día como hoy, 17 de junio. Vamos a partir con la música inmediatamente. Nos vamos a 1984 para recordar a Duran Duran. Esto es Wild Boys.

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1: Claro que sí. Este es el sonido de Bryan Adams. En la primera mitad de los 80 se estableció la fama importante de este canadiense con sus dos primeros discos, que estaban repletos de éxito, especialmente el segundo, en donde venía esta canción que fue lanzada un día como hoy, 17 de junio de 1985, el verano del 69, Summer of 69, canción incluida en su álbum Reckless, y que desde ahí en adelante es un clásico. Hasta el día de hoy se escucha en los matrimonios, en las fiestas, en todos lados. Bryan Adams ha permanecido en muy buena forma. Sacó dos discos recientemente muy buenos, uno con nuevo material y otro con canciones como que estaban en, eran lados B, canciones encontradas dentro de su discografía. Los dos discos extraordinarios, buena voz, etcétera. Estuvo en Chile hace poquito. Esta canción en particular tiene una cosa interesante, que es la interpretación sobre su letra, ¿no? El verano del 69, a pesar de que el doble sentido sentimos que es solamente latino y chileno, sudamericano, el famoso número este es internacionalmente conocido, este doble sentido que tiene. Y los compositores de la canción, que son Bryan Adams con Jim Balance, que han trabajado juntos en gran parte de la carrera de Bryan Adams, nunca fueron demasiado claros. Hablaron de que era un homenaje a un verano en particular, aquel del 69, pero también dejaron abierta la posibilidad de que puede tener una interpretación más sexy. Así que tómelo como quieran. Aquí está Bryan Adams, Summer of 69.

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1: Sin duda que Amy Winehouse encontró en el productor Mark Ronson un extraordinario y fantástico aliado, ¿no? Que le dio a su sonido, a su fantástica voz, un peso, una forma de llevar adelante cada uno de sus éxitos. En esta canción en particular, Valerie, Mark Ronson logra tomar esta canción que era original de la banda The Sutons, una banda de Liverpool, y llevarla a los tiempos modernos con esta sección de viento inspirada, por supuesto, en el sonido clásico de Motown y con la voz, por sobre todo, maravillosa de Amy Winehouse. Aquí está Valerie.

0: 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Vamos a una pausa, pero volvemos inmediatamente y seguimos aquí en Cancionero.
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0: Estamos de vuelta, estamos en Cancionero. Nos vamos con el rock en nuestro idioma del clásico de Charly García. Aquí está No soy un extraño.

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1: ¿Qué canción está? Esta era de aquella época donde bailábamos lento. Y este era un lento fantástico. Canción escrita por Don McLean en 1972 y editada, lanzada al mercado exactamente un día como hoy, 17 de junio. Don McLean con una voz fantástica y con esta admiración por Vincent Van Gogh, que lo llevó a escribir una canción que va relatando en la letra no solo momentos de la vida, ¿no?, de la historia de Vincent Van Gogh, sino también mencionando algunos de sus cuadros más importantes, algunos de sus colores, algunos de sus elementos presentes en su pintura. La canción, no sé si ya han tenido la oportunidad, suena en el Van Gogh Museum de Ámsterdam permanentemente. Yo no sé, esos guardias. La canción es maravillosa, ¿no? Uno puede escucharla mil veces, pero todo el tiempo. No sé si hasta el día de hoy, pero en algún momento era así. Sonaba todo el tiempo Vincent, que tiene subtítulo, ¿eh? El subtítulo es Story, Story Night, que es uno de los cuadros de Vincent Van Gogh. Aquí está entonces Don McLean con Vincent.

Esta banda, UB40, UB40, banda inglesa, y que toma su nombre, no sé si tenés este dato, qué interesante, el formulario para el seguro de desempleo en Inglaterra es el UB40, y de ahí toman el nombre. Músicos que, impulsados por la potencia que tomó, especialmente en los 70, la música reggae, en Inglaterra en particular. En Inglaterra fue un fenómeno absoluto, nacieron innumerables bandas que tocaban reggae y ska, esta versión más acelerada del reggae. Y entre ellas esta banda, UB40, y que, aparte de grabar canciones que escribían ellos mismos, se especializaron en cierto punto de su carrera en hacer covers de canciones que no venían del mundo del reggae y llevarlas a ese sonido. Y tuvieron, bueno, lo hemos escuchado en innumerables ocasiones, una gran cantidad de aciertos con ese proceso. Esta es una de las más importantes, y en la primera, y creo que el éxito importante que por primera vez escuchamos aquí en Chile fue esta canción de 1983, versión entonces de la original de Neil Diamond, que es de 1967, que tiene un tono absolutamente distinto, medio folk. Vamos a escuchar a UB40, Red Red Wine.

0: 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Nos vamos a una pausa y ya volvemos.
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0: Estamos de vuelta y nos ponemos absolutamente setentero.

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1: La leyenda en torno a Bruce Springsteen tiene muchas caras, ¿no? Porque está esa crónica que hace permanente a la vida del norteamericano promedio. Está también la capacidad de componer canciones que quedan para siempre, himnos generacionales, etc. Y está también, bueno, son muchas cosas, pero entre ellas está esta capacidad de ofrecer shows maratónicos. Es habitual que los shows de Bruce Springsteen duren por sobre las 3 horas. Sin embargo, un día como hoy, 17 de junio del 2012, hizo algo que iba más allá, hizo el récord, cantó 32 canciones y eso le tomó 3 horas y 48 minutos. Mira ese concierto, 3 horas y 48 minutos fue en el Estadio Bernabéu, repleto, en Madrid. Y con eso superó el récord, que era de 3 horas y media hora, o sea, 3 horas y media más o menos, en Nueva York en 1980. Aquí en Chile estuvo, hizo un show más o menos de 3 horas. Lamentablemente no se llenó el Movistar Arena y espero de verdad que algún día se anime a volver a nuestro país. Aquí está Bruce Springsteen, Born in the USA.

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1: Un día como hoy, 17 de junio de 1990, los ingleses sanaron o dieron un paso adelante porque habían cometido una de las injusticias más grandes de la historia de la música. Nunca Elton John y su coescritor, ¿no?, el letrista Bernie Taupin, habían llegado con un single, con una canción, al número uno de la lista inglesa. A pesar de los innumerables éxitos de los 70, de los 80, 1990 por primera vez acogió a un éxito de Elton John en el número uno. Y fue esta canción que estamos escuchando de fondo, la canción Sacrifice. Una canción muy simple, con una base electrónica, con el piano melancólico a cargo, por supuesto, de Elton John, y esta canción muy sentida del álbum Sleeping with the Past. Es una canción que tiene una trama más adulta, ¿no? Que habla sobre el desgaste matrimonial y del sacrificio que significa para uno de ellos, de los dos integrantes de ese matrimonio, el mantenerse ahí firme. Es una canción fantástica. Me llegó a emocionar de pensarlo nomás. Aquí está el primer número uno en Inglaterra de Elton John, Sacrifice.

0: 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Nos separamos, vamos a una pausa y volvemos a Cancionero.
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0: Ya estamos de vuelta, estamos aquí en Cancionero y nos vamos con un éxito reciente. ¿Sabes que no sé cómo se dice bien este? ¿Chabusí o Chabusei? ¿Cómo quedan? Aquí está, aparte.

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1: Claro que sí, porque esta canción que apareció en el 2001 me inmediatamente atrapó y me hizo el preocuparme de qué banda estaba hablando. Esta canción se llama New Slang y pertenece a la banda norteamericana The Chins, banda originaria de Nuevo México. The Chins es una extraordinaria banda, muy articulada, muy elegante, con canciones y una voz de James Mercer, que es el vocalista, realmente única, ¿no? Que inmediatamente tiene su marca registrada. El disco donde viene, que se llama Oh, In Better World, es un fantástico álbum repleto de buenas canciones, muy buenas melodías y este fantástico silbido melancólico que hace a esta canción en particular en única. Vamos a escuchar entonces a The Chins, esto es New Slang.

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1: Nos vamos ahora al 17 de junio, un día como hoy del 2011. Ese día las noticias del mundo daban a conocer que un hacker conocido, un hacker se hacía llamar DJ Stolen, es decir, el DJ que roba, fue condenado a 18 meses de prisión en Alemania por robar y filtrar canciones inéditas de varios artistas. Estaba Lady Gaga, estaba Justin Timberlake y Mariah Carey. Entre el 2009 y el 2010 hizo esta filtración de canciones. Entre las canciones asociadas estaba esta que vamos a escuchar, era Justin Timberlake con Rock Your Body.

0: 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Así llegamos al final del programa de hoy. Los invitamos a reencontrarnos nuevamente mañana. Chao.
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7: ¡El Huerta va con todo!
6: Pero es que la Paula Pavic es la diosa del bar.

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1: La zapatilla de moda no siempre es la zapatilla indicada para ti. Antes de comprar tu próximo par de zapatillas para hacer deporte, tienes que responderte estas tres preguntas. 1. ¿Para qué la vas a usar? ¿Es una zapatilla para correr en la calle, para correr en el cerro, o quizás para ir al gimnasio o simplemente caminar? Hay zapatillas para distintos tipos de uso. 2. ¿Cómo es tu pisada? ¿Neutra, pronadora o supinadora? Para saber eso, hay dos caminos: hacerse un foot scan o mirar el desgaste de tu zapatilla vieja. 3. ¿Cómo es tu pie? ¿Tienes el arco alto, medio o plano? Eso cambia mucho la amortiguación y el soporte que necesitas en tu nueva zapatilla. Y un dato práctico: pruébate zapatillas al final del día cuando tu pie está más hinchado. Y siempre deja un dedo de distancia o un centímetro entre tu dedo gordo y la punta de la zapatilla. Datos prácticos en Buen Vivir.
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0: Si no lees el periódico, estás desinformado. Si lo lees, estás mal informado. Mark Twain.

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1: Las ideas no se matan. Domingo Faustino Sarmiento.

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14: Por trabajos nocturnos en Autopista Américo Vespucio Oriente, desde el 16 de marzo al 30 de junio de 2026, entre las 22 y las 5 horas, se mantendrá cerrado el acceso Kennedy Vespucio, que inicia en Avenida Presidente Kennedy en dirección al poniente. Maneja con precaución y atención a las señales de tránsito. 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
1: El estreno F1, protagonizada por Brad Pitt, se ha convertido sin duda en uno de los eventos cinematográficos más esperados del invierno. Desarrollada en colaboración con la Fórmula 1 y filmada en circuitos reales alrededor del mundo, la película busca acercar el universo del automovilismo a nuevas audiencias mediante una experiencia visual inmersiva y de gran espectacularidad. F1 estreno el 26 de junio en salas de cine.
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8: Pensar es el trabajo más difícil que existe. Quizás esa sea la razón por la que tan pocos lo practican. Henry Ford.

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1: La zapatilla de moda no siempre es la zapatilla indicada para ti. Antes de comprar tu próximo par de zapatillas para hacer deporte, tienes que responderte estas tres preguntas. 1. ¿Para qué la vas a usar? ¿Es una zapatilla para correr en la calle, para correr en el cerro, o quizás para ir al gimnasio o simplemente caminar? Hay zapatillas para distintos tipos de uso. 2. ¿Cómo es tu pisada? ¿Neutra, pronadora o supinadora? Para saber eso, hay dos caminos. Hacerse un foot scan o mirar el desgaste de tu zapatilla vieja. 3. ¿Cómo es tu pie? ¿Tienes el arco alto, medio o plano? Eso cambia mucho la amortiguación y el soporte que necesitas en tu nueva zapatilla. Y un dato práctico, pruébate zapatillas al final del día cuando tu pie está más hinchado. Y siempre deja un dedo de distancia o un centímetro entre tu dedo gordo y la punta de la zapatilla. Datos prácticos en Buen Vivir.
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0: trabajos nocturnos en Autopista Américo Vespucio Oriente.
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0: Desde el 16 de marzo al 30 de junio de 2026, entre las 22 y las 5 horas, se mantendrá cerrado el acceso Kennedy Vespucio, que inicia en Avenida Presidente Kennedy en dirección al poniente. Maneja con precaución y atención a las señales de tránsito. Más información en avo1.cl y en @avo-tránsito. 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El plazo de los trabajos podría estar sujeto a modificaciones.
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1: Una idea que no es peligrosa no merece ser llamada idea. Oscar Wilde.

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6: Hola, ¿cómo van? Acá estamos otra vez junto a Marcelo Comparini en este Camarín cada semana analizando el Mundial, ya entrando, ya completando la semana de Campeonato del Mundo con varios goles, ya comienzan a emerger las figuras. Siempre los acompañamos a través de las plataformas. Estamos en Sonar, en T13 Radio y en 13C Radio. Joven Comparini, ¿cómo estás?
7: Oye, sí, pues entretenido ahora que ya haya pasado algo del Mundial, especialmente porque han pasado tantas cosas fuera como dentro de la cancha.
6: Siempre el Mundial te deja el lado B, el lado C, queda corto, el lado D, el lado F, siempre pasan cosas.
7: Yo creo que en este más que nunca, esto que ha pasado por Estados Unidos y su particular momento. Sí. Pero una de las cosas que más me ha impactado es que todo el mundo futbolero está indignado con la pausa de hidratación. O sea, hay una especie de campaña internacional en contra de eso, porque de verdad es como que nos cambiaron el deporte.
6: Es otro deporte. Se basquetbolizó.
7: Sí, sí, sí.
6: Se agringó.
7: Ahora son cuatro tiempos, en el fondo.
6: Son cuatro. Yo ayer, o sea, a mí me cuesta sacar los tiempos, ¿no? Cuando dicen gol minuto 31 el primer tiempo, yo digo gol minuto 9 del segundo cuarto.
7: ¿Cachai? Además hay otra cosa. A mí ya me molestó cuando en la televisión, en algún punto, cambiaron que era, para mí eran dos tiempos de 45, entonces eran los 15 minutos del segundo tiempo.
6: Claro.
7: Se contaba así, sí, uno sabía y quedan 5 minutos. Ahora 67, 68, uno se confunde.
6: Sí, ¿en qué momento siempre van? Siempre me ha costado.
7: ¿Para qué hacer las cosas más difíciles si estaban bien hechas?
6: El tema es que esto va como para quedarse, ¿eh? Porque se supone que era experimental, pero va para quedarse. La plata que entra, la verdad, estaba leyendo cifras, es pantagruélico, es monstruoso, pero bueno. El don dinero a veces manda. Oye, hoy día, mira, no es un día muy, muy bonito para los que nos gusta el fútbol, los que relatamos fútbol, los que trabajamos en el medio.
7: Aquí en Chile.
6: Sí, acá en Chile, porque en la mañana supimos del fallecimiento de Hans Marwitz.
7: Sí, sí, sí. Durante el día ha sido el tema en las redes, en todos lados. Sí. Porque es una voz que nos acompañó mucho tiempo, especialmente a los que ya llevamos un buen rato en esta tierra. Y la verdad es que, especialmente para la gente que le gusta el fútbol y que lleva tiempo escuchando fútbol, es una voz muy reconocible.
6: Y de radio y de tele. Sí. Desde que él trabajó, bueno, en distintas radios, muchos años en la radio cooperativa, al aire libre, en su época dorada. Acá en el 13, acá digo, al frente, en el 13, trabajó, te diría, por más de una década, fundamentalmente en los 90, inicio de los 2000. Pero es inconfundible esa voz así, que era, no sé si te acuerdas de Jorge Rencoret.
7: Sí, sí, por supuesto, chilenazo.
6: Era un pozarrón parecido. Y bueno, Hans Marvin tenía 85 años y estuvo en grandes momentos. Y yo hoy día hablando, escuchando, y bueno, yo lo conocí, me tocó, soy amigo del hijo además de Gustavo, pero era un tipo que tú podías venir de tu pena más grande y tenía un humor.
7: No te puedo creer.
6: Es que tenía un humor.
7: Ah, porque como relator era más bien sobrio, sí, claro, sí, sí. Era lo justo y necesario. No era de que después aparecieron los relatores, te ¿sí? despatía afuera porque tú eres una persona muy seria. No, pero por ejemplo tú, también tenés esa cosa de incorporar algo de humor y qué sé yo. Antes era muy, muy raro.
6: Yo, uno quisiera, claro, da pena la noticia, a mí me da pena en particular, pero uno recuerda con cariño. Y te quiero contar algunas cosas. Hay, en el mundo del fútbol, cuando hacía mucho frío, surgió la palabra del clima flipper. No sé si lo has escuchado.
7: No, y eso quiere decir...
6: Lo que pasa es que don Hans decía, oiga, hablaba así, oiga, está más helado que la de flipper.
7: De flipper, ya. Yeah.
6: Las verijas de...
7: Ya, yeah.
6: De
7: no las aletas.
6: No, esa zona es helada siempre. Entonces, en el mundillo de... ¿Cómo está el día? Clima flipper.
7: Clima flipper.
6: Eso viene de él.
7: Instaurado. Por... Instaurado. Ah, ya, era bueno para la talla.
6: Tremendo, tremendo. Y bueno, además, para los casinos. ¿Le gustaba jugar?
7: Ah, le gustaba la apuesta, que se dio la energía que eso daba. A ver, ¿y no tenemos como un ejemplo para escucharla?
6: Mira, hoy día en la mañana escogimos relatos de él, icónicos. ¿Te acuerdas del gol de Salas a Inglaterra en Wembley?
7: Ya, ese, perfecto.
6: Le tocó a él.
7: El pase de
6: Sierra. Otra en nuestros canales, exacto. Está en el Mundial el gol del Coto Sierra a Camerún. Pero tiene un mérito. Cuando Chile clasifica en Londrina a los Juegos Olímpicos, que Chile le gana a Argentina... Lo transmite el 13, comenta Tito Fuyú. Y el relato que vamos a escuchar ahora es ese gol de Reinaldo Navia para clasificar a Chile a su Juego Olímpico, donde después finalmente Chile obtiene medalla de bronce. Mira, lo tenemos aquí guardado.
5: Una tarde muy calurosa en Londrina. Jugando Chile con Núñez. Gutiérrez y Núñez se juntan bien. Núñez. Acompañando Tello. Rodrigo Tello, la zurda. ¡Perdió el arquero! ¡Gol!
6: ¡Bozarrón!
7: ¡Para! ¡Qué bueno!
6: ¿Qué te ríes de los aplausos? ¿O?
7: De que no se pudieron aguantar nadie ahí en la caseta. Sí,
6: y mira, y dice, ¡gol chileno! Ese era su sello.
7: Qué bueno. Qué bonito. No, súper bonito el recuerdo. El Tito Fuyú el que no se puede aguantar.
6: No, Tito Fuyú.
7: Esto fue más o menos avanzado el partido ya...
6: Minuto 85.
7: Ah, ya, por eso era...
6: Yo me acuerdo, era un verano y era como un domingo. Yo estaba solo en mi casa viendo y tú decías... Porque, perdón, Chile para clasificar a ese cuadrangular juega sus partidos... Se vuelve a Chile porque no la vio muy bien y Colombia tenía que perder por 7 con Brasil en el último fecha de Chile libre. Entonces Chile se vuelve. Y Brasil le gana 9-0. Le mete 9 a Colombia. Entonces,
7: lo deja fuera del...
6: Claro,
7: fuera del...
6: Y clasifica y ahí Chile le gana a Uruguay y le gana a Argentina y clasifica. Así que un bonito recuerdo para Hans Marvit. Y yo creo, Marcelo, que los relatores te hacen mucho. O sea,
7: sí,
6: tú vas a identificar, sobre todo en época de gloria, con bonitos goles... Te deja a ti alguno que te guste en particular.
7: A mí, yo como soy más viejo, me encantaban los que eran muy, muy sobrios. Sergio Silva me gustaba.
6: Raúl Prado.
7: Raúl Prado también.
6: Bueno.
7: Me gustaba eso de que yo estaba viendo el partido, no necesitaba que me dieran demasiada información. Así que me dijeran quién eran, para mí bastaba. Y actualmente, me gusta cómo lo haces tú. Y hay relatos que uno tiene que amar y querer porque son de momentos muy queridos.
6: Que te van a quedar en la memoria.
7: Entonces
6: siempre.
7: El Negro Palma, por supuesto, está dentro de los que uno recuerda.
6: Oye, hay una anécdota de Hans, que el año 2010, al Mundial de Sudáfrica, él va por radio...

0: animales
1: como si fueran
0: desparpajo, ¿no? Y lo por ejemplo decía, ahí hay unas cebras con un poto amplísimo y mostraron una ardilla y decía, esa ardilla se va a morir. Entonces este video debe durar como 15 minutos, yo lo vi. Y los lomos de toro, había otra frase de Hans que era el oj, cuando algo le queja, oj, oj. Pero entonces cada lomo de toro él, y exagera, oj.
1: Para, y ese, oh, ese video actualmente se habría filtrado, habría sido un éxito.
0: O sea, total, millones de visitas. El tema es que la radio Bio Bio, con cabezas serias, entiendo que ordenaron que se elimine, que no salga, porque es una cobertura de las últimas noticias y todo. Pregúntale a quien haya estado en Sudáfrica por el video de Hans Marvin.
1: Todos lo disfrutaron.
0: No, no. Hablaba de, por ejemplo, los ese elefante. Y mostraba por atrás, él comió recién el excremento. Y te daba como detalles, pero lo inventaba, no era muy divertido.
1: Qué bueno, ya. Qué
0: grande, Hans.
1: Un recuerdo grande para la familia de Hans Marvin en estos momentos. Me imagino que era bastante mayor.
0: Sí, claro. El hijo, Gustavo, tiene de tener 42, creo yo.
1: Ah, ya, entonces no tanto. Él tenía unos 70 y tantos, 80 años.
0: Él tenía 85. 85. Él tenía
1: 85,
0: sí.
1: Ya, un abrazo para todos los que trabajaron con él y todos los que disfrutaron de su humor.
0: De la época de las chaquetas blancas del 13.
1: Exactamente.
0: Para contextualizar.
1: Está todavía colgando todas esas chaquetas.
0: Así es.
1: Oye, volvamos al Mundial.
0: Ya.
1: Me pasó una cosa que...
0: ¿Qué pasó?
1: Tiene una mezcla deportiva musical, ¿no? Del espectáculo.
0: Lo de Rod Stewart.
1: Rod Stewart, tú sabes que Rod Stewart en algún momento quiso ser jugador de fútbol.
0: Sin duda.
1: Y se probó en el club de su pueblo,
0: el
1: pueblo de Escocia. Y entonces es un tipo que le encanta el fútbol al punto que cuando vino a Chile, no sé si fuiste a verlo a Chile.
0: ¿Ahora hace poco?
1: No, cuando vino la primera vez.
0: En 89, por ahí.
1: En casi todo su show lo hace, pero del primer día que vino acá, tira pelotas.
0: El del Nacional.
1: Chutea pelotas
0: al
1: público.
0: Sí, sí.
1: Por una cosa como de amor al fútbol y qué sé yo. Pero y todo el mundo sabe que es un fanático. Y ahora está la polémica porque canceló unos shows.
0: Sí.
1: Y la razón que dio fue que estaba con problema a la garganta.
0: Laringitis, dijo.
1: Laringitis, que es una cosa bastante grave. Y devolvieron la entrada, dijo, algún día podré volver para acá. Y se supo que fue al partido de
0: Haití con Escocia.
1: De Haití con Escocia.
0: Mira, acá está el dato, bueno, tiene 81 años y está haciendo una gira que se llama One Last Time Tour, ¿ya?
1: O sea, entonces, además le decía a la gente, compren la entrada que está la última vez.
0: Está la última vez. Entonces, si es que está efectivamente... sin voz se puede entender porque ganó Escocia y tú cuando gritas un gol, sobre todo a una dama, cuesta que se recupere la... Ahí tenemos la imagen. Las cuerdas vocales, ese es el partido del Mundial, claramente.
1: Se le ve que está con de caído.
0: Sí, o sea, claramente. Está
1: con problemas, ¿no? Sí.
0: Ahí
1: fue,
0: está,
1: fue apenas.
0: Ahí está saltando el gol y ahí está entendiendo que le dijeron no grites tanto porque después tienes compromiso con tu gente. Entonces, cae la pregunta, Marcelo Comparini. ¿Pues esto se califica como una locura por fútbol?
1: Sí. Un poco, porque sí. Porque
0: una salida.
1: Dejó a la gente ahí esperando y todo. Sí, yo creo que es una locura que se la puede dar a alguien que a los 81 años le da exactamente lo mismo lo que piensan de él.
0: Porque si esto lo hace, no quiero poner nombre, no sé, otro cabro más claro.
1: Alguien que está recién partiendo.
0: Lo lapidan.
1: Sí, claro.
0: Lo lapidan.
1: Y de ahí para adelante nadie iría a sus conciertos y todo el resto le da igual. Da igual, al revés, yo creo que sus fans más lo quieren.
0: ¿Usted conoce a alguien que ha hecho esta locura por...? Yo, a mí me dijeron el tema y me acordé de una que hice yo, pero ¿tú te acuerdas de...?
1: No, yo pensaba por esta noticia.
0: ¿Eh?
1: De que Rod Stewart, cuando vino al Festival de Viña, que
0: hace
1: ha sido hace... el 2005, 2006, 2007, por ahí. Yo estaba...
0: Cuando canta con la hija.
1: Claro.
0: Sí.
1: Yo estaba con el Canal 13, no me acuerdo qué programa, pero en algún programa estaba ahí alojando y fui caminando a una de estas cafeterías que hay en todas partes, en la esquina, solo, mientras me preparaba, me imagino el libreto, no sé, una cosa con un computador y a tomar un café. Y de repente veo que empiezan como a llegar unos guardias y qué sé yo. No me echan. Porque estaba yo solo en la terraza y nadie más.
0: Guardia de metro 60, me imagino,
1: sí,
0: ¿no?
1: Este es un café que está casi al frente, en diagonal al casino.
0: ¿Ya?
1: En esa zona. Así que con el mar ahí cerca y de repente llega Rod Stewart. Y tú sabes que es lo mismo... A mí se me ha pasado con los famosos. es lo mismo que ver un mono animado. Porque llegó como vestido para subirse arriba del escenario, con una camisa de colores y una chaqueta como de colores.
0: No sé si lo viste en la foto, si te fijaste. O sea, yo no iría al estadio así.
1: No.
0: Qué incómodo.
1: Fue muy impresionante. Es como ver al Pato Donald caminando, como si fuera real el Pato Donald. Así que no, esa es mi cercanía con Rod Stewart. Yo creo que

0: Cosas de fútbol rara, jugando hice cosas rarísimas.
1: A ver,
0: como irme de la casa, o sea, salirme por la ventana de la casa, claro, porque me habían dicho que tenía que estudiar, una cosa así, muchas veces.
1: Mentirle a los papás, que iba a ir a
0: toda esa cuestión. Cosas así como esforzadas a niveles máximos. Me acuerdo una vez que estaba volviendo con una señorita que esquiaba.
1: Ya.
0: Entonces me había invitado y no había que perder esa oportunidad a la nieve que tenía un lugar.
1: Pero te has puesto que te invitó el mismo día que había un partido.
0: No, yo tenía liga sábado y domingo. Ya. Entonces dije, yo no puedo faltar. Pero ella me miró como diciendo, esto sería la prueba final.
1: Espérame, perdón. No está en mi libro. ¿Tú jugabas de qué?
0: Mucho.
1: ¿Pero de qué?
0: Yo jugaba de seis.
1: Ah, de seis.
0: Yo jugué en algún momento en
1: Luchito Murri.
0: Sí, tú sabes que me pasó ya de jugador.
1: Ya.
0: Me preguntaron en una entrevista, ¿cómo se llama? Cuando ya empezaba a salir en televisión, me preguntaron en una entrevista, como sabían que yo jugaba fútbol, ¿de qué jugaba? Me dije de seis y me dijeron como quién. Entonces dije, mira, el puesto de Lucho Murri, que era el equipo que yo seguía, pero más bien yo trato de ser como Redondo.
1: Ya, Fernando.
0: Y ya estaba trabajando, entonces Fernando Redondo, que estaba en el Real Madrid, yo lo encontraba un jugador extraordinario,
1: bueno.
0: Era como de los primeros seis de verdad buenos para la pelota.
1: Claro, bueno.
0: Y me tuve que entrevistar a Murri.
1: Y Mino.
0: Y tuve que entrevistar a Murri dos semanas después, y en el camarín. Y me dice, me cagaste. ¿Cómo que yo no soy bueno para la pelota?
1: Y aparte,
0: así que quedé pésimo.
1: Tiene un biotipo distinto, además.
0: Tendría que haber nacido de nuevo para ser bueno para la pelota. Era un gallo súper eficiente. Y bueno.
1: No, pero Luchito Murri la ponía con, como decimos en el sur, con Merquén. O sea, no pensaba, era como un Mario Lepe.
0: Tenía su, claro, tenía su técnica buena. Así que hice cosas como, por ejemplo, para terminar la historia, fui a jugar el partido. Y me fui, porque cerraban la subida, no sé qué hora, de vestido de fútbol,
1: nieve.
0: Todo transpirado,
1: no, de fútbol, a la nieve.
0: Y llegué arriba de nieve solo para no entorpecer mi romance.
1: ¿Y la relación continuó?
0: Continuó porque llegué. No, el esquí no,
1: tiene
0: no,
1: que haber,
0: no
1: eso, fructificó. Slaloms, esa...
0: No, yo llegué a dormir.
1: Ya.
0: Llegué a dormir. Pero, claro, uno por querer jugar fútbol y hacer más cosas, uno es capaz de cualquier cosa. ¿Tú alguna vez mentiste para ir a un partido?
1: No, pero hice una en el colegio, año 93, hincha de la UC. ¿Te acuerdas de la Libertadores, que Católica es subcampeón, año 93?
0: Sí, ya. Trato de olvidarlo.
1: Bueno. Cuarto de final jugaba contra Barcelona de Guayaquil de vuelta y el partido era como a la 1:30.
0: ¿Ya?
1: Y esto fue como a fines de abril. Y a fines de abril es el día del carabinero, 28, 27.
0: ¿Ya?
1: Entonces en mi colegio había un show. Iba un orfeón, qué sé yo, colegio La Salle en Temuco. Y nos dicen, el que se porte mal, lo mandamos a la casa suspendido. Esto era como a las 12, entonces yo dije, bueno, si me porto mal, me mandan y todo el partido. Y llevé mi personal estéreo en la mochila. O sea, estaba todo preparado. Y cuando estábamos en el show, había que salir ordenadamente por un lado, y yo como que a matacaballos paso delante de todo y salgo corriendo, y me dicen, Valenzuela, a la casa. Pero una vez. Y me fui, tomé la micro, la 1 en Temuco, Avenida Alemania, Pueblo Nuevo, lo recuerdo, saco mi personal.
0: Y ahí está.
1: Gol de Romero. Y Católica gana. Pero había castigo. A las 4 o 5 de la tarde... Como Bart Simpson en un pizarrón, en
0: escribí
1: un cuaderno.
0: Mil veces algo.
1: No tengo que portarme mal o faltarle el respeto a la autoridad, todo. Pero
0: te resultó. Sí. Sé que me acordé de una cosa rara también que hacía. En el Estadio Nacional se hacían muchas veces interescolares.
1: Ya.
0: De distintos colegios, qué sé yo. Y uno iba más que nada a mirar a las señoritas. Que bueno. La cuestión es de que íbamos con harto amigos a gritar por los colegios y para pasarlo bien, etcétera, que se juntaba gente. Pero después de esto era la mañana, en la tarde había partido de fútbol.
1: Sí, pues.
0: Entonces toda la gente se iba y después empezaban a abrir. Y nosotros con unos amigos varias veces lo hicimos. En la zona de tribuna, nos íbamos por el lado, y llegábamos, era bien peligroso, y nos subíamos a la marquesina, pero al techo. Y ahí nos quedábamos de guata.
1: Escondido. Para que no te...
0: Y nos quedábamos horas, esperando hasta que escuchábamos de que estaba empezando a entrar la gente, y ahí nos volvíamos a bajar.
1: Me acordé de otra. Es buena. Yo viví en Temuco. Año 91, yo iba con mi papá a los partidos. Y Temuco sube ese año con Luis Santibáñez de técnico.
0: Perfecto.
1: Entonces, el último partido era con Colchagua. Y Temuco tenía que ganar como por 3, y bueno, gana 7-0 y sube. Y ese partido yo estaba en una escuela de fútbol, que era el Club Alemán, que era un buzo muy llamativo con los colores de Alemania. Entonces, a la distancia tú veías. Y mi papá me dice, bueno, mis papás me dicen, anda, pero no se te ocurra meterte a la cancha. O sea, no, si me porto bien. Ganó Temuco, frenesí, daba lo mismo todo con mis amigos, nos pasamos la reja. No, me persiguió un perro de carabinero, un pastor belga, porque éramos cabros chicos siguiendo a los jugadores.
0: Perfecto. El clásico cabro chico que se ve.
1: Claro, pues, y metido feliz. Y a la distancia de este buzo con era, los colores alemanes, o sea, era como. No era Wally, era.
0: Y tu papá te lo tenían claro.
1: No, y en la noche yo. ¿Cómo le fue a Temuco? No, ganó. Y el partido fue 7-0. Puta, más o menos. O sea, es que quiero ver los goles. No los veáis. Y yo, para que no viera la imagen, porque me iba a cachar. Se lo conté tiempo después y se reía. Locuras de fútbol.
0: No, es verdad. Ya, ¿nos vamos a una pausa? ¿Es así?
1: ¿O menciono? ¿Qué quieres? ¿Quiero hacer algo?
0: Ay, que como que no, hacer unas señales. Porque yo quería plantearte un tema que tiene que ver con, a propósito de las cosas nuevas que están pasando en este Mundial. Le saqué una foto. Porque hay, no sé si está bien extendido el conocimiento de las reglas nuevas que se van a aplicar a partir de este Mundial. Y hay varias, el cuatro tiempos es muy mala. Pero hay otras que me parecen que van en buen camino. Por ejemplo, esto de los 5 segundos para lanzar un lateral.
1: Un lateral.
0: 5 segundos y si no la saca el otro.
1: Una de las consignas de la FIFA es agilizar el juego. ¿Ya?
0: Claro. Porque,
1: ¿te acuerdas? Hace un tiempo, el arquero, por ejemplo, cuando la ataje la tiene en juego, tiene 8 segundos para sacar.
0: Sí.
1: Si no, es ahora córner. Antes se cobraba un tiro indirecto, ahora es córner. Pero los arqueros, ese tiempo que les apuraban ahí, lo quemaban en los saques de meta. Que ponían la pelota aquí, que picaban la cancha, que la ponían acá. También corre ahora que tienen 5 segundos para un saque de meta y si no es córner, y el lateral es lo mismo.
0: Claro.
1: Tienes un tiempo.
0: También está lo de los 10 segundos para
1: cambio.
0: Para salir. O si no. Sale el tipo, pero el que va a entrar no puede entrar.
1: Tiene que esperar un minuto.
0: Yo sé que una vez dijeron, y que no lo hicieron eso, de que si alguien va a sacar un lateral y ya tomó la pelota, no se la puede pasar a otro. Pues también es un sistema.
1: Sí,
0: que la agarra y dicen, ya, saca tú. Y ahí también perdió un buen rato el tipo.
1: Fíjate que han habido hartos intentos de la FIFA de cambio. Yo creo que esto no es tan malo. A mí no me desagradan, porque cuando tú vas a ver un partido y de repente se te distorsiona el tiempo que hace el arquero, porque el árbitro a la primera no le va a sacar amarilla. Cuando ya le saca amarilla, el arquero entiende que a la otra. Entonces, usa todas las opciones posibles,
0: claro,
1: y ya muy entrado.
0: Es bueno desincentivar este tipo de cosas. Y lo otro que me gustó, esto de la tarjeta roja, por taparse la boca.
1: Sí, sí, eso es porque.
0: Después del argentino, este que.
1: Sí,
0: con Vinicius.
1: Que juega en el Benfica de Portugal. Me olvidó el apellido en la Liga de
0: Campeones. Es como Lencini, Brangini,
1: sí.
0: Piergini.
1: Lo que pasa es que está pensado en que, claro, para que tú no digas insultos. Yo antes pensaba que era alito, así que tendrán los jugadores, no sé, no creo.
0: La verdad es que en algún momento, desde que ya hay tantas cámaras, los jugadores todos empezaron a hablar con la boca tapada.
1: Todos. Ahora, antes se entendía como para que no te lean la estrategia. O sea, te la voy a tocar a. Corto a la derecha,
0: claro.
1: Ya, pero ahora sí, eso es tarjeta roja. Y si tú sacas a un equipo a la cancha, que ya es muy.
0: Como Chile, ¿sabes?
1: Sí, pero pasó hace poco con Senegal-Marruecos. La final. Si tú intentas sacar al equipo, ahí es tarjeta roja. Solo te iba a marcar una cosa que la gente se olvida. El año 93, ¿te acuerdas de esa selección del Pollo Belli?
0: Ya, perfecto, la famosa.
1: Los laterales eran con el pie.
0: Se trató eso.
1: Sí, y los tiempos duraban 40 minutos. Como eran más chicos, eran sub-17, pero se entendió que no cambiaba tanto. Y bajaron en todas las categorías de 45 y el lateral, en realidad, era otro.
0: Hasta que ahora empezaron a entrenar gente que lanza el lateral como si fuese un córner. Así que se perdió ese sentido entre un córner y un lateral, es casi lo mismo.
1: Es casi lo mismo. Bueno, pero yo creo que esas medidas, la del tiempo de hidratación, a mí no me gusta, a nadie le gusta. Y te digo más, pregúntale a los jugadores y a los técnicos. Yo veía a Van Dijk, el neerlandés, a Deschamps, no les gusta, no les han preguntado.
0: Bueno, yo siento de que todo lo que ha pasado con Bielsa en este Mundial tiene que ver con que él está molesto, por todo. Está molesto por estas cosas, está molesto por Estados Unidos, está molesto por cómo se tratan los equipos.
1: Por todo.
0: Y la mirada al suelo, yo lo encontré. ¿Viste una entrevista que le hicieron que él todo lo contestaba?
1: Sí.
0: Pero era una periodista uruguaya que decía, ¿cómo está para el partido? Bien.
1: 7 respuestas en 36 segundos.
0: Impresionante.
1: Récord. Guinness.
0: No, campeón.
1: Oye, para terminar, siempre dicen cuando aparece la figura empezó el Mundial. Siempre dicen cuando octavo de final empezó el Mundial. Ayer tuvimos la fortuna, a los que seguimos el fútbol, de ver
0: 2 goles
1: de Haaland, 3 de Messi, 2 de Mbappé. Lo que supone además esta lucha entre los futbolistas. Hoy día jugó Ronaldo. Empató Portugal con República Democrática del Congo, jugó pero no convirtió. Pero más allá de los números y todo.
0: Portugal que le ganó a Chile poquito,
1: sí,
0: y nosotros le ganamos a Congo, así que estamos ahí en esa pelea.
1: O sea, nosotros
0: estaríamos en la pelea, por lo menos.
1: Sí, pues, a ver si no le ganaron nosotros. Empataríamos a cero.
0: Estamos listos.
1: Portugal.
0: Estamos listos.
1: Oye, ¿viste a Messi?
0: Sí, vi a Messi. Vamos a comentar a la vuelta de... Ah, no, ¿verdad que no?
1: No, esto no tiene...
0: Fíjate que tengo una...
1: Camarín sin pausa.
0: Tengo una confusión de pegas que hago acá que ya se me confunde todo.
1: Espérate, ahí está la bajada al programa. Camarín sin corte.
0: Sin corte.
1: Así se debería llamar. Sí. Camarín sin pausa.
0: Sí, vi el primer partido que veo absolutamente concentrado, el de Argentina.
1: Aparte, era horario rico para...
0: Era buen horario. Básicamente, yo a Uruguay también lo habría visto completo.
1: Más allá de la estadística, del número, tres goles y todo.
0: Y la edad.
1: Va a cumplir 39 la otra semana, creo.
0: Sí.
1: Todos juegan para Argentina, para Messi. O sea, Argentina juega para Messi, que está bien, no está mal.
0: Sí. Pero yo creo que hubo un análisis un poco como apurado a que esta selección argentina estaba ya como toda, no solo Messi viejo, sino todos un poco ya desgastados. Y la verdad es que el mediocampo, por lo menos ayer... Era de verdad, de primer
1: último.
0: Claro. O sea, sí,
1: mira, en el fútbol siempre hay que considerar qué instancia juegas, un debut, fase de grupo, el rival que tienes al frente. Entonces, claro, los más críticos dicen, bueno, quiero ver a esta Argentina, a este Messi contra Francia, por ejemplo, contra Alemania. Que está bien, es un punto. Argentina, con lo que demostró ayer, se sacó toda la tensión y todo. Ok, es muy probable que clasifique. Yo creo que va a clasificar.
0: Yo también.
1: Pero creo que le hace bien el que Messi esté así, el que demuestre que sigue tan vigente, que tiene ganas y todo, más allá de ser mesista o no mesista.
0: Sí,
1: que
0: es,
1: no,
0: verdad. Es verdad, yo no sé en qué señal la viste, yo lo vi con el relator argentino.
1: Ah, ya.
0: No, relator argentino y comentarista que es La Torre. Y que de verdad estaban rendidos. Al punto de decir, ¿cómo, decía La Torre, cómo alguien me explica que no consideremos a Messi el mejor jugador de la historia después de esto? Es imposible, a los 39 años. Es verdad que Messi ahora tiene un análisis que excede a solamente la cantidad de goles o lo bien que juega. Es de que no hay más jugadores que hayan llegado a ese nivel a esa edad. O sea, es verdad que en ese sentido es imposible compararlo.
1: O sea, son 6 mundiales, son casi 30 partidos. Más allá del número de la estadística, el registro, que en 10 años más abramos el librito de la estadística y veamos a este monstruo, efectivamente ayer en el juego, yo lo traslado a Mbappé. El partido con Senegal estaba bien fregado para Francia. Y bueno, aparece... El mérito de los buenos jugadores es eso, es definir en apretado contra el tiempo, contra el rival, contra la situación. Mbappé también. No quiero decir quién es mejor o peor, pero Mbappé demuestra que debería ser una de las figuras de este Mundial.
0: Yo también nunca me ha gustado el comparar jugadores que no están exactamente en el mismo puesto, sí, porque son...
1: O en distintas épocas.
0: Y además, eso es evidente. Pero Mbappé es más de punta. Si Mbappé fuese 10, jugara un poquito más atrás, podría ser. Es lo mismo que Cristiano Ronaldo. A mí nunca me ha gustado Ronaldo, pero como definidor es insuperable. A mí no me gusta como la cosa estética de Ronaldo.
1: Es que todo es competencia, uno viendo análisis, el objetivo es llegar a sus 1000 goles en su carrera, que es absolutamente válido, yo creo que lo va a conseguir. Pero si tú te enfocas en esto, o sea, llevas la parcela del Mundial, me parece Messi y Argentina está súper enfocado en lograr, no vienen aquí a mostrar la escarapela de campeón, vienen a ser campeones, sí. Vienen a ser campeones. Lo mismo Francia, ayer debutaba Haaland, ayer en el canal no me acordaba, mostraba un archivo, Haaland en un Mundial Sub-20 hizo 9 goles en un partido a Honduras. 9.
0: A lo Tudor. ¿Tudor, o sea, cuánto hizo?
1: Siete.
0: Hizo 7.
1: 7. Que en el minuto 90 tituló Lucas Tugol.
0: Bien, el juego de palabras.
1: Sí.
0: Sí, yo creo que también Haaland es un monstruo, pero es otro. No puedes meterlo en el mismo saco.
1: Es otra cosa. A mí los números igual me gustan. Lo de Messi es genial. Tiene el goleador histórico con el alemán Klose. Pero en la lista hay un futbolista que, bueno, merece otro capítulo. Hay un francés, Just Fontaine, que hizo 13 goles en solo un Mundial. Suecia 58.
0: Y eso, te apuesto que hizo un montón en solo un partido.
1: O sea, hacía de 3, de 4.
0: Sí, hacía algo.
1: Era tremendo. El Mundial que gana Brasil, el Suecia, el año 58.
0: Oye, a propósito de Argentina, comentemos un poquito lo que a mí me ha impresionado y lo lamento tanto, de lo mal que ha estado Sudamérica, que también es un comentario...
1: Primer triunfo de Argentina para Sudamérica.
0: Y solo falta Colombia.
1: Hoy día Colombia juega en la noche contra Uzbekistán.
0: Pero los Paraguay me impresionó. Yo, uno ve el plantel y tiene jugadores de verdad interesantes, un buen entrenador.
1: Que una cosa, para mí, el resultado, y otra es lo que tú proyectas. Yo, si yo fuera Paraguay, estaría preocupado porque no jugó bien y porque le pasaron por arriba y porque no, por último, no reaccionó como reacciona el fútbol históricamente paraguayo, que por último no meto goles arriba, me paro atrás, me planto y todo.
0: ¿Y Brasil qué te pareció?
1: A mí Brasil, el punto que saca era hasta lógico en este Mundial. Ahora tendrá que justificar. Yo he escuchado muchos brasileños que dicen, bueno, este partido contra Marruecos, respeto, es punto que puede servir, pero tiene que justificarlo y tiene que ganarle a Haití y tiene que ganarle las cosas.
0: Ya, y Ecuador fue un poco mala suerte.
1: Y Ecuador pecó, te diría, de inocencia. O sea, jugó, llegó, intenso todo, no metió. El fútbol se gana con goles y, bueno, se desprotegió atrás.
0: Y Uruguay también atacó todo el tiempo. Y arquero se
1: dio unas tapas. Me pareció Uruguay que el primer tiempo como que lo regaló. O sea, hasta lo reconoció bien, se dijo, el primer tiempo estábamos muy parados y en el segundo tiempo el otro arquero.
0: Como pensando, vamos a ganar igual, así claro. Que para qué...
1: Y se te acaba el tiempo y todo. Entonces, es eso. Pero sí, están deuda, hay una fortaleza física que se nota de los africanos, hay una disciplina de los asiáticos que es súper notable. Y bueno, los europeos en lo suyo, pero en esta primera pasada es relativamente lógico lo que vimos. Me falta ver el cierre de grupos para entender más o menos para dónde va el camino del campeón.
0: Nacho, como esta edición de estos programas especiales no tiene que ver esto que estamos hablando ahora puntualmente, que es como la cosa más futbolera, sino con otras cosas. Le pedí a mis hijas para un próximo capítulo que me empiecen a hacer un pequeño análisis de los guapetones. Yeah. Que es un clásico análisis que me parece interesante hacer con altura de mira.
1: Espérate, ¿los de este mundial?
0: De este mundial.
1: Yo, mira, tengo colección de álbumes antiguos, entonces te voy a hacer un ranking. No.
0: De la historia.
1: Perdón. Le voy a pedir a mi hija. Hay que me ayude a escoger a los guapetones para tú haces del presente y yo hago el pasado.
0: Perfecto.
1: ¿Te parece?
0: Ya, para el próximo capítulo. 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Así terminamos el programa de hoy.
1: Marcelo Comparini, un gusto compartir este... Camarín sin corte.
0: Hasta la próxima semana. Camarín sin corte. Con olor.
1: Y con con mención final.
0: Eso.
1: En largo. Perfecto. Chao. Abrazos.
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2: No tengo talentos especiales, solo soy apasionadamente curioso. Albert Einstein.

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1: La zapatilla de moda no siempre es la zapatilla indicada para ti. Antes de comprar tu próximo par de zapatillas para hacer deporte, tienes que responderte estas tres preguntas. 1. ¿Para qué la vas a usar? ¿Es una zapatilla para correr en la calle, para correr en el cerro, o quizás para ir al gimnasio o simplemente caminar? Hay zapatillas para distintos tipos de uso. 2. ¿Cómo es tu pisada? ¿Neutra, pronadora o supinadora? Para saber eso, hay dos caminos. Hacerse un foot scan o mirar el desgaste de tu zapatilla vieja. 3. ¿Cómo es tu pie? ¿Tienes el arco alto, medio o plano? Eso cambia mucho la amortiguación y el soporte que necesitas en tu nueva zapatilla. Y un dato práctico, pruébate zapatillas al final del día cuando tu pie está más hinchado. Y siempre deja un dedo de distancia o un centímetro entre tu dedo gordo y la punta de la zapatilla. Datos prácticos en Buen Vivir.
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9: ¿Cómo están? Muy bienvenidos. Son las 6 de la tarde con un minuto junto a Ignacio Franzani. Hemos estado preparándonos desde la madrugada con toda la noticia y toda la información para dejarlos absolutamente informados. Frío igual en la mañana cuando
10: llegamos. Oye, vinimos, no, una jornada muy fría. Acá. En la mañana, mediodía, en la tarde, increíble. Porque ayer en la noche, no sé si tuviste oportunidad de salir o no sé si te fuiste directo a tu casa, pero
9: ¿Hacía calor?
10: Muy, no sé si caluroso, pero no era una noche fría invernal.
9: No, pues veníamos de varias noches más o menos tranquilas.
10: Templadas, muy contaminadas, pero templadas.
9: Durante el día fue bajando. Dicen que durante la noche y mañana, durante el día, va a estar feo.
10: Y unas gotitas
9: algunas
10: locas.
9: Gotas podrían
10: pero
9: caer.
10: Residual.
9: Nada, nada. No, no te hagas ilusiones que se va a ir el smog y todo, porque el día también el smog es terrible.
10: No, increíble. Yo creo que mi hija no ha hecho deporte como en 2 meses. No sé, increíble. Le cancelan las clases producto de... mala calidad del aire.
9: Mala calidad. Bueno, tenemos...
10: Emergencia, alerta, etcétera. Oye, vamos a escuchar los audios de la jornada. Ha ido escalando a pasos agigantados el escándalo de los vuelos con niños haitianos que ingresaron al país bajo la modalidad de reunificación familiar. Y de eso versan varias de las declaraciones claves de esta jornada de miércoles 17 de junio.
9: A ver.
11: El único objetivo de esta sesión, y a mi juicio el único objetivo que hoy día tiene Chile y todas sus autoridades, es encontrar a esos niños y niñas que ingresaron a Chile. Yo espero que sea el propio presidente de la República que, por ejemplo, convoque a los tres poderes del Estado para que, insisto, cumplamos el objetivo de encontrar a los niños y niñas.
12: Claramente aquí hay un negocio detrás en donde se estableció, cierto, que habían personas que traían a 10, 12, 34 niños incluso en un mismo vuelo. No sabemos hoy día exactamente quién se beneficia de esto. Lo importante es que nos reunimos con el fiscal para pedirle que ojalá ponga la prioridad en la búsqueda de los niños.
13: Respecto de la cantidad de niños en que podrían verse eventualmente involucrados, eso es parte de la investigación. La investigación tendrá que determinar cuáles son los hechos ocurridos, la cantidad de personas que se verían afectadas. Quisiera insistir sobre este punto, tal como en otras oportunidades, si se han cometido o no se han cometido delitos y en caso de que se haya ocurrido, quiénes son sus autores.
6: Claro, si a partir de proyecciones eso genera el riesgo de una acusación constitucional, probablemente cierto, la autoridad en el futuro las va a llevar a divulgar menos información.
14: Miren, yo soy creyente y soy devota de la Virgen de la Candelaria y yo puedo tener fe en ella, pero el ministro Quirón no es ni Dios ni que yo sepa menos virgen. Entonces yo de verdad creo de que no es responsable pensar de que Chile necesita un acto de fe.
10: Oye, para. ¿Realmente la senadora Chicardini dijo lo que escuché? Que Quirós no era evidentemente virgen.
9: Pero ¿le consta que tiene descendencia Quirós? Tal vez. No hay información que no manejo.
10: Qué increíble las cosas que pasan en el Parlamento. Bueno, ahí escuchaban a la parlamentaria sobre el ministro de Hacienda en debate por la mega reforma. Antes hablaba el exministro Mario Marcel tras exponer en comisión revisora de la acusación constitucional contra el exministro Grau.
9: Es un dato interesante el que aporta Marcel de que lo que va a ocurrir a partir de esta acusación es que los futuros ministros de Hacienda entonces no van a dar a conocer ningún resultado de sus operaciones aritméticas para que no los acusen después.
10: Claro, o sea, en el fondo es como el riesgo acá es no se pueden hacer proyecciones por el riesgo de que ocurra lo que está pasando.
9: Puedes hacerla, pero no las da a conocer. Las guardas para ti. Mm. Una cosa así.
10: Eso no hace la proyección, digamos. O sea, guardártela para ti como en tu fuero interno,
9: claro,
10: o ahora, en tu esquela de diario de vida no sirve para...
9: De lo que se le acusa al...
10: Para los números del país.
9: Sí, de lo que se le acusa al ministro es que no solo hizo mal la suma, sino que en una de esas, y esa, me imagino que esa es la acusación, las cambió para que apareciera una cosa que no era. Bueno, ese tema va a seguir dando vuelta.
10: Oye, vamos a la discusión de la jornada. Ha seguido escalando, como les decía, el caso de los vuelos con niños haitianos que ingresaron al país bajo la modalidad de reunificación familiar. Fíjense que el director de migraciones, Frank Sauerbaum, se reunió ya con el fiscal nacional.
9: ¿No te da sed cuando lo dice?
10: ¿Sauerbaum?
9: Sí, un poquito.
10: Catedral, dice usted.
9: Sí.
10: Bueno, se junta con Ángel Valencia, fiscal nacional, y todo esto por la denuncia que hizo el organismo respecto de los eventuales delitos que significarían estos vuelos, principalmente trata de personas. A mí lo que más me inquieta de este caso es que nadie sabe nada.
9: No, y a mí lo más
10: nadie
9: impresionante...
10: Nadie sabe dónde están los niños, para qué los traían,
9: claro,
10: a Chile.
9: A todos los pilló desprevenidos.
10: Estamos hablando de cientos de niños que no sabemos su paradero.
9: Ese dato el que a mí más me impresiona hoy día, porque ayer estábamos impresionados por los números que se habían dado, pero hoy día lo que dice Sauerbaum es que entre el año 2022 y el 2025 se autorizaron 16.498 reunificaciones familiares. La mayoría de ellas eran menores de edad que venían a reunificar, o sea, a reencontrarse con sus padres, tíos, abuelos, no sé. La Contraloría está investigando, entonces, a 105. Eso es lo que subimos ayer.
10: Claro, solo son 105
9: pero
10: casos.
9: Pero evidentemente son muchas más personas involucradas. Están investigados 105 y los que se autorizaron fueron 16.498. Suponiendo de que aquí había una maquinita funcionando para alguna organización que se dedicaba a ganar plata con esto, puede ser de que un porcentaje importante o la mitad, no sé, de estas 16.498 sean de estas que venían a con este fin. Es decir, pueden ser miles de niños.
10: Miles de niños en un sistema de delitos múltiples. Tráfico de migrantes, engaño a los padres y otros delitos que por ahora se están investigando. Fíjate que en la mañana Iván entrevistó en Tele13 al ex diputado radical Rubén Oyarzo, quien años atrás, en su periodo parlamentario, que ya terminó, él recibe una denuncia y empieza a hacer él mismo la investigación. Cuenta en primera persona que fue al aeropuerto porque venía un vuelo charter con migrantes haitianos. Explicó que había una serie de irregularidades en este testimonio, como por ejemplo que el vuelo llegaba a las 2 de la mañana, finalmente el vuelo llegó a las 2 de la tarde, o sea, 12 horas después. El vuelo no estaba publicado, como todos los aviones cuando llegan, sino que era como un vuelo fantasma.
9: Porque era charter.
10: Cuando llegan los niños, eran más de 60 los niños que venían ahí, y le explicaban las autoridades de la DGAC, la Dirección de Aeronáutica, sí, que venían pocos niños, les parecía que venían pocos niños porque habitualmente llegaban mucho más en cada uno de estos vuelos charter. Y explicaba, esto ya es muy sutil, ¿no? Todo esto hay que investigarlo. Pero decía el ex parlamentario que los niños, que esto me impactó, él decía, yo como papá, cuando no veo a mis hijos durante un periodo prolongado...
9: Los voy a penar.
10: No, cuando llegan los niños inmediatamente se te tiran encima, hay una cosa defensiva.
9: Y él decía, no vio eso.
10: Todo el trato era muy frío. Los niños no se acercaban a los adultos, todo era como una cosa muy mecánica de documentos, papeles.
9: Sospechoso.
10: O sea, esa sutileza, desde esa sutileza hasta los delitos que se están investigando, y la gran cuña que deja esa entrevista, y que me gustaría destacarla, dice, no me cabe duda que aquí hay funcionarios públicos involucrados en irregularidades en el ingreso de niños.
9: A eso voy.
10: Habla el exdiputado que esto podría ser una coreografía de funcionarios públicos entre coimeados,

0: raro. La única posibilidad es que haya entonces una red que involucre a funcionarios de la DGAC, la que están ahí, de la policía de investigaciones, de, o sea, desde el aeropuerto, la policía de investigaciones y de la justicia que tiene que estar investigando esto. Hay algo ahí que está absolutamente o muy mal funcionando muy mal o
1: francamente podrido. Ahora, la DGAC marca un límite respecto de la pega que ellos hacen. En el fondo ellos explican que ellos no tienen potestad para ver...
0: Dejar entrar o salir.
1: No, como que la pega de ellos no tiene que ver con la gente que viene en los vuelos ni la documentación de esas personas. O sea, que en el fondo que no es pega de ellos. ¿Quiénes son los que vienen en los vuelos? Ellos se encargan de ver el tema del vuelo como concepto. Sí. No los pasajeros que vienen ahí.
0: Sí, pero ellos pueden mandar un oficio a alguien diciéndole, fíjense que nosotros como trabajadores de acá, que movemos los aviones, está rara esta cuestión. Llegaron en un avión no sé cuántos menores, salieron, como decías tú, no salvaron a nadie, no se reencontraron con nadie, que eso es muy raro porque venían a eso. O sea, podría haber levantado por lo menos una alarma. Puede ser de que ellos no estén involucrados en la cuestión. Si en realidad puede ser que nadie esté involucrado. Pero si es así, todo está funcionando muy mal.
1: Como sea, esto además se está escalando en un lío político de alto nivel, porque las actuales autoridades chilenas apuntan a la administración Boric.
0: Ahora sí ya.
1: Del arranque de cómo se fue intensificando. Porque el tema de la reunificación familiar siempre ha existido, ¿no? Y el Estado se encarga de que se generen las condiciones para que efectivamente los niños puedan encontrarse con sus padres.
0: Sí.
1: Pero al parecer acá la cosa era tan gruesa, sin ningún tipo de control, que esto se convirtió en un negocito que ya no tenía nada que ver con la reunificación familiar.
0: Y mira este dato. Hay tres aerolíneas que son las que están siendo investigadas, que son aerolíneas que uno no conoce. Arajet S.A., Aruba Airlines y Galister. Y pasó, por ejemplo, que el organismo, la DGAC, inició acciones administrativas el 14 de agosto del año pasado contra la línea aérea Arajet S.A. porque no había llegado a la hora, una cosa así que incumplió ciertas cosas con la DGAC. Y lo iban a suspender los vuelos de esa aerolínea mientras no se pagara una multa, no sé, cosas así, y tuvieron que levantarle.
1: Se revirtió la medida.
0: Se revirtió porque habían muchos chilenos que iban a viajar a Chile en esa aerolínea en los próximos días o meses, entonces iban a dejar a chilenos sin poder volver a Chile. Y se les revirtió la medida y tampoco parece que se le cumplió el que pagara una multa y todo. Es decir, hay una cosa media rara.
1: No, está muy turbio esto y bueno, por supuesto que en este minuto en el Congreso la situación está escalando.
0: Pero le encuentro la zona.
1: Además hay mucho cabo suelto, acá hay mucha desinformación, sí, respecto de que lo que más preocupa, ¿dónde están los niños?
0: Sí, ¿quién era la que hablaba primero? La Paulina Núñez, la presidenta del Senado, que ya hacía un llamado muy, muy, muy
1: grandilocuente. Todos los poderes de Estado se juntaran, se coreografiaran.
0: Pero donde sí le encuentro toda la razón, no sé si esa es la solución, es de que lo más importante en el momento, más que encontrar a los culpables o cómo operaba este sistema, qué sé yo, es saber dónde están estos niños. Si son 500, son 1000 niños que están entonces en nuestro país cumpliendo funciones, labores, trabajos, obligados, ya cualquiera sea ese trabajo, hay que encontrarlo. Yo creo que eso es lo principal. Yo encuentro difícil de que vecinos chilenos no van a ver un niño haitiano, que es más fácil identificar. Es cosa de poder abrir un poco con los ojos y decir, aquí parece que hay. No sé, esto es como una casa de brujas, en realidad es terrible, que todos empecemos a mirar para el lado y a...
1: No,
0: pero de alguna forma se tiene que poder saber.
1: El director de Migraciones corroboró que hay múltiples denuncias que se han hecho desde el año 2023 sobre el tema. Como te comentaba, el caso de este ex parlamentario que hizo su propia investigación a partir de una denuncia, tiempo pretérito. O sea, esto se filtra ahora, 2026, pero estamos hablando de una maquinita que ha traído niños hace ya varios años.
0: Sí.
1: ¿Qué de esos niños que cuando llegaron, sin los papeles, porque todo esto está adulterado, ¿no? En una reunificación familiar que nunca fue.
0: Y
1: ¿dónde están?
0: Y probablemente
1: hoy son niños que tienen
0: ¿quién sabe dónde están?
1: Identidades, me imagino, ¿sí? Totalmente adulteradas, quizás donde viven, son mucho más grandes de cuando llegaron.
0: Y probablemente el sistema funcionaba que en Haití a los padres reales o a las familias reales los convencían de que en Chile tenemos trabajo y todo para sus hijos, van a trabajar y estudiar y qué sé yo, debe haber un timo allá también para que los dejen venir. No, yo creo que esto es gigantesco.
1: Lo último, y quizás lo más polémico en lo político, es que hay un oficio enviado por la administración Boric en mayo de 2024 que le pide al propio Servicio de Migraciones que rebaje los

0: trámites, o sea, que el estándar sea más laxo para facilitar el ingreso de los niños, dada la situación de violencia y de irregularidad que estaba viviendo Haití en ese minuto. Por supuesto que al poner la norma más laxa, es caldo de cultivo para que la irregularidad, el ilícito, se siga desarrollando con más fuerza.
1: Ahora, a propósito de irregularidades y ilícitos de bandas que están aprovechándose cada resquicio en nuestro país para hacer plata. Hoy día el Registro Civil presentó una querella contra falsos funcionarios del Registro Civil. Gente que se hacía pasar, es decir, aquí no hay gente involucrada oficial, sino que una banda que se hacía pasar por Servicio de Registro Civil. Y
0: esto como el falso ejecutivo, exacto, del banco que está en Colina 1.
1: Digamos. Y se acercaba gente en la calle, me imagino en la plaza, y le decía, usted está con problemas, somos del Registro Civil, usted está con problemas de tener caneto, nosotros le arreglamos todo el problema, estamos en esta situación acá, 350 lucas y cero.
0: Y le arreglamos el problema.
1: Le arreglamos el problema. Y hoy día desarticularon esa banda.
0: Utilidad pública, Registro Civil solo atiende de forma presencial en sus oficinas. El servicio no cuenta con atención 24/7, no hay atención 24 horas, ni tampoco hay cobros informales fuera de los canales establecidos. Valores y precios de cada trámite están debidamente regulados y publicados de forma transparente en las oficinas del servicio como en el sitio web oficial. Esto es importante para que la gente no caiga en...
1: Sí, perfecto.
0: Y
1: brevemente, una cosa más bien miscelánea, magacinesca, ¿no? Del mundo de la política. Hay una, no sé si sabían, hay una cumbre de concejales que se está llevando a cabo en Coquimbo.
0: Pero esto no es la misma cuando hablamos el otro día.
1: Eran alcaldes. Ahora,
0: esto es organizado por la Asociación de Municipalidades. ¿Sí?
1: Por eso. Pero primero fueron los jefes
0: los jefes,
1: y ahora los concejales.
0: Los concejales
1: que son muchos más, ¿no? Porque son seis,
0: varios,
1: siete,
0: claro,
1: varios por municipio. Y ha estado marcado más que por los acuerdos, las conversaciones, por algunas polémicas, unas políticas que pusieron un video enviado por el presidente Kass y me imagino que les decía ojalá les vaya bien, y la gente le gritó al video.
0: Claro. Y salió una pelea.
1: Y pelea entre un
0: esto
1: señor.
0: Es como me acordé cuando los Beatles inventaron el formato, de cierto, sin quererlo, ¿no? Del videoclip, era como no podíamos estar en todo lugar, entonces grabábamos unos videitos y lo mandábamos. Y cuando exhibían ese video, se armaba como una toletón, se volvía loca la gente, un poquito lo mismo.
1: Sí, sí, bueno, yo nunca he entendido...
0: Una cast manía.
1: Yo nunca he entendido, ¿has visto películas de valor, ¿no? En el cine que la gente hay veces que aplaude, y yo pensé, no hay ni una posibilidad que te escuche el actor.
0: Bueno,
1: el director.
0: Pero es como aplaudir.
1: ¿A quién le aplaude?
0: Cuando aterriza el avión, ¿no?
1: Tampoco, bueno, ahí por lo menos podrá escuchar el gallo, pero aquí no hay ni una posibilidad. Bueno, la cuestión es de que eso fue una de las polémicas, y la otra es de que una de las concejales fue pillada robando.
0: No, esto es muy ordinario. ¿Cómo concejal? Pero escúcheme esto. Pongamos contexto. Esta concejala fue una cumbre de concejales organizada por la Asociación Chilena de Municipalidades. Es como Lollapalooza de los concejales. Y la pillaron robando en una tienda de Ripley. Robó prendas de vestir, lentes de sol, un avalúo de más de 300.000 pesos. Es como que se estaba... Acicalando
1: para la reunión.
0: Para llegar pinteada a la cumbre de concejales.
1: O de vuelta a Lumaco.
0: Y la pillaron robando.
1: ¿Cómo se llamaba la banda de Lumaco?
0: Los Charros.
1: Los Charros de Lumaco. Los realmente era, se vio impelida por los cánticos mexicanos de que se vamos a robarlo todo.
0: No puede ser.
1: Vamos a escuchar una cancioncilla.
0: Órale, güey.
1: Ay, music. Buena Madonna. Ella.

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1: Bueno, y seguimos en el tema municipal, ¿no? Ya, pero ya no con los seremi, no, ¿cómo se llaman? Los concejales.
2: Un municipal mundialero.
1: Sino con una municipalidad en sí misma y especialmente las ¿cómo se llama? La dependencia que se preocupa de la cultura de Colina, ¿no?
2: La Corporación Cultural.
1: Corporación Cultural.
2: Esto yo lo pondría en la góndola Renacín y Esmapina. ¿Te acuerdas de los peluches, los célebres, los tristemente célebres peluches de Katy Barriga que pillaron ahí en una bodega municipal? 50 millones de pesos se gastó en peluches, en una municipalidad pobre, una municipalidad que le faltan los recursos, está ahí al 3 y al 4. 50 palitos se gastó Katy Barriga en ese minuto. ¿Por qué digo que esto se parece? Porque la Corporación de Colina gastó casi 13 millones en álbumes del mundial y láminas mundialeras.
1: Pero no como allá con los peluches, sí se repartieron, no están guardados.
2: No, por suerte se repartieron a los niños.
1: O sea, es distinto porque no hay un mal gasto absoluto, sino lo que se puede entrar a discutir es si los álbumes y las figuritas del mundial es la prioridad máxima como para entregarle cultura a los niños de la comuna.
2: Claro, o sea, digamos que
1: ahora igual,
2: el concepto...
1: Igual el deporte es cultura.
3: Pero, el deporte...
2: Pero no sé si el deporte sí, pero no sé si el álbum.
1: Ah, bueno, pero si jugáis a los monitos, eso es casi movís la mano.
2: La tengo.
1: Ahí tenéis matemática, tenéis que aprender. Mira. Tengo 4, 2, te la cambio por 10.
2: Te debían llevar a la corporación porque
1: sí, han dado dar explicaciones.
2: Han dado una cantidad de argumentos. Sucede que América Transparente está criticando dos cosas. Uno, que utilizaron el mecanismo denominado fragmentación de compra para evitar licitación pública. Hicieron un chanchullo, básicamente, de la norma, que para evitar licitación, para ir con el proveedor más barato, es como lo hicieron a dedo y a través de dos facturas de 6 palos y tanto.
1: Ya, pero hay un solo vendedor, no voy a licitar el álbum de mundial que tiene solo un gente que lo vende.
2: Es que parece que sí hay más proveedores, o sea, está Panini, pero los dealers del producto me imagino que hay harto. Digo esto porque había otro municipio, dicen ahí en...
1: Que consiguió más barato.
2: Claro, que por ejemplo había otro municipio que en una actividad puntual recibieron un oferente de 781 pesos por sobre, mientras que en Colina, pese a comprar grandes cantidades, pagaron más de 999 por sobre.
1: Es un pago.
2: Entonces, el monto,
1: o sea, además
2: es desproporcionado.
1: Mal negociante. ¿Y lo otro? ¿Qué otra cosa les pareció mal?
2: Lo primero, lo que te decía, entonces, que compraron con esta fragmentación de compra, que es bien cuestionable. Y lo segundo es lo que comentábamos respecto de que... es súper discutible esto de si la corporación dedicada a la cultura...

0: está gastándose la plata en álbumes y en lámina.
1: Figurita
0: y papelito, yo literalmente.
1: Yo creo que es discutible, pero no creo que sea una discusión absolutamente zanjada. Porque, qué sé yo, la Corporación Cultural también puede contratar a una compañía de teatro que venga y haga una obra.
0: Esto en realidad es la Corporación Municipal de Desarrollo Social, eso en específico.
1: Ah, entonces no. Entonces, incluso, porque puede que lleven, digan, vamos allá a los niños de paseo al Cajón del Maipo. Es una bonita situación para generar amistad. Tal vez mucho más caro que los álbumes. Yo creo que es una discusión abierta. El tema de cómo se consiguieron los álbumes es un buen punto.
0: La fórmula de compra.
1: Pero si es buena o mala idea, no lo creo tan claro. Tal vez es re barato el que haya muchos niños felices con figuritas y se junten y compartan. El otro día leí una carta en el diario Opositor que le encontré mucho sentido, de que alguien iba en el metro, uh-huh, y de pronto había varios niños que iban con el álbum,
0: ¿ya?,
1: mirando el álbum, y de repente se juntaba con otro, le pasaba, y dijo el tipo, yo encuentro que esto y que estén en el celular jugando, hemos avanzado mucho. Es una gran cosa, una cosa que se toca, que es visual, que no es digital, que es y tienen punto.
0: Bueno, el argumento de la gente de Colina. Dicen, esta actividad permitió que miles de niños y niñas dejaran por un momento las pantallas para volver a compartir cara a cara, intercambiar, conversar y disfrutar juntos. Los estudiantes compartieron incluso, este argumento aquí ya, como están medio acorralados, se tiraron este argumento. Los estudiantes compartieron incluso aquellas láminas más difíciles de conseguir, desarrollando valores como la generosidad, el respeto y el compañerismo. Yo creo que si te sale Messi, nadie desarrolla ni generosidad, respeto, ni compañerismo. Uno la agarra y corre.
1: Sí.
0: Uno escapa.
1: Pero dejémosle el puntito pendiente a la Corporación esta de Desarrollo Social, que puede ser de que no estén tan confundidos, pero es llamativo lo que hicieron, sin duda.
0: Oye, lo último, solo una pildorita. En la fiebre mundialera, o del álbum en específico, ha llegado a tal punto que en el Congreso también están haciendo una cambiatón.
1: Los parlamentarios.
0: En medio de las sesiones, acusación constitucional, en fin, mega reforma. La tengo, no la tengo. Y esta la tenía o no la tenía. Están ahí, varios parlamentarios han sacado fotos y todo. Hicieron una cambiatón afuera, como la abrieron para el público.
1: Estamos perfecto, entonces.
0: Estamos bien, ¿eh?
1: Estamos súper bien. 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
0: Hacemos un breve alto y en minutos una leyenda, Jorge Peineta Garcés, ex DT de la selección chilena, analiza la primera semana del Mundial, su evaluación y más. En minutos, no te vayas.
1: Ya volvemos.
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1: Y vamos a hablar de esta primera semana del Mundial, de cómo ha sido, qué ha pasado, las sorpresas, lo más comentado, con alguien que sabe mucho, mucho, mucho de fútbol, porque fue entrenador de diferentes equipos, de la selección chilena y un buen conversador, por sobre todo. Seguramente nos va a contestar muy bien, terneado, de corbata, porque él es así, muy preocupado de presentarse bien, vamos a hablar con Jorge Garcés. ¿Cómo está, Jorge?
13: Hola, gusto de saludarles. Buenas tardes. ¿Cómo están ustedes?
1: Muy bien, Jorge. Aquí estamos también con esta sensación de un mundial distinto a todo, ¿no? ¿Tú piensas que estás de acuerdo con eso, que esto es un mundial diferente a todo lo que hemos visto antes? ¿Está pensando?
14: ¿Aló?
1: Aló, Jorge, Jorge.
14: Está guardando
13: el hecho.
1: A ver, es que no te escuchamos la primera parte, te parte de nuevo.
14: Hace corta, parece. Oh,
1: estamos con problemas. Se molestó peineta. Porque estaba elegante, ¿tú ves?
14: Sí. No, yo, no, le dije yo lo de peineta,
1: no,
14: quizás.
1: ¿No dijiste?
14: Sí, dije. Pero sí, la gente.
1: Pero no, pero a Nacho, si no le gusta.
14: No le gusta.
1: No le gusta. No, pero vamos a llamar de nuevo porque, no, si tenemos...
14: Pero es que en el fondo
1: si
14: es como... No sé, pues como... Es como un nombre artístico, de cierta forma.
1: A esta altura.
14: Claro.
1: Ahí está, Jorge.
14: ¡Aló!
13: Hola, hola.
1: Ahora sí. Hola, que se cortó un poco.
13: Me estoy moviendo de un lugar donde aparentemente no tengo mucha señal. No sé si me escuchan.
1: Ahí sí. Está perfecto. Ahí clarito. Está perfecto. Ya, ¿qué te
13: sí,
1: parece?
13: Ahora sí.
1: ¿Qué te parece hasta ahora el Mundial? ¿Es distinto del resto?
13: Sí, un Mundial económico. Es un Mundial... distinto, ya con 48 países en la competición, se comprende y se entiende de que esto fue organizado de manera económica, más que nada.
1: Entonces, tú dices económica no en el sentido de ahorrar plata, sino de que todo tenga que ver con ganar plata.
14: Todo es un negocio acá.
13: Absolutamente.
1: Ya.
13: Sí, absolutamente. Mientras más países van, más se vende la publicidad.
1: Claro.
13: Llega... A más continentes, a más países, inevitablemente es así. Luego, este descanso que se produce a los 23, 24 minutos, que es absurdo para el fútbol, también pues entra la publicidad en ese minuto para todos los canales.
14: A ver, esto es interesante. Entonces, ¿por qué, Jorge, esta pausa de hidratación te parece absurda para el fútbol?
13: Económica, económica. Ah, para el fútbol, porque, por ejemplo, a ver, en uno de estos partidos... se estaba jugando, me parece que era el partido de Francia, que estaba buenísimo, de ida y vuelta en algún momento, y se para el partido.
1: Claro.
13: Entonces eso le conviene al equipo que va perdiendo, lógicamente, porque le quita ritmo al equipo que va ganando y que está pasando el mejor momento del encuentro.
1: Ya, se le quita un poco la esencia al fútbol, de cómo fue creado el fútbol.
14: No, y efectivamente, después de la pausa de hidratación, arranca otro partido
1: por eso,
14: del que estábamos viendo.
1: Se le quita esa esencia al fútbol.
13: Absolutamente, lo mismo que el VAR. El VAR, está bien, el VAR te ayuda mucho tecnológicamente, te ven situaciones que con el VAR, sin el VAR no se veían, y... pero tampoco es muy justo, porque se ve que hay VAR o hay justicia con el VAR para algunos y no para otros. Para muestra un botón lo que pasó con Leo Messi ayer. O sea,
1: ¿tú piensas que roja directa. Ya, ¿tú piensas que esa plancha como al gemelo debió haber tenido expulsión?
13: No, podría haberle complicado una lesión grave incluso. Donde Aquiles, que está muy cerca, son 6 meses de recuperación.
1: Sí. Jorge, entonces eres de aquellos que piensan que el fútbol estaba mejor en aquella época donde era casi igual la final del Mundial que un partido jugado en una cancha a la salida de Santiago, y que ahora ya no, eso no es posible.
13: Es que ya se perdió el romanticismo.
1: Ah, sí.
13: Como en la vida en general. O sea, la vida cambió, el mundo cambió, y hoy día la tecnología cambió para bien y para mal, sin duda, para bien en algunos aspectos y para mal en otras, porque se cambió la tecnología por el romanticismo,
1: el idealismo,
13: por la empatía, por la conversación, por eso tan bonito que existía antes. Hoy día, ¿qué conversas con tus hijos? ¿Qué conversas de la familia? Nada, conversas con el celular, con el WhatsApp.
1: ¿Ya no ves más fútbol, Jorge? ¿El Mundial lo has visto? ¿Los partidos de los fines de semana? ¿Te gusta verlo o no?
13: Yo veo más fútbol que cuando estoy trabajando y dirigiendo.
1: Ah, ya.
13: Porque cuando estás dirigiendo, ves el partido que jugaste, ves al rival que te toca jugar, analizas lo que hiciste, programas y organizas lo que viene, Y cuando no estás dirigiendo, como en el caso mío ahora, que vuelvo y espero volver rápido, tengo muchas ganas, ves todos los partidos, porque no tienes compromiso con ninguno. Entonces yo veo los partidos de primera B, de primera división, estoy al tanto de todos los equipos, de cómo juegan, por si mañana me llama alguno, no sea una sorpresa para mí. Y el Mundial, indudablemente, pues la gente de fútbol como yo, de toda una vida, trato de no perderme partidos. Algunos sí, por otras cosas, pero por ejemplo ahora estaba en un programa grabando y no pude ver el primer tiempo de Inglaterra, pero el segundo tiempo me lo vi entero. O sea, hay que verlo.
14: Oye, Jorge, te quería hablar sobre un poco el concepto que hay detrás de todo lo que nos estás planteando en tu mirada al Mundial. El escritor y periodista chileno Juan Pablo Meneses acuña el concepto de post-fútbol. Escribió un libro, de hecho, sobre esto, un concepto que se refiere a una teoría donde el fútbol tradicional muere, dando paso a una nueva era que está dominada justamente por los negocios, la inmediatez, las redes sociales, el consumo individual de jugadores por encima de los clubes, todo esto en un mundo viral y globalizado. ¿Crees que esto llegó para instalarse? O sea, que esta es la nueva era del fútbol, el post-fútbol, y lo que antes existió queda como crónica romántica de un tiempo pasado.
13: Justo, sí. Sin lo que tú me acabas de comentar, te lo había señalado hace un rato atrás. Es la realidad. Cambió, la vida cambió en todo. Cambió en general y si hablamos de fútbol, cambió en el fútbol en especial, y no solo acá, en el mundo entero. O sea, hoy día el mensaje que le envió el presidente de la FIFA a Messi, bueno, deja entredicho todo lo que estamos conversando.
1: Ya. Y
13: independiente, le dice, gracias por lo que has hecho, gracias por estar, gracias por hacer feliz al mundo, gracias Leo, etcétera, etcétera, y claro, él después del 1-0 tendría que haber sido expulsado. Por lo menos ir a revisar el VAR. Entonces está manejado ese tema y lo sabemos. Entonces no puede ser el VAR para algunos y para otros no.
1: Sí, ahora estaremos, Messi, estaremos de acuerdo, Jorge, de que antes de que existiera el VAR, antes de que existiera incluso el celular, el fútbol también estaba lleno de chanchullo y arreglines. No es nuevo eso.
13: Absolutamente, pero si llegó el VAR era para corregir esto.
1: Ya, y independiente de este tema, ¿qué te ha parecido el Mundial hasta ahora? ¿Algún equipo que te haya llamado más la atención? ¿Alguno que te haya decepcionado? ¿Algún jugador que hayas visto que te haya llamado la atención?
13: A ver, llamarle decepción a Brasil, no, porque Brasil hace rato que viene mal. Pero siempre Brasil.
1: Ya.
13: Y está dentro de las decepciones. Paraguay, indudablemente. Ecuador venía con 19 partidos invicto, por nombrar los más cercanos, digamos, los tres equipos. Uruguay, la verdad es que debió ganar, pero bueno, fue un partido un poco más rescatable, diría yo. Y lo de Argentina, sí, está bien, ganó porque tenía que ganar, porque Argelia cooperó mucho para que se diera este resultado. Messi se encontraba con el balón y los argelianos retrocedían. Entonces, la verdad, hay que esperar Colombia, que es el que nos va quedando.
1: Perfecto. ¿Y del resto del mundo?
13: Y el resto del mundo, yo creo, mira, yo diría que en este Mundial se están consagrando los arqueros. Han habido muy buenos arqueros, muy, muy buenos porteros. Los medios campos, no tradicionales. Hoy día los medios campistas en varios países son irreverentes, son todoterreno, no tienen posiciones automáticas, son posiciones indistintas en que el no ser referente le complica al equipo rival. Son los medios campos de los equipos como Francia, como Argentina, como España,
1: Alemania,
13: Inglaterra, Alemania, buenísimos, están marcando una cierta diferencia. Y bueno, y jugadores que estamos acostumbrados a verlos en los torneos europeos, en las copas europeas, en las Champions, están ahí y son los que están y los que hemos visto. O sea, Francia tiene una cantidad de jugadores espectaculares, Inglaterra lo acaba de demostrar, lo mismo. Argentina sigue teniendo jugadores de gran nivel. Y bueno, y Brasil no deja de ser, no dejan de ser jugadores extraordinarios. El tema es hacer un equipo. Cuando yeah. tienes jugadores extraordinarios, si no logras cohesionar a esos jugadores en un buen equipo, te complica como ha sido Brasil en los últimos años. Entonces, Marruecos para mí no es sorpresa, porque el Mundial pasado fue cuarto. Y yeah. hay algunos países que están ahí participando porque se les dio la oportunidad. No, no, le cuesta entender a uno cómo Italia está afuera y juega a Cabo Verde. O sea, por ejemplo, el Congo, por nombrar algunos, que por ahí harán un buen partido, empatarán, qué sé yo, pero futbolísticamente son bien pocas las cosas que te dejan, digamos, finalmente.
14: Jorge, llegamos solo una semana de Mundial, pero nos interesaría saber cuáles son para ti, por campaña, rendimiento, estrellas, tu top 3 de quienes debiesen llegar a la final de este Mundial.
13: Bueno, a la final, no sé.
14: ¿Tus tres
13: Francia,
14: favoritos?
13: Para mí, lo dije, lo tengo grabado por ahí, Francia, Inglaterra, Portugal, Argentina debiera estar también metido entre los
1: semis.
13: Por lo menos entre los 8, por lo menos entre los 6. Ah, yeah. Por ahí van a estar ellos, más o menos Portugal, Marruecos también, ojo, que juegan muy bien, se pueden ir metiendo. Va a depender mucho. Generalmente en estos campeonatos a veces hay partidos previos que te dice final adelantada por sí. el victory, por claro. lo que les toca, pero
1: por la llave.
13: Pero más o menos son los países que atraen futbolísticamente,
1: ya,
13: sabemos
1: que
13: lo que tienen los franceses,
1: estar.
13: Sí, sí.
1: No puedo no preguntarte, Jorge, ¿cómo ves a Chile pensando ya en el siguiente Mundial? ¿Tenemos alguna posibilidad o no han aparecido recambios suficientes para estar a un buen nivel, suficiente para ser de la mitad que clasifica de este lado? Si clasifican 6 de 10 y no estamos ahí. ¿Tú crees que Chile podrá ir al siguiente Mundial o no hay recambio?
13: 7 de 10 clasificaron en esta oportunidad. Paraguay pero, clasificó séptimo.
1: No, pero,
13: en este mundial que viene va a estar Argentina clasificada automáticamente porque va a ser anfitrión.
1: Y Uruguay también.
13: Va a estar Uruguay y Paraguay, me parece, que son 3. Entonces, vamos a ir al próximo mundial. Pero si vamos con la calidad futbolística que tenemos hoy, vamos a ir a participar, no a competir.
1: Yeah.
13: Porque hoy día, si Chile estuviese, imagínate que no hubiese tocado con Estados Unidos, por ejemplo. Lo que le pasó a Paraguay, que otro país que no lo acabo de nombrar y que puede ser sensación y una de las sorpresas, que no hubiese tocado con Marruecos, o que nos agarran los franceses en este minuto, en el Mundial. Entonces, estamos, o sea, hoy día no nos podemos permitir el lujo de ningunear a ninguno de los países presentes, porque fuimos últimos. Y participando hoy en este Mundial estaríamos bordeando el ridículo que van a hacer o que están haciendo algunos equipos que han sido goleados ya.
1: Ya, y si te llaman a ser entrenador, Jorge, entrenador de la selección chilena, ¿te interesaría?
13: Me encantaría. Yo creo que ningún técnico en Chile o en el mundo se puede permitir el lujo de negarse a dirigir una selección. Yo la dirigí y por problemas extrafutbolísticos tuve que dejarla antes de iniciar el proceso Alemania 2006. Pero claro, claro que sí. Lo que pasa es que hoy día es manejado por empresarios todo el tema.
1: Yeah.
13: Entonces, si no se acerca a ti el mejor empresario que hay en Chile, es muy difícil. Es muy difícil llegar porque hoy día se maneja de esa manera. Yeah. Los jugadores que llegan a la selección, casi la mayoría son del corral del empresario. El técnico que tienen actualmente es manejado por ese empresario. Entonces, hoy ya no es la calidad, hoy es la conveniencia. Hoy son otros temas y todos lo saben, todos lo sabemos. Y desgraciadamente no muchos se atreven a decirlo.
1: Bueno, Jorge, te agradecemos por conversar con nosotros. Ojalá muy pronto estés de vuelta en el fútbol del fin de semana, de cada fin de semana, trabajando en lo que más te gusta. ¿Eh? Muchas gracias.
13: No, pero encantado. Que tengan buen programa. Un abrazo para ustedes.
1: Chao.
14: Ahí escuchaban al histórico ex DT de La Roja, Jorge Garcés.
1: No le dijiste Peineta al final.
14: No, porque siento que era otro tenor la conversación.
1: Oye,
14: de hoy.
1: Hasta yo me atoré. Como que me vino como
14: una carraspera, dice.
1: Un sarpullido.
14: No, yo creo que Jorge representa a tantos, me incluyo, que hemos pasado por cuadros gripales extendidos, digamos.
1: Oye, voy a aprovechar esta canción que viene a continuación.
14: Oye, paréntesis, te interrumpo. En minutos comienza reunión por el caso de los niños haitianos en el Palacio de la Moneda.
1: ¿De los tres poderes?
14: No sé si los tres poderes, que, no sé si los tres poderes, pero por lo menos el ministro de Seguridad.
1: Un poder por lo menos.
14: Iba ingresando, estás parafraseando a la presidenta del Senado, Paulina Núñez, que hizo como un llamado, ¿no?
1: A que
14: se cuadraran todos los poderes del Estado para buscarle solución pronta a este caso.
1: Oye, vamos a escuchar Pretty Woman se llama en realidad la canción de Roy Orbison, y fui a ver el domingo, lo conté.
14: El musical.
1: Lo conté musical. Bueno, pero ahí está la canción, Pretty Woman.
14: Éjale.

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1: Tenemos esta música de fondo y la vamos a explicar perfectamente y a argumentar.
2: Es una propuesta.
1: ¿Por qué la estamos escuchando? Pero esto es a raíz de una noticia.
2: Es una idea.
1: Es una noticia.
2: Es una humilde proposición. Sepan ustedes que ya sabemos que el Festival de Viña tiene fechas establecidas para su edición 2027. Anote, agende. Lunes 22 hasta el sábado 27 de febrero. Y la tradicional Gala de Viña va a ser el día viernes 19 del mismo mes. Confirmados los animadores Karen Duggenbailer y nuevamente Rafa Araneda, fíjate, lo destaco.
1: Es como un déjà vu esto ya.
2: Es como un déjà vu, pero digo, destaco lo de Rafa porque en la edición anterior como que se discutió si ya era hora del recambio, que tenía que venir, no sé si Sergio Lago, empezaron como las ofertas de...
1: Y está firmado.
2: Duggenbailer, Araneda, son nuevamente los animadores de Viña 2027. ¿Y por qué escuchamos a Bruno Mars?
1: Escuchamos a Bruno Mars porque ahora viene toda la lucubración del público y también de los organizadores sobre quiénes debiesen estar sobre el escenario. Y nosotros proponemos a Bruno Mars.
2: Humildemente. Daniel Merino.
1: Hay que juntar
2: ciertas lucas. De Bizarro, si nos estás escuchando en el auto, esta es nuestra idea.
1: Pero mira, humilde. Lo que tiene que hacer, porque Bizarro sabe de esto.
2: Sale caro igual.
1: Trae a Bruno Mars. Y un día después de estar en el Festival de Viña...
2: Su Movistar Arena.
1: Está bien.
2: Su Bicentenario de la Florida.
1: Claro. Y con todo el show de 2 horas y tanto, pero en el Festival de Viña 1 hora.
2: Su Monumental.
1: Y yo creo que tiene un disco nuevo que está súper bueno. No sé si escuchaste el disco. Está súper bueno. No ha tenido tantos hits como debiese porque todas las canciones están buenas. Tiene muchos hits de ahí para atrás. Partiendo por... Mira el monstruo con esta canción.
2: Mira, súbele.
1: No, o sea, el público se vuelve loco con esto.
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1: Oye, ¿tú tienes un nombre para también lanzar para el Festival de Viña?
2: Mira, todavía no...
1: Ah, pensé que Miriam.
2: Oh, Miriam. Pero Miriam como que estuvo,
1: ya vino,
2: ¿no?
1: Vino,
2: sí,
1: vino,
2: ya vino, ya.
1: Sí. Ya bueno, nos despedimos. Hasta mañana.
2: Cuídense, chao.
1: Chao.
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3: Ya estamos listos para comenzar. Después de todo, son las 7 de la tarde con 2 minutos y junto a Valentina Salvo vamos a iniciar. ¿Cómo está, Vale?
4: Bien, ¿y tú, Marcelo?
3: Bien. ¿Lo pasaste bien en el programa anterior?
4: Lo pasé muy bien.
3: ¿Tienes expectativas con respecto a este que estás partiendo?
4: Muchas expectativas, no me defraudes.
3: Qué bueno, sí, te veo entusiasmado. Ya, bueno, tenemos como siempre una misión, la tiene Valentina, que recopila todas las noticias, todo lo más importante que ocurrió este día miércoles, y a continuación nos cuenta qué pasó. Dale.
2: Después de todo, ¿qué dice la prensa a esta hora de la tarde? Estos son los titulares.
5: Nacional.
4: El director nacional de migraciones, Frank Sauerbaum, confirmó que una vez termine la investigación de la Contraloría por el caso de cientos de niños haitianos ingresados irregularmente al país, realizarán un sumario interno en el servicio. Tras reunirse con el fiscal nacional Ángel Valencia durante esta jornada, Sauerbaum advirtió que más de 16.000 reunificaciones familiares fueron aprobadas entre el año 2022 y 2026.
5: Nacional.
4: La Dirección General de Aeronáutica Civil confirmó que fue alertada en el año 2025 sobre vuelos chárter con menores haitianos sin documentación. El organismo inició procesos infraccionales, suspendió a una aerolínea y también revirtió la medida. Admitió coordinación con otras instituciones, pero descartó responsabilidades en el control migratorio. Los antecedentes podrían resultar importantes para la investigación penal por eventual tráfico de menores.
5: Congreso.
4: El proyecto de reconstrucción nacional impulsado por el Ejecutivo y que lleva ya 2 semanas en discusión parlamentaria superó su primer examen en la Comisión de Hacienda del Senado. La iniciativa avanzó con 3 votos a favor y 2 en contra, manteniendo el corazón de la iniciativa intacto. Ahora deberá ser revisada por la Sala del Senado.
5: Economía.
4: La Sala de la Cámara de Diputados aprobó el proyecto que impulsa el gobierno para aumentar la deuda pública en 6.200 millones de dólares. El proyecto logró 94 votos a favor, 52 en contra y una abstención. Con esto, el debate ahora pasará al Senado.
5: Economía.
4: Y el Banco Central prevé que Chile crecerá como máximo 1,75% este año. En un nuevo informe de política monetaria, el IPOM, el Instituto Emisor, corrigió a la baja su proyección de marzo, instalando un piso de apenas un 1%. El resultado se explica en gran medida, dijeron, por el desempeño negativo de la economía durante el primer trimestre.
5: Congreso.
4: La Comisión de Ciencias de la Cámara de Diputados rechazó este miércoles el proyecto presentado por la oposición y que busca establecer principios para que la Tesorería General ofrezca facilidades de pago a los deudores morosos del CAE. La iniciativa contó con los votos en contra de la derecha y la abstención del Partido de la Gente, por lo que llegará a la sala con un informe negativo en los próximos días.
5: Policial.
4: Una concejala de Lumaco fue detenida en Coquimbo tras ser acusada de robo en 2 locales de un centro comercial. Se trata de Yanela Flores, militante del Partido Republicano, quien se encontraba en la Cuarta Región participando del Congreso Nacional de Concejales y Concejalas de la Asociación Chilena de Municipalidades. Según trascendió, la edil habría sustraído más de 300.000 pesos en especies.
5: Policial.
4: El Servicio de Registro Civil e Identificación presentó una querella criminal por el delito de estafa tras conocerse que falsos funcionarios pedían pagos a extranjeros para regularizar su situación migratoria en el país. Desde el organismo fueron categóricos en precisar que se determinó que no existen trabajadores del registro involucrados en los hechos.
5: Indicadores.
4: Y ENAP informó una nueva baja en el valor de las bencinas a partir de este jueves. Según detalló la estatal, la gasolina de 93 octanos tendrá una disminución estimada de 95 pesos por litro, mientras que la de 97 octanos registrará una caída de 106,7 pesos por litro. En tanto, el diésel también presentará una reducción de 117 pesos por litro.
5: Internacional.
4: El presidente de la República, José Antonio Kast, designó a 5 nuevos embajadores de Chile en el exterior. Entre las designaciones destacaron los exdiputados Germán Becker y Harry Jürgensen, quienes asumirán representaciones diplomáticas en República Dominicana y Austria, respectivamente.
5: Espectáculos.
4: Y el Festival de Viña del Mar 2027 ya tiene fecha. Se llevará a cabo el próximo 22 y 27 de febrero con la Gala de Viña el 19 de ese mismo mes. La alcaldesa Macarena Ripamonti destacó la importancia económica y turística del evento, mientras que anunciaron que los animadores serán Karen Dogenbailer y Rafael Araneda.
3: Ahí está lo que comentamos hace un ratito nomás, el Festival de Viña ya tiene fecha, que es más o menos siempre en la misma fecha, ¿no? En la última semana de febrero, pero ya se puede empezar los hoteles, como dice la alcaldesa, a planificar, a vender, qué sé yo, paquetes turísticos, ese tipo de cosas, y todo empezar a soñar quién nos gustaría que esté en el Festival de Viña, y los humoristas desconocidos pueden empezar a hacer fila.
4: Sí.
3: Porque siempre hay dos o tres muy calados y dos o tres absolutamente desconocidos que van a que el monstruo trate de ver qué hacer.
4: ¿Tú dices?
3: Sí.
4: ¿Tú dices que
3: oye, y lo otro
4: son quería, carne de cañón?
3: Sí, absolutamente.
4: Pucha.
3: Y lo otro quería comentarte esto, que me quedo dando vuelta. La Cámara de Diputados aprobó este proyecto para aumentar la deuda pública.
4: Sí.
3: En 6.200 millones. Y me acordé de que ayer conversamos en Corresponsales con un experto internacional que nos decía que Estados Unidos gastó más o menos 1.000 millones de dólares por día durante la guerra. 4 meses casi.
4: No.
3: Esto no hace darnos cuenta lo pobres que somos. Estamos ahí todos, no, endeudarnos 6.200. Esto ellos fueron 1.000 por día por 4 meses.
4: No somos nada.
3: No somos nada, no somos nada.
4: Pero nos vamos a salvar de la guerra porque estamos en el rincón del mundo.
3: Sí, lo pasamos bien. Tenemos empanada y pisco sour. Ya, vamos a escuchar. Mira, y esta música de felicidad. Felicidad.
4: Obvio.
3: Bob Marley and the Wailers. A pesar de que esto tiene que ver con la historia americana, te lo cuento después. Buffalo Soldiers.

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1: Tenemos un invitado realmente fantástico, porque voy a lograr dar a conocer de primera mano mis sensaciones con respecto a un hecho de la semana pasada. Está tomando su ubicación nuestro invitado, que es Julio Jung, quien nos visita por un motivo particular. Tiene obras de teatro que presentar y un festival de teatro que se va a realizar. Pero yo quiero aprovechar, en algún momento vamos a hablar de tu papá y de su partida reciente. Porque, bueno, ahí te voy a contar y te voy a explicar.
2: Tenemos para conversar para rato.
1: Mucho rato.
2: ¿Cuánto dura el programa? ¿Dos horas?
1: Vamos a contar. Y tengo incluso algunas escenas de Medio Mundo que las vamos a repetir.
2: Qué bello.
1: Oye, yo quiero que hablemos de teatro. Yo sé que estás en un festival que se llama Festival Llueve Teatro.
2: Sí, de Providencia, que se organiza ahí en el Teatro Oriente. Ahora en julio, y van a haber varias obras de teatro, es su segunda versión, varias obras de teatro de comedia, sobre todo en tono comedia, y ahí estaré yo junto a mi madre, María Elena Ibochel, y bueno, Cata Olcay, en una obra que se llama Mi Madre, Mi Novia y Yo Qué. También Jaime Bololo, alcalde de Providencia, también esta segunda versión se hace en homenaje y se le rinde un homenaje a mi padre también.
1: Ah, perfecto. Lógico. Llueve teatro, es fantástico porque ya que no llueve lluvia, por lo menos.
2: Estamos en una gran sequía.
1: Sí. Algo que pasa en ese sentido.
2: Que llueve algo.
1: Ya, y son harta obra.
2: Son bastante obras. Son 4 obras, si no me equivoco. Está Reunión de Apoderados.
1: Ah, es con el teatro aparte.
2: Exactamente. Entonces, dirige Rodrigo y escrita Rodrigo, con un muy buen elenco y una comedia que está riendo de principio.
1: Que tiene una versión telesérica.
2: Exactamente. Sí. Muy bien. Sí. Exacto. Y la otra obra es Divorciados también.
1: Está Fernando, ¿no?
2: Ahí
1: no.
2: Está. ¿Qué Fernando?
1: Larraín.
2: Hay muchos Fernando.
1: No, Larraín, Larraín.
2: Fernando Larraín, exactamente. El Chico Muñoz. Andrés Velasco, si
1: lo digo. Ya, debe ser muy divertido. No, con esos dos gallos ya está ahí al otro lado.
2: Está de raíz de principio.
1: Ya, digo.
2: Y Modelo Muerto y Vivo, una obra que la está rompiendo en Argentina, en Buenos Aires, que también va a estar acá. Se estrena acá en este festival Llueve Teatro de Providencia.
1: Ya, y cuéntame entonces, hablemos de Mi Madre, Mi Novia y Yo. Tú eres, me imagino, yo.
2: Yo mismo. Sí,
1: no puede ser ni la madre ni la novia, a no ser de que haya una cosa muy llamativa y no sé.
2: Pueden pasar, hoy día puede pasar.

0: Ya, pero cuéntame, ¿esto es una obra de dónde nace, de dónde sale?
1: Esto nace obviamente de un pequeño capricho que yo me quería dar, por supuesto, de actuar, de hacer una obra de teatro con mi madre, ya que hace 10 años atrás hice una obra con mi padre, que se llamaba Gepetto. Buscando textos, lo encontré, estaba haciendo una obra que se llama Perfectos Desconocidos, también en Argentina, o sea, bueno, es una película que se adaptó en Francella y ahora también se hizo en Chile. Y el productor me dio el contacto como, hoy hay una obra de teatro en Buenos Aires, está buenísima, así que si te gusta, vamos y hagámosla y compramos los derechos. Ok, fui a verla, quedé alucinado y dije, ya, hagámosla. Ya de como 3 años también en temporada en Argentina, el protagonista es Sebastián Presta, no sé si lo
0: conoces.
1: Es un comediante argentino que la gente que nos está escuchando quizás se acuerda en YouTube, cosas que no te pasarán en tu puta vida.
0: Ah, perfecto. Que
1: este salían,
0: ese, muy divertido.
1: Ese hombre era el protagonista. Ese era yo. Ah, ya.
0: Qué buena. ¿Y tú haces ese papel?
1: Y yo hago ese personaje, que es obviamente Fernando, que es un solterón de 45 años que está volviendo hace 6 meses. Vive con su madre todavía. No se ha ido de la casa.
0: Ya.
1: Pero su novia no sabe que él vive con su madre.
0: Ya, tiene ese conflicto, ya.
1: Y es la noche de Navidad y él invita a su novia a la casa de la madre para pasar la Navidad, pero no se puede enterar la novia.
0: Pasan cosas interesantes, entonces,
1: Direte, comedia de equivocaciones, risas. Y también hay una linda analogía quizás de la mujer de antes y la mujer de hoy también, porque obviamente esta madre
0: a la antigua,
1: entre comillas antigua, que ojalá me case con una mujer de casa, que cuida a los niños, que no trabaje, y llega una mujer que es una madre soltera, que está separada, mayor que él, que habla de todes. Entonces pueden pasar muchas cosas.
0: Ahí también hay un choque. Y para, ¿y esta obra ya la han presentado?
1: Sí, ya estuvimos, la hicieron en el Café del Arte y estuvimos un añito en temporada en el Mori Barcarauco.
0: Ya.
1: Del año pasado.
0: Y la gente se reía como loco.
1: De principio a fin, sonrisas aseguradas de todas maneras.
0: Perfecto. La obra entonces ya fue un éxito en Argentina, ahora llega a Chile, entonces se está expandiendo.
1: Y que siga, y ojalá sea un éxito también acá en Chile.
0: Y bueno, y la idea es después de este festival seguirla presentando.
1: Por supuesto, por supuesto, por supuesto. Si parece, están los derechos comprados, está hecho, hay que buscar sala nomás, nada más.
0: Oye, y de verdad, ¿nunca antes habías actuado con María Elena, tu mamá?
1: Con mi madre no, en una teleserie, pero tampoco en el fondo como uno no compartía el mismo mundo, entonces no nos tocó nunca escena en una teleserie, ¿cachai?
0: Ya.
1: Pero ahora sí, pues primera vez a ensayos, agarrándonos de la mecha en algún minuto, en el buen sentido de la palabra, por supuesto, si todos los trabajos uno... De repente tiene dimi diretes también.
0: Por supuesto.
1: Encontrones, distintas técnicas, así como mi papá también me hacía bullying con mi training vocal, que me decía, ¿para qué lo hacía? Bueno, eso es para huevón.
0: Oye, ya para, ¿y la tercera actriz quién es?
1: La Cata Olcay.
0: Ah, ya.
1: Bueno, la Catita Olcay, que es un encanto de mujer y una talentosísima actriz. Y tiene una paila de comedia muy buena.
0: Ya, vamos a, para la gente que está entusiasmándose, vamos a los datos concretos de cómo ir y verle, qué sé yo.
1: Los factos.
0: Pero me gustaría entrar a propósito de esto, de cómo fue, Julio, el criarse entonces entre medio de estos dos monstruos. De haber sido muy complejo, ¿no? ¿Cómo fue que decidiste estudiar teatro y no otra cosa como por rebeldía, por último?
1: O sea, no, pues por rebeldía estudié otra cosa.
0: ¿Qué fue?
1: Cine. Una weá súper distinta, pero con las dos carreras no hago ni una, ¿cachai? Pero claro, sí, sabía que era relacionado con el arte. Porque siempre me relacioné, obviamente, con el arte, con la cultura.
0: Por tu casa, me imagino que pasaban todos los actores y actrices del planeta.
1: No solamente actores, actrices también, obviamente. Pintores, escritores, ¿cachai? Dramaturgos, directores, animadores, de todo, ¿cachai? Ya. Entonces... Y con varios también yo estaba hasta acá, entonces por eso estudié cine como la rebeldía, como el hijo rebelde no estudiar. Me di una vuelta gigante, terminé de estudiar cine, trabajé en publicidad y después me metí a estudiar teatro para dirigir actores en el audiovisual. ¿Y
0: te empezó a gustar?
1: Sí, pues me encanta, me apasiona, entiendo a mi papá, a mi mamá, entiendo a tus tíos y vibro por el teatro, vibro por la interpretación.
0: Claro, esa sensación, ese yo siempre he envidiado mucho a la gente del teatro por esta conexión con el público. Yo he tenido muchos amigos actores de esto de poder casi como sentir lo que les está pasando, las emociones, los suspiros, no sé.
1: Ah, sí, o sea, sentirlo todo, ¿cachai? Sobre todo en el teatro, ¿eh? En el teatro sucede...
0: El teatro mismo.
1: O en el en vivo, uno también, obviamente... Yo estoy en el muro, tenemos público en vivo también, entonces obviamente si hay más público o menos público, también uno siente eso. Si hay más risa o menos risa, entonces uno te da el ritmo de la obra.
0: Es clave
1: sentirlo. Es clave leer, creo yo, a la gente también a sentirla, porque también lo veo ahora con el cariño con mi papá. Del cariño de hacer rey, a pesar que mi papá tiene un registro súper grande actoral.
0: Po, puede ser muy dramático.
1: Que no acordamos mucho, pero en cine hizo unos papeles dramáticos maravillosos. Sí. Pero el cariño y la llegada a la gente cuando tú haces reír.
0: Sí, es verdad.
1: Es otro.
0: Ese es mundo, otro. Apreciado distinto.
1: Es maravilloso. Y los veo en la calle y los veo retribuyéndole ese cariño a mi papá. Impagable.
0: Tú sabes que yo lo dije el día que se supo la noticia de la muerte de tu papá. De cómo me afectaba a mí. Yo me topé muchas veces con él porque lo entrevisté y todo. Y, teníamos muy buena onda. Por teléfono, era muy gracioso, etcétera. Pero además a mí se me iba ya como de los últimos héroes que quedaban de este humor absurdo que nació con La Manivela. Exacto. Y el Ictus y después el Medio Mundo, por supuesto, Rillón y todo eso. Porque ya no hay, ahora la cosa es mucho más directa, sin tantas vueltas, y como que no hay una renovación de ese humor.
1: Es que no, Chile también está cambiando al mismo tiempo, ya sí. Sabemos que ya cambió, pasamos por una etapa también de en teoría no podíamos reírnos prácticamente de nada, claro. Creo que ahora nos estamos empezando a reír de a poquitito de nuevo, que a lo mejor va a sonar cliché, a lo mejor no es no nos riamos de él, sino con él.
0: Claro.
1: Finalmente. Y yo creo que también tenía un poco eso Medio Mundo, de que no había una burla, una agresividad, no sé si me explico bien, pero no había una burla de las personas. Es como...
0: No había mala intención. O sea, al final
1: los presidentes podían ser unos presidentes de cualquier parte del mundo, no tenían por qué estar imitando a Sebastián Piñera o a Maduro. La cita cumbre, ¿me cacháis? Como...
0: Sí. Claro, era como un concepto. Y riámonos de eso, que es algo que todo el mundo ve, todo el mundo siente. Yo no sé si Julio, yo me acuerdo haber conversado con él y me moría la risa permanentemente, pero siempre fue, todo el tiempo era así.
1: Sí.
0: Ya, él vivía la vida en ese tono.
1: En ese tono, en su humor, gozaba la vida, era un gozador, era un sibarita absolutamente también, cinéfilo, come libros, gozaba todo lo relacionado al arte, yo se lo admiraba muchísimo, y sí tenía mucho sentido del humor, a cada rato tenía salidas muy buenas, pero también fue papá.
0: Ya,
1: y también tenía una muy buena voz, pero cuando se enojaba, vaya que tenía buena voz.
0: Aparecía el...
1: Sí, fue
0: todo, papá. Todos tenemos un monstruo.
1: En todos los sentidos. No sé si un monstruo, Marcelo, pero...
0: Yo no he podido. Yo no he podido.
1: Pero...
0: A mí me da risa cuando un hijo se porta mal. Lo encuentro gracioso, ¿no?
1: No, se enojó un par de veces.
0: Bueno, especialmente tú que estás ahí buscándote.
1: Además que yo fui bastante descarriado.
0: Allá.
1: Un poquito.
0: Sí. Vamos a reconocerlo. Ya, y te gustaba, te daba risa tu papá.
1: Por supuesto.
0: Ya.
1: Por supuesto. Y aparte también, ¿qué quería? O sea, aparte yo lo veía haciendo de guagua.
0: Sí.
1: De policía, de abogado, de arquitecto, jugando esto, viendo estas grabaciones con Medio Mundo, que en un minuto con 13 años, con un niño con toda una vida por delante, ingenuo, le toca hacer un sketch de hacer de abuelo de Andrés Rillón y de Julio Jung, ¿cachai? Llegar a entender eso, ese niño ingenuo con 13 y una vida por delante, se fue a la mierda.
0: Ya tiene 50 cuando termina hacer el sketch. ¿Esos personajes dan vuelta por tu casa? ¿Rillón, Celeón?
1: Sí. Y yo también estuve con ellos. Eran tíos. Tíos muy cercanos. También los lloré y los fui a despedir a todos ellos.
0: Que yo lo encuentro genial. Y me imagino de que, bueno, está el canal REC de nuestra, por supuesto. Que ahí está la oportunidad de revivir y repasar muchas de esas cosas.
1: Hay algunas, bueno, no solamente de Medio Mundo, hay cosas que mi viejo fue muy, era yo creo de parte de Canal 13.
0: Sí.
1: Desde las teleseries que hizo al principio, que si no me equivoco era Semidios, Matrimonio de Papel.
0: Sí, pues hizo harta teleseries.
1: Prisionero de Medianoche, si no me equivoco también con Jaime Badel. Cáncer a las estrellas.
0: Pues una cosa, porque yo encuentro que estar conversando contigo de tu papá y no estar viendo todas esas cosas es una cosa absurda. Entonces voy a comprometerte al aire de que vayas pronto, ojalá, a mi programa del 13C que se llama Only Comparini.
1: Pero yo feliz.
0: Hablamos de la obra, por supuesto, promocionamos, aprovechamos todo eso. Pero
1: promocionamos
0: y tenemos una visión de lo que hay en el canal 13 de Julio Jung.
1: Sería maravilloso.
0: Ya, genial.
1: Sí, te lo cobraré, compañero.
0: Mira, dos en uno aquí. Oye, vamos, vamos a recordar cómo la gente puede ir a ver entonces la obra Mi Madre, Mi Novia y Yo en este festival.
1: De Providencia en el Teatro Oriente. Sus entradas las pueden encontrar en Ticketmaster.
0: Perfecto.
1: A partir, si me soplan rápidamente, de la fechas, que es en julio. Que Mi Madre, Mi Novia y Yo está el 23 de julio.
0: Claro, el jueves 23 de julio están ustedes.
1: Jueves 23 de julio.
0: Sí. Y entonces es el próximo jueves.
1: No, po.
0: Sí, pues hoy día estamos 17.
1: No, pero ah, no, julio.
0: Falta un rato. Mes, ¿pero tú crees que alguien se va a acordar lo que quiere hacer el 23 de julio?
1: Qué buen punto diste. ¿Qué quieres que te diga? Bueno, eso entonces vengamos
0: gente la programada. Semana. Gente programada.
1: Podemos venir la próxima semana también. No,
0: lo voy a recordar.
1: A Oli Comparini, que está muy bueno. Lógico. También.
0: Y ahí lo recordamos. Pero no, pero
1: acá, ¿no?
0: La gente ya puede comprar la entrada o se pone a
1: sí, entiendo que se pueden comprar a través de ticketmaster.cl.
0: Para no quedarse fuera.
1: Por supuesto.
0: Perfecto.
1: Y aparte pueden comprar para las otras obras también, por supuesto.
0: Busquen ahí.
1: Reunión de Poderados, Divorciados y otra, La Gran Argentina.
0: Que es un éxito absoluto, que todo el mundo lo sabe. El festival se llama Llueve Teatro, para que lo busquen en Ticketmaster. Ponen ahí Llueve Teatro y va a aparecer.
1: Sí.
0: Perfecto. Julio, muchas gracias.
1: Gracias, Marcelo.
0: Que te vaya increíble y nos estamos encontrando entonces en el otro programa. Primera vez que hago esto. 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Está Loreto Gatica mirando ahí, ya me dio hambre. Ya volvemos.
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0: 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Y ya estamos reunidos. Es una especie de... Ahora no ha pasado otras veces esta reunificación momentánea.
1: Ya estamos juntos de nuevo.
0: Con Loreto Gatica, tanto tiempo que estábamos semana a semana hablando de restaurante y todo. Tú sabes que cuando me preguntaron si yo tenía disposición para estar aquí por unos días, porque solo Neto tenía que hacer una cosa fuera de Chile, yo dije, solo si es que Loreto Gatica está. Y como dijeron que ok, aquí estoy.
1: Casi te creo, pero me hace mucha ilusión creerte, Marcelo.
0: Oye, es el Día del Padre, el fin de semana, así que mucha familia, mucha gente está preparándose para ir a comer con el papá, para homenajear a los hijos que invitan a su papá. ¿Vamos a hablar de eso? ¿Vamos a tener buenos datos para ellos?
1: Vamos a tener buenos datos y además vamos a hablar de novedades. Incluso tenemos un concurso que se va a subir esta semana, así que ojo ahí y te... Bueno, vamos a contar un poco como los lugares a los que a mí se me ocurriría ir y clásicos también que no fallan.
0: Ya, si yo fuese tu papá, por ejemplo.
1: Ah, yo te llevaría... Bueno, primero partamos por el concurso. Ojo, esta semana está es The Loft.
0: ¿Ya?
1: No he ido a The Loft. En el quinto piso de Mood está The Loft, que es un bar como de los antiguos, increíbles, que maravilloso.
0: El Mood como que no para de sorprender.
1: Y de verdad
0: no
1: que
0: para.
1: No para nunca. Y este bar está atómico. La carta la hizo el mejor sommelier del mundo, que de hecho está en M, en Madrid, en un restaurante que a los 4 meses de estar abierto ya tenía una estrella Michelin.
0: Mire, yo soy tan viejo que ya que me hables de un concepto de bar, no lo entiendo bien. ¿Es solo trago o uno come también?
1: Son tres cartas. Es una carta de comida que está fantástico. O sea, de hecho, la mejor carne yo actualmente de Santiago me la comí ahí.
0: ¿Ya?
1: Pero también de tapeo, de papas fritas. Tú dominas la cuenta. Y ese concurso es para dos personas, 80.000 pesos.
0: Para, quiero participar. ¿Cómo es la forma?
1: Eso. Entonces, ya puedes... Ese es el concurso que está ahora en Instagram.
0: Ya.
1: De Loft. Pero, ojo, queda nada, porque el concurso que viene es Dagan, que es un restaurante que está increíble y del que te quiero contar de todas maneras.
0: Este del Loft,
1: el
0: entonces,
1: de Loft
0: se está terminando.
1: Le queda horas.
0: Y se va a saber quién gana.
1: Te lo recuerdo para que ya le queda nada.
0: Ya,
1: pero,
0: ¿y el que viene?
1: El que viene es, pero ojo, porque es un buen lugar para ir con el papá, porque está abierto hasta la noche el domingo y se ve todo Santiago y tiene unas mesas así maravillosas, así que ojo.
0: Domingo en el Mood, quinto nivel.
1: En el quinto nivel. Y ahora el concurso que está ya por entrar, así que ojo, hay que estar atento, es el Dagan. Arroba se encuentra en Nueva Costanera 3750, es arroba Dagan Resto.
0: Dagan. Ya.
1: Y este es un local que abrió el 2024 más o menos, como de estilo bien mediterráneo. Y la gracia de este lugar es que es como para ir, por ejemplo, los papás que tienen como que muchos hijos, este es el lugar.
0: Ya, atención, no podréis.
1: No, pero así como que... ya califica, encuentro.
0: Ah, ya.
1: Porque la vida está cara.
0: No, actualmente ya tener dos es como... ¿Qué te pasó?
1: Es N. N. ¿Y por qué me gusta? Porque el concepto es como harta cocina mediterránea, harto hummus, por ejemplo, distinto, pero además platos que tienen una vuelta. Por ejemplo, está el flatbread, que es un pancito entre pampita y pizza,
0: ¿ya?
1: Pero que tiene entre medio, por ejemplo, queso crema con una trufa, con setas, con un aceite de trufa, con sal de limón. Todo eso
0: entre medio, no encima.
1: Encimita, sí.
0: ¿Ya?
1: Pero bien aireado y entonces está entre medio de una pampita y una pizza. Como para ir así como rico, poniendo al medio y compartiendo. Todo. Y como que es bien de picotear, bien de poner las manos ahí.
0: Ya.
1: Esto es, por eso es como para ir como con niños está perfecto.
0: Y en la mesa entonces pueden entre todos pedir varias cosas para picar.
1: Todo, claro, si tú quieres tu plato y solo tu plato, está por ejemplo la entraña americana, la parrilla con su demi-glace, con sus papas fritas y huevo pochado, que para mí eso es un plato campeón.
0: Y todo eso que dijiste no va en el mismo plato.
1: Sí. fantástico.
0: ¿Entraña con...?
1: Entraña con una salsita de miglaje así, de la entraña, con el huevito pochado sobre las papas fritas recién hechas, ahí untando. Entonces tú vas entre la salsita de la carnecita y entre la salsita del huevito pochado.
0: Yo eso no lo comparto. Que le doy, por eso yo le doy a todos los hijos, si quieren de verdad regalonear al papá, denle ese.
1: Denle ese, ¿cierto? Él, ese, claro, es mi platito y chao. O está el espagueti al pesto así con pistacho y con burrata, que yo encuentro que eso es una muy buena combinación, rico, como el crujiente así de la pistacha.
0: Pero entonces rico. Hay cosas medio tiradas para la cosa pasta.
1: Tienes eso, pero también está el hummus, está la espanacopita, que es esta masa filo rellena de espinaca con queso feta, también como todas las cosas como más mediterráneas, como un poquito árabe, por eso es como mediterráneo, como que coquetea con Italia, con un poquito...
0: Para ponerme una cosa geográfica, dijiste el número, pero más o menos a qué altura está de...
1: Esto está en Nueva Costanera 3750, más o menos con... O sea, Alonso Córdoba con Nueva Costanera.
0: Ya.
1: En esa esquina, ahí está, y el premio son 50 mil pesos para ir a gozar, así que atentos ahí.
0: ¿Y ese cuándo parte?
1: Ya
0: ¿mañana?
1: Viene, sí. Ya estamos terminando con este concurso y ya parte el otro, así que para que sigan ya las redes 3CC.
0: Todas
1: las semanas estamos ya haciendo concursos. Este es el tercero que ya sacamos y de verdad la selección de lugares, modestia aparte, obvio, está muy buena. Así que para que vengan.
0: Hay que estar atentos.
1: Y bueno, tú me preguntaste dónde te sacaría a ti, aquí. Ronda es un local que acaba de abrir, lo encuentran en Instagram.
0: Ronda, así como a la Ronda Ronda.
1: A la Ronda San Miguel, la Ronda, ya.
0: Y también es un pueblito en España, precioso.
1: Tal cual, sí. Eso mismo, por eso se llama así.
0: Ah, mira,
1: como el pueblito.
0: Yo fui con City Tour.
1: Mira.
0: Ese imperdible de la zona ahí de los pueblos blancos.
1: ¡Ay, qué lindo!
0: Y lo bonito es que tiene ese pueblo que está en medio de lomajes y de cordilleras. Entonces, el pueblo para un lado es como más plano y para otro lado hay un acantilado y hay un puente donde ahí se junta todos los turistas a mirar para abajo, y ahí hay muchos restaurantes también que miran hacia como el infinito. Todo precioso, ¿no? Muy bonito, un pueblo muy bonito.
1: Me debería llevar, ustedes pasean y yo les tengo la mesa puesta.
0: Está,
1: después,
0: dato que se me ocurre, o sea, que me viene a hacer la neurona perdida justo ahora, está esta cosa de toro, ¿cómo se llama? ¿Cómo se le dice a esto?
1: La Plaza de Toro.
0: ¿Ya? La Plaza de Toro más antigua en ejercicio, que todavía funciona. Ahora hay muchas limitaciones, creo que una vez al año hacen una corrida de toro, porque no se puede.
1: La historia.
0: Pero está ahí y puedes visitar de todo.
1: Fantástico. En honor a ese pueblito,
0: a Ronda,
1: es que existe ronda.cl. De hecho, o sea, así lo encuentras en Instagram. Este lugar está en Alonso de Córdoba, antes de llegar a Vitacura. O sea, entre Alonso de Córdoba y Vespucio. Y la gracia es que... funciona de noche perfecto, pero además a la hora de almuerzo, de lunes a viernes, o sea, solo en la semana, tiene un menú de almuerzo que cuesta 16 mil pesos y que uno elige un plato de la carta y que incluye además como una entrada que es como media porción. O sea, tú puedes probar como a mitad de precio la carta.
0: Lo que quieras,
1: Claro, y es una versión de cocina española, pero con su 2.0, con un coqueteo, con su cuento, y de verdad los arrocitos, por eso yo te digo que te traería acá, de todas maneras, porque estaban gloriosos los arroces. Porque, claro, no es una tortilla, por ejemplo, está la tortilla clásica española, tradicional.
0: Ya, con su chorizo.
1: Sin chorizo.
0: El chorizo
1: lo
0: chileno.
1: Puedes pedir, claro.
0: Estoy confundiendo los países,
1: O sea, la puedes pedir con el extra, hay como 3 o 4 versiones, pero esta es como que la clásica tortilla clásica, pero que uno hace así y es como la cremosidad misma del
0: huevito naranja. Mojadita, ya.
1: Que
0: perfecto.
1: Eso es como es clave, se debe comer.
0: Es clave,
1: y es vital.
0: Sí.
1: Y muy delgadita la capa, así como que uno no la puede hacer así en la casa, jamás.
0: Ya.
1: Entonces, de verdad, muy buena.
0: Ya.
1: El punto exacto,
0: hay
1: cremosa,
0: tortilla.
1: Exquisita, está. Hay uno, este a mí me encantó, el bikini. De escalivada, que es un pan brioche dorado que viene como relleno con verduras asadas y además viene queso de cabra cremoso, anchoa, y entonces eso es el queso de cabra con este toque más salino de la anchoa, como para tomarse una sangría blanca.
0: A mí la anchoa es un producto maravilloso no se usa tanto.
1: Cuesta mucho encontrarlo y de verdad acá es demasiado rico y está la sangría, jarra blanca, lo que quiera, está súper buena esa barra.
0: ¿Hay tapas?
1: Esto es una, es como es la una versión tapa, de tapa que funciona súper bien. Los huevos rotos con jamón ibérico también es una versión de tapa súper rico. Este es, por ejemplo, hay platos que tienen una versión de espera. Este es el arrocito que yo te digo, que es el yauna de gambones. Aquí hay que esperarlo 30 minutos porque llega, pero perfecto. Pero es ese arroz cocinado en su propio caldo, pero que viene con el raspadito como a lo, al, alrededor, crujiente.
0: ¿Y qué le lleva?
1: Y ese lleva con una de gambas.
0: Gambas, perfecto.
1: Ya, y una emulsión de azafrán. Oh, azafrán. Como para cucharear así como... No, eso es la gloria.
0: Ya, tú me conoces con el arroz.
1: Viste, viste, viste. Eso, ahí, ese eso es como donde yo te llevaría.
0: Sí, porque, ¿sabes qué? La gente tiene como una idea equivocada que lo dieron, sí, como entre los comerciales y la televisión, de que el arroz en España es el una paella.
1: Como la paella. No.
0: Y hay muchos arroces. Bueno, a pesar del de la valenciana, que tiene sus, sí, variaciones, y esto otro arroz.
1: ¿Sí? Pero yo encuentro que la paella es como el que menos nos gusta. O sea, a mí por lo menos, como que es como el que menos... O sea,
0: es como metámosle de todo.
1: Sí, sí, y como que el que más me cuesta encontrar uno bueno, digamos. En cambio, este está perfecto.
0: Está perfecto.
1: Y el socarrat, que es ese como el raspadito del... Oh, está muy bueno. De, por supuesto, están los churros crujientes acompañados con Nutella o con dulce de leche. Y yo la cerda, por supuesto, que quise con Nutella.
0: Ya.
1: Está también, por ejemplo, está como de platito, está la pesca del día, como de temporada, hecho la brasa. O sea, está, este es el lugar y funciona muy bien también como para tapiar de noche. Estamos.
0: Ya, está perfecto. Y está. Se llama, para repetir...
1: Este se llama Ronda y lo encuentran en Instagram como ronda.cl. Está en Alonso Córdoba, entre Vidacura y Vespucio.
0: Ya.
1: Como, con el Coihue, más o menos.
0: Ya.
1: Claro, más o menos con el Coihue. Ahí está.
0: Suena hot de restaurantes.
1: Hot, todo pasando por ahí. Sí. Así que ese. Y a los papás más tradicionales yo los llevaría al Pello.
0: Al Pello, el clásico.
1: Me encanta.
0: ¿Y el Pello es uno solo o son varios?
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0: Qué feo. Sí, yo encuentro súper feo que haya alguien que le haya tomado el nombre...
1: Yo también.
0: Y que tenga,
1: no
0: estén obligados a ponerle guión
1: el
0: bajo.
1: Guión bajo.
0: Qué feo. Le han dicho, como... ya te lo vendo, pero qué feo.
1: No se usa.
0: No.
1: Es como que rancio tu tema, porque además es un restaurante con 50 años de tradición.
0: Sí,
1: fantástico.
0: El Pello tiene que tener, sí, el Pello.cl y basta.
1: El Pello, punto. Ya.
0: Pero no entre ahí porque se van a encontrar con una estafa.
1: Sí, tal cual.
0: Guión bajo.
1: Y es don, guión bajo, Pello, guión bajo, restaurante. 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
1: 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Como la coctelería clásica, la tradicional y la de autor. A mí me gusta la vaina.
0: Está la buena vaina.
1: 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Yo encuentro que el pisco sour, perdón, pero está demasiado sobrevalorado. Porque, ¿con qué combináis un pisco sour de entrada? Como que te llena, como que no da.
0: Y está, o sea, la acidez también.
1: Sí. Además, ¿o no? Cuando es catedral, como que pico sour y poroto no da.
0: Yo no.
1: O cazuela,
0: yo
1: no, se puede.
0: No puedo resistirme, lo siento.
1: Bueno, pero hay que esperar después.
0: Ya.
1: No es al tiro, porque ya. No funciona.
0: Aquí encuentras, bueno, una buena vaina.
1: Aquí la vaina es fantástica, el sour sí también, pero la vaina es demasiado buena. Está el pastel de choclo todavía con pollo o sin pollo. Además está como en versión veggie, que es demasiado...
0: ¿Qué significa? Sin ningún tipo ni de pollo,
1: sin carne,
0: ni de carne.
1: No, sino que tiene un guisito de berenjena. ¿Y sabes qué? Está bueno.
0: Funciona.
1: Funciona súper bien. 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
0: Ya, todo lo clásico
1: de Chile
0: está ahí.
1: La cocina chilena, pero además tiene platos como que se salen de la regla. Entonces, funciona muy bien cuando uno tiene como un grupo grande familiar. 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Entonces, uno siempre se puede ir al rinconcito.
0: Ya.
1: Tiene la terraza, pero que además en esta época está súper bien calefaccionada.
0: O sea, si no,
1: pero como que es muy agradable de estar, está muy bien atendido y es como el sabor de siempre está ahí. Y para mí como el Día del Padre es como que no querís que, como que de repente encontrarte con tantos.
0: No, y además para los papás con ya algunos años, esto de encontrarse como con sus sabores de infancia.
1: Claro, y funciona. Y funciona bien.
0: Hay
1: y
0: que
1: la
0: reservar.
1: Gente que te atiende, hay que reservar, sí, de todas maneras, pero y conviene llegar más o menos temprano, tipo una.
0: Ya.
1: Sí.
0: Esto al almorzar. ¿Y esto en la noche va a estar abierto?
1: No, hasta como las 5, yo diría.
0: Ah, ya,
1: como
0: no,
1: más a la hora del almuerzo.
0: Hay que ir a
1: almorzar. El domingo, sí. El domingo en la noche no abre. Pero
0: perfecto.
1: Esos son como mis elegidos. Sí. Y ojo, como última cosa, como si no quieren salir, yo elegiría el desayuno del café diario.
0: Si no quieren salir.
1: Si es que no quieren como pedir algo y como para sorprender al papá, métanse al Instagram. Café diario.
0: Ya, y hay uno que hace ahí.
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0: Para,
1: cuando
0: y
1: uno
0: te lo entregan como una bandeja
1: con
0: en la puerta.
1: La bandejita y todo en la puerta. Y este domingo que va a ser frío, yo encuentro que es un súper buen regalo.
0: Oye,
1: si
0: me gustó
1: que no
0: este dato. El desayuno en la cama.
1: Sí.
0: Ahora, ojalá no estén escuchando los papás para que sea sorpresa para ellos. Y
1: claro,
0: los hijos agarren vuelo.
1: Pero eso, si es que todo salió mal, no pudieron reservar o no sé qué. Además tiene un muy buen precio y llega hasta con el juguito naranja. Y el café de verdad de calidad, no llegué con el café de bolsita.
0: Pero es solo para el papá, es decir, el resto de la gente tiene que mirarlo como come o alcanza para todo.
1: No, te pides otro.
0: Se ve feo
1: el pancito mordido, sí, se ve mal.
0: Oye, entonces, pero me gustó
1: sí,
0: el café. Ahora,
1: el café
0: yo creo que un hijo que se precie de tal y que tiene de verdad cariño, tiene que pedirle el desayuno, ir a almorzar donde el pello y en la noche ir al bar.
1: ¿Viste? Eso,
0: un
1: día de celebración de Loft funciona perfectamente, claro. Ahí está.
0: Hasta el otro año, después no lo puedes cambiar.
1: No. Y puede pedir muchas cosas durante el año. Además, puede ser un
0: tienes, tienes a tu papá para celebrarlo, ¿no?
1: Por supuesto, pero le cocino yo.
0: Ah,
1: el domingo
0: tiene,
1: sí.
0: ¿Tiene el plan B?
1: Sí, siempre.
0: ¿Y ya
1: siempre,
0: tienes pensado siempre que le va a cocinar?
1: Es que mi papá no tengo.
0: Escúchate este programa todo
1: sí, además.
0: no se puede decir.
1: Y ya está preparado para lo que va.
0: Ah, ya.
1: Abrimos con la piscola, la tortilla de papa. No hay cambio aquí. Eso.
0: Voy a exigir algo así.
1: Eso es lo que.
0: La otra es que te adopte.
1: Ah, feliz.
0: Tu papá
1: siempre
0: te podrá compartir, yo creo que puede ser.
1: Yo creo que va a estar muy, muy encantado de la vida. Sí, va a estar escuchando aquí. Ya me llegaron los WhatsApp.
0: Oye, ya, qué bueno. O sea, el Día del Padre tiene un montón de alternativas, un montón de posibilidades. Y si no te resulta, yo creo que es cuestión de irse. El café diario, sí. Y yo creo que hay un montón de lugares donde partes para allá y va a haber lugares. 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
1: sí,
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0: Para, cuando dije de Bellavista, que el otro día estábamos grabando City Tour, y en la esquina, ahí donde está el Mori Bellavista, hay un local que venden una cosa que es como un sushi gigante.
1: Ah, no. Sí, te vi.
0: ¿Lo has probado eso?
1: Sí, no es lo mío. Es que es frito.
0: Es frito, sí.
1: Es como con pan con frito. Y te iba a decir, te vi, te juro. Y te iba a decir, Marcelo, eso no. El sushi pleto.
0: Eso,
1: es el sushi pleto. Te iba a decir, Marcelo, no.
0: Es para gente joven.
1: No. El aceite no era tan bueno. Pero hay otras cosas ahí.
0: Bueno, sí. La próxima semana voy a escuchar el programa para seguir atento a todo lo que ofrece. Así que
1: te amo, Amanda.
0: Gracias, Loreto.
1: A ti siempre.
0: 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Así llegamos al final del programa de hoy. Mañana estaremos nuevamente aquí desde las 7 de la tarde, después de todo. Y recuerden que antes, a las 6, estamos en Corresponsales. Porque esto es de largo. Será hasta mañana. Chau.
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10: Esta semana tu tiempo en pantalla fue de 168.